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0: 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Esta es la hora.
1: 7:41.
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0: 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Esta es la hora. 8:24.
1: Señoras y señores, buenas noches. Hoy estamos en este gran escenario. Y qué mejor, con los grandes aferrados de esta bonita confraternidad. ¡Vamos a bailar, mi gente!

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agradecer a toda la audiencia, porque sí, nos están escuchando, nos están escuchando en el distrito de Mazamari. El día de ayer me encontraba con un amigo y me dice, te escuché, me fui a comprar a la tienda, no sé qué cosa, y te escuché que estabas hablando, me dice. En ese sentido, desde acá, siempre con el debido respeto, y creo de que ustedes son mucho más inteligentes que yo para que puedan darse cuenta en realidad cuál es mi intención en realidad. Mi intención es destapar lo malo, mi intención es la manipulación, destapar la manipulación, mi intención es destapar las cosas que se están, en este caso, enquistando, queriendo enquistar en Mazamari. Continuismo, aprovechamiento, gente que quiere seguir viviendo del gobierno, del estado, del pueblo, de la municipalidad. ¿Que acaso no les sobra la plata que tanto han robado una, dos, tres gestiones? ¿A dónde está esa plata que han robado? ¿A dónde se va esa plata? ¿O ustedes creen que no han robado nada? Por favor, no estamos chupando el dedo a estas alturas menos, pues señor. A estas alturas menos vamos chupando el dedo a decir, ¿sabe qué? No, él no ha robado. Pobrecito. Lo que pasa es que lo ves andando caminando o algo así, porque todo su riqueza no lo tiene acá. Porque no es tonto ni perezoso, pues. Ahora ya estos señores ya pues ya también han mejorado en ese tema, en esconder lo robado. Se van a otras regiones, a otros lugares o en otros países. Ahí es donde amasan esa fortuna. Y ustedes dirán, pues no, a veces vemos a un candidato que ya fue alcalde dos, tres veces y están dando con su chancletita ahí. Parece mentira, parece pues, oiga, una persona inocente, quizás una persona humilde. Pero no, eso es apariencia. Porque claro, pues ni tonto ni perezoso, después de ser alcalde, vas a comprar tu carro 4x4, vas a andar con tu moto, o sea, vas a construir tu casa, tus empresas, o sea, es ilógico, pues. Y es por eso de que no vemos lo que pasa con aquellas personas que gobiernan y le roban al pueblo. Esa es la verdad. Señoras y señores,

0: En esta oportunidad nosotros vamos a tocar un tema muy importante en realidad. Y a mí me llama poderosamente la atención y es por eso que lo voy a tocar. Porque en realidad yo tonto no soy en primer lugar. ¿Eh? O sea, me podrá hacer al tonto por un momento, pero tonto no soy. Y me gusta analizar las cosas muy bien porque ese es el éxito de mi progreso en comunicación, mi análisis, finalmente siempre, siempre doy en el clavo. En ese sentido, desde acá, vamos a hacer un análisis de lo que hoy en día está pretendiendo hacer, ¿quiénes? El candidato, su gente y su prensa del caballo. Algo verdaderamente, oiga, que nos llama poderosamente la atención. Bueno, para que ustedes más o menos conozcan el panorama, porque los que quizás no se han dado cuenta en las redes sociales lo están escuchando por la radio y hay que ser explícitos en el tema. ¿En qué sentido? De que ahora último ha salido una convocatoria donde se señala de que el partido del caballo, o sea, de Suárez, ya, el partido del caballo, su prensa y su gente, sus radios, están organizando o están pretendiendo organizar un debate. Oiga, en realidad yo creo de que estamos en el siglo XXI, sin embargo, señoras y señores, parece de que las cosas, oiga, se están tornando de manera arcaica, que o sea, no sé, parece que los del caballo piensan que la gente es ignorante. Para no darse cuenta de que cómo es posible que Juárez, oiga, y su prensa quiera organizar un debate, o sea, un candidato, su prensa y el candidato quieran, y su partido, lógicamente, quieran organizar un debate. Oye, en realidad me faltan pelos porque ya me estoy sacando los cabellos, en realidad un poquito de sorpresa. De sorpresa, más que nada, oiga, y de gracia, ¿saben por qué? Porque esto para mí es un chiste, en realidad. Esto para mí es una broma. Yo no quiero pensar verdaderamente que esto es cierto, en realidad, porque, oiga, sería una locura. Sería el entierro total del candidato del caballo, su prensa y su gente. Yo no sé quién es asesor de estos señores, oiga, porque en vez de subir, La están fregando, oiga. Y eso que yo no soy su asesor, me siento un poco hasta con un malestar. Hasta pena me dan ya, en realidad, oiga. Porque la están fregando. ¿Cómo es posible? Vas a querer ser juez y parte. O sea, tú eres candidato. Tienes tu prensa. Los que te apoyan son dueños de radios. Y esas radios y esos dueños y esa prensa que tú pagas, y como tu candidato, quieren hacer un debate. Yo no sé, oiga, si algún candidato quiera participar en este debate sabiendo de que un candidato está haciendo el debate. ¿Me entienden o no? Así a grosso modo, la cosa como son, grueso, frío. No, pues señor, ¿qué está pasando acá? Yo no sé, yo no quiero pensar que la gente de Masamari no se da cuenta en realidad lo que está pasando. ¿Por qué le digo? Vamos a ver en imágenes ahí, señoras y señores, en estos momentos. Y vamos a hablar ahora con nombres. Y vamos, ¿por qué vamos a vincular con las imágenes y las pruebas que tenemos nosotros? En todo caso, acá tenemos la primera prueba, por ejemplo. Acá tenemos la primera prueba. Así, suavecito nada más. Dice ahí, debate, ¿no? Pa, fuego super latino, dice fuego cruzado. Miren quién está organizando. San Juan. San Juan es de Ever. Ever está pues con el caballo. ¿Y quién trabaja en Radio San Juan? Pues Alex. Y Alex está contratado por el caballo. Super latino, ¿de quién es? También de Ever. Y Ever pues está con el caballo. Y los medios de prensa o los comunicadores que trabajan en Super Latino, dicho sea de paso, también están contratados por el caballo. MZTV también es de Ever, o sea, gente del caballo. Fuego Cruzado, ese es de Alex, y Alex es gente del caballo, porque lo defiende a capa y espada y habla sandeces de otros, pero a ellos los endiosan. ¿Se dan cuenta? O sea, ¿qué otra prueba más quieren? Ahora, eso por un lado. Vamos a ver imágenes donde también aparecen los personajes. Porque aquí vamos a ver todos estos medios de prensa, particularmente todo lo que vemos acá en estas fotos, en esta pantalla, señoras y señores. Ya, particularmente todos estos medios de prensa que van a supuestamente participar en este debate son de un solo candidato, gente de un candidato. ¿Ever qué es? ¿Su apellido cuál es? Sáenz, Ever Sáenz. A ver, Ever, que me diga que no es dueño de estas radios, de estos medios. Si él me dice y me muestra que no es dueño, pero la pregunta es, ¿qué hace ahí? Pues, o es gerente o algo, igual, ahí está. ¿Me entienden o no? Así la esposa sea la dueña. Entonces es un tema que verdaderamente preocupa. O sea, el candidato, las radios, los medios, los comunicadores del candidato del caballo, justamente, lógicamente, en complicidad pues con el caballo, con el candidato Juárez, Suárez. ¿O me equivoco? ¿O Suárez no va a saber nada? No, yo no sabía nada que están organizando. ¿Quién será? No, pues por favor, ¿a quién? Pues no nos estamos chupando el dedo. Y él ya pues ya es mayor de edad, también no va a venir con esas chiquilladas de que yo no sabía. Porque yo sé que no tiene quizás ni un pelo de tonto este señor, ¿no? Entonces, pues, tampoco no nos hagamos a los tarugos. Entonces, es un tema bastante preocupante. Pero, ¿por qué vinculamos nosotros a Juárez con los dueños de estos medios? Aquí vamos a ver las imágenes, justamente, que ustedes van a ver en pantalla, porque estamos saliendo también a través del Facebook, ya de, en este caso, Radio Swing, señoras y señores, Swing TV. Y de igual manera también estamos a través, señoras y señores, también de Violeta TV, ¿eh? Estamos también a través de Violeta TV, precisamente. Ahí está, miren, ve. Vamos inmediatamente nosotros a desglosar este panorama. Pero Alex no lo dice así. Alex no lo dice así. Alex no dice así. Alex no va a hablar esto, es lo que yo hablo. ¿Por qué? Porque él ya está pagado. Porque él ya le dijo a Suárez en un momento antes que trabaje ahora, le dijo que Suárez es un narco candidato. ¿Me entienden, verdad? Ahora, eso es por un lado. Sin embargo, a veces pues la política junta pues a insanos, a todos, pues, lógicamente, todo tipo de personas. Y aquí estamos viendo, por ejemplo, le ponemos una pausa ahí, por favor, este mi querido amigo. Ahí. Por ejemplo, ahí vemos quién está ahí en la foto. Ahí vemos mayormente en cumpleaños, en compromisos, hasta en la chacra, donde sea vemos las fotos de quién. De Ever y de Juárez. Juárez es el de pelo blanco. Ahí está, por ejemplo, más clarito. Ahí está. Ahí se lo pones una pausa ahí. Ahí, por ejemplo, ahí está. Él es, Juárez es el del cabello blanco, porque ya tiene su edad. Y Ever es el que está acostado. Juárez es el candidato actualmente del caballo. Y Ever es responsable, maneja los medios de comunicación que justamente están organizando este debate. Y maneja también al comunicador o a los comunicadores que están ahí. ¿Me entienden o no? O sea, ¿hasta dónde quieren ustedes? Ahora, sigamos viendo porque hay un panorama. O sea, siempre lo ven, lo van a ver a Juárez y Ever. De repente son grandes amigos, ¿no? Por eso es que aparecen en todas partes, un poco más en el baño van a aparecer abrazados. Sin embargo, ahí está. Sigamos viendo, dando la vuelta. Aquí vemos, por ejemplo, en otra reunión más. ¿Ya? O sea, tan cercana. Acá vemos en otra reunión más, pero esto ya aparece en la chacra o en el campo, ¿no es así? Acá también en la chacra y en el campo, pero acá vemos ya, no lo vemos ya a Ever, sino lo vemos a otro candidato, pero también lo vemos, acá está Ever, por ejemplo, pero también hemos visto otro comunicador ahí. Hay otro comunicador, o sea, aparte de Alex, hay otro comunicador que para al lado. Acá vemos esta foto. ¿Quién es la señora Greti, no? La señora Greti. Ella es esposa de Ever, ¿verdad? Ya. O sea, tanto esposo y esposa que manejan los medios de comunicación, Latino, Juan, San Juan, De igual manera también, y otros, lo que allá ustedes están viendo en el flyer que están presentando. ¿No es así? Todos estos medios pertenecen a esta pareja de esposos que están apoyando y son parte de el partido del caballo en Masamadi, y lógicamente están apoyando a Suárez, aunque Suárez ya no pinta, porque finalmente va a quedar que lo último, pero igual es por eso de que de ahí sale la idea de estos señores como Suárez, que saben que no va a llegar ni a la esquina. Ya ahí vemos, por ejemplo, quienes se están organizando, como saben que Suárez no va a llegar ni a la esquina, entonces están haciendo, financiando y brindando su medio a otros candidatos para juntarse y decir, ¿saben qué? Vamos todos, pero este que no gane, este de acá que no gane. Y todo sería contra Levin Campos, señoras y señores. Ahora, aparte de lo que estamos diciendo de quienes están organizando el debate y que son gente de un político, de un candidato, vuelvo a repetir, sino pues cada candidato también que haga su debate, ¿no? Que JP, Olivar también que organice su debate, también pues Blanco que organice su debate, Levy también que organice su debate, todos que organizan su debate, yo también voy a organizar mi debate. ¿Qué me van a decir? Si un candidato está organizando un debate, ¿por qué César Ortega no lo puede hacer a través de este medio, por ejemplo, Radio Swing? Y esa es la gran pregunta. Entre el debate del candidato del caballo y un debate que podría hacerse en este medio de comunicación totalmente imparcial, en realidad, oiga, ¿cuál ustedes creen que sería el medio más factible, al menos, que no tiene pelos en la lengua, en primer lugar, para decir las cosas y organizar las cosas bien? Y eso lo dejamos en su idea de ustedes, y seguramente tienen la respuesta. Sin embargo, queremos decirles que ya hemos puntualizado y hemos identificado quiénes están detrás del debate y cuál sería la intención. Ahora vamos a hablar la intención del debate. Porque ya dijimos ya la forma, ¿no? Quiénes y todo lo demás. Ahí hemos visto a la pareja de esposos que manejan los medios de comunicación, que está organizando el debate, y que manejan también a los comunicadores que están trabajando en estas radios. Y todos son ligados a Juárez. Suárez, en este caso. Están ligados, totalmente ligados. Yo no sé qué entripado tendrán, político, qué sé yo, pero ahí están, son chocheras, y se apoyan por ende, señores. Ahí, por ejemplo, así sale el flyer, gran debate, parece bonito, por eso digo, ya le hemos dado la forma, porque lo que hay detrás del telón de este debate, de esta organización, eso no se lo dicen. Y todavía lo peor de todo, que están utilizando a la parroquia católica. Ya, acá incluso vemos a Juárez, a Olivar, y vemos al comunicador Alex Bailey. Alex Bailey parece su cola de Juárez. Lo para siguiendo a todas partes. Un poco más al baño también le va a poner el hombro. Pero igual lo vemos en todas partes al hombre. Que ahí está Don Juárez, que no sé qué. Antes le decían narco candidato. Ahora le dice Don Juárez, que no sé qué. Pues qué le voy a decir a él, dice, ¿no? Si él no tiene nada, ¿qué voy a criticar? Muchos dicen que critico a uno, pero a él no. ¿Pero qué voy a criticar si no tiene nada? Dice, caramba. ¿Ya no se acuerda cuando decía narcocandidato? ¿O es que lo decía mentira? ¿Lo decía para extorsionarlo? ¿Ah? ¿Te das cuenta? O sea, ese tipo de gente se junta finalmente en este tipo de actividades, señoras y señores. Así están las cosas en estos momentos. Algo verdaderamente, oiga, lamentable lo que viene ocurriendo actualmente. Muy bien, ahí vemos nosotros. Ahí está Alex, el que está agarrando la cámara con gorra negra. Está agarrándose la cintura. Chiribombo, porque tiene una barriga. Sin embargo, ahí está. Y Juárez está cargando landa con pelo blanco, y al costado están justamente con una bolsita que dice JP Olivar. Ahora, aquí hay otro tema, el fondo justamente, y ahí vamos a entrar a tallar, el fondo de todo este debate amañado que está organizando el partido del caballo, porque así está identificado actualmente para mí, porque más vuelta que dar no puede haber por el vínculo de las personas de quienes están organizando. Pues señores, por favor, a eso voy. O sea, si es que los medios que están organizando son patas chocheras, están apoyando al partido del caballo, ¿tú qué crees que van a hacer su debate para qué? Para apoyar a otro candidato. Y el fin de este debate, vuelvo a repetir, sería casi en un 90%, señoras y señores, en este caso destruir, achacar y en este caso apagar y complotar contra Levy Campos. Y es más, ya está saliendo a la luz de que incluso hay como 4 o 5 candidatos de que ya incluso se han pactado para participar con la intención de utilizar todos los medios de Juárez que tiene, con la intención pero de que un candidato no gane y todos vayan contra ese candidato hablando, opinando, qué sé yo, en sus entrevistas, etcétera, etcétera. Y si Juárez no gana, lógicamente Juárez ni tonto ni perezoso agarra y dice, bueno, yo no gano, pero tampoco voy a soltar la torta. Vamos a financiar a 3-4 y alguno ganará porque Juárez está acostumbrado a financiar. ¿O no, señor Juárez? ¿O no estás acostumbrado a financiar? Lo ha financiado casi todos los candidatos que han sido alcaldes en Masamari. Pero como ya no quieres solamente el pedazo de la torta, quieres toda la torta, ahora pues estás participando. ¿O me equivoco? ¿O cómo quieres que te lo diga? Entonces son temas que a nosotros pues no nos van a agarrar de tontos, ¿no? Nosotros sabemos. Y no nos hagan hablar, por favor. Por eso no hagan tonterías, no hagan payasadas, porque eso es una payasada para mí. Para mí es una payasada, por ejemplo, oiga, que un candidato haga pues su debate. Que lo haga pues él, sus regidores y su gente, pues no pueda invitar a otros candidatos. Pero sabemos que otros van a participar. ¿Quiénes participarían? Los que participarían, en todo caso, estarían detrás del complot para destruir a Lady Campos. Vamos a decir nombres en estos momentos. ¿Quiénes estarían detrás? Detrás, detrás, también como candidatos de este debate con la intención de destruir y apagar, en este caso, oiga, la candidatura y la preferencia de un candidato. Y todo parece indicar de que está apuntando a Lady Campos, señoras y señores. ¿Y quiénes serían estos candidatos? Uno de cajón, el que organiza el caballo. Otro, Olivar, del JP, que también va a participar, yo les apuesto. Pese a que todo esto está saliendo y sabe, Olivar sabe. Olivar y todos, Blanco. Está ahí también Olivar, Blanco. Está Machi. ¿Me entienden, verdad? Están otros candidatos, estos van a participar. ¿Pero por qué van a participar? Porque estos serían los que también estarían detrás del complot, señoras y señores, en este caso, amañado en este debate. ¿Me entienden, verdad? Entonces, ese es el tema. Hay candidatos, ahí está Asensio, está Olivar, está Blanco, está de igual manera también Machi y lógicamente está el caballo, o sea, Juárez. ¿Me entienden, verdad? Ahí está. Ellos son. Y ellos de seguro que van a estar puntualmente y van a participar. Y es más, de repente hay otros más que quizás los estamos obviando, pero lo que sí estamos seguros, seguros, seguros, es de que Olivar, es de que Blanco, es de que en este caso también, señoras y señores, el mismo Machi, ¿ya? Como también el mismo, el señor del caballo Juárez, son los que ya han cerrado filas para destruir a un candidato y que no gane, y que gane cualquiera de ellos. No es posible, sí es posible, pero no Lady Campos. O sea, lo que pasa es de que, ¿sabes? Ya, es que su guerra ya no funciona, pues me he dado cuenta, ¿no? Uno puede deducir eso. ¿Por qué? Ya recurren a otras argucias, pero ya muy exageradas y vergonzosas para mí particularmente, ¿eh? Pero igual, ¿no? Pero eso es supuestamente sus estrategias de ellos.
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0: Primero, contratar una prensa, hablar mal. Diciendo que Levy está financiado por la municipalidad y finalmente se achacó y se dio cuenta de que quien está más pegado, el candidato que está más pegado al municipio de Masamari es Machi que Levy, su gente y todo lo demás. Y eso ya no les duró. De ahí la R de ratero, R de ratero. Ya dije que la R de ratero es R. Uno puede, yo digo la P, puedo decir pupa, lo que sea, con la intención de denigrarte. Y no vas a poder denunciar. Es por eso que el señor pues habla y lo dice, la R de ratero, R de ratero. La R no lo va a denunciar, pues no. Lógicamente. O sea, él sabe también, no es tonto. Ha aprendido algo. Pero bueno, pues al inventor de la pólvora no lo va a venir con cuetecillo, pues, señoras y señores. Ya, y es por eso que le estamos dando a conocer todo el destape, estamos destapando esta olla que se está cocinando en este debate. ¿Me entienden, verdad? Entonces, ese es el tema actualmente. Son candidatos, medios de prensa, así como estamos enseñando, con la única intención de, en este caso, señoras y señores, opacar la candidatura de un candidato. Lady Campo, yo no estoy a favor, nada, pero a veces un poquito me llama la atención de que, pues, ¿qué cosa tiene Lady Campos, no? A veces uno se puede preguntar para que tanto así hagan esto, lleguen a este extremo, no es así, se junten descaradamente, etcétera, etcétera, medios, radios, etcétera, candidatos, ahora con todo esto. O sea, la intención, tanto lo odian a Lady Campos. Lady Campos, ¿qué le has hecho tú al pelo blanco? Lady Campos, ¿qué le has hecho de repente? Algo le has hecho al JP, algo le has hecho a Blanco. De repente algo le has hecho a Machi, no sé. ¿Tanto te odian? Estos señores, oiga, si matar no fuese un delito, agarran una pistola y te matan, seguramente. Eso es de seguro, porque ¿qué otra cosa más podemos pensar con toda esta insanía pública que ellos mismos están cometiendo? Y lo están demostrando, porque yo no estoy sacando a la luz algo que ya está a la luz. El debate no lo organizo yo, lo organizan ellos. Qué tontos, ¿no? Qué tontos. Yo que estos señores agarraba a alguien, lo hacía organizar, le financiaba todo, pues ya, hazlo tú. Ya, pero yo por detrás, manejo todo. Ya, pero otra organización salía. Pero qué, o sea, yo digo por eso, Alex, Belli, no eres un bruto. Estás perjudicando, estás enterrando, estás terminando por enterrar a tu partido y a los 5 candidatos, lamentablemente, que están metidos ahí también. ¿Te das cuenta o no te das cuenta? Por eso yo digo, a veces, no sé, oiga, pagan Juárez está pagando a alguien para que lo ayude o para que lo mande al fracaso totalmente. ¿Ah? Yo no sé en realidad, ¿eh? Yo no sé en realidad qué está pasando acá. O es que Alex está siendo pagado por otros para mandar al fracaso, disimuladamente, al caballo. Puede ser también. Es por eso que autoriza, porque yo fuese Alex, pues, yo fuese Alex al menos, inteligente, mira, no hay que hacerlo nosotros, que lo haga otra institución. Nosotros vamos a apoyar todo, vamos a manejar, pero otra institución, otra cara, otro cliché se hay que poner. Y quizás eso hubiese pasado desapercibido, pues. Pero no. ¿Quién organiza? Fuego Cruzado, de Alex, Radio Latina, San Juan, las radios del candidato del caballo. ¿Se dan cuenta? Entonces, yo pienso que aquí candidato que participe en este debate es candidato que ya habló con este grupo de personas para perjudicar a Lady Campos. Porque yo fuese candidato, viendo, yo no voy, yo mando a la M. Yo no iría. Y más aún sabiendo de que todo esto está preparado en mi contra. Todo está minado. Cada paso que voy a dar yo en ese debate está minado. Yo no soy Superman, yo no soy superhéroe, pues, para soportar tanto. Ni dejarme tampoco apabullar por gente que tiene esa intención. Y si yo lo sé, pues ni tonto para entregarme a la boca del lobo. Bueno, si yo fuese Levi, ¿no? Yo no sé qué pensará. De repente Levi también, bueno, dice, yo voy. Pero sabiendo todo eso, ya, pues, es un riesgo también, ¿no? Que tiene que correr la persona de acuerdo a las decisiones que pueda tomar. Pero particularmente yo pienso de que si esta cosa está pasando, como candidato yo no iría. Por eso vuelvo a repetir, son 5 candidatos, tienen asesores. Y los 5 no han podido pensar, bueno, con todo el pelo blanco y hasta su prensa, no han podido pensar, si lo hacemos nosotros, la gente pues lo va a dudar. No han podido pensar, yo no sé, o estaban borrachos, estaban fumados, o qué cosa han estado para no pensar ese rato. Algo tan lógico, ni siquiera yo, algo ilógico. Acá nadie está descubriendo la pólvora, ni nada, señoras y señores. Eso es lógico. Que organice los medios de un candidato, el candidato, su gente y todo lo demás, pues es lógico que el candidato pues lo está organizando. ¿Qué más pruebas ustedes quieren saber? Ahí está, les hemos mostrado las fotos. Ever, la esposa, que manejan los medios, son gente pues del caballo. Y ahí están los medios. Por eso yo digo, ya sabemos cuál sería la intención, es destruir. Ahora, que Levin vaya o no vaya, acepte o no acepte, no sé si le habrán mandado también la invitación, no lo sé. Ahora, que usted no quiere entender, es otro tema ya. Así yo puedo pensar de que usted también está detrás de toda esa situación. ¿No es así? O a usted le gustaría, o le gusta, piensa que debe hacerse así, debe manejarse la política o las campañas. Yo pienso que no, en realidad. En ese sentido, así están las cosas en estos momentos, señoras y señores. Los números telefónicos es el 910-4647-15 o al 939-33-9717. ¿Ya? Nos puede llamar a ese número telefónico si quieren participar. Muy bien, así están las cosas, señoras y señores. Así que vamos a ver, pues finalmente, ¿qué dirá Lady Campos? Como decía yo, antes de la distracción, yo decía, por ejemplo, y aquí tiene, pues ya, el candidato ya tendrá que tomar una decisión, ¿no? Pero yo, en mi parecer, en un punto de vista, sabiendo de que voy a ir a la guerra sin armas y donde las minas están en todas partes y todos los que están ahí son mis enemigos. O sea, yo ni loco, pues, para entregarme, ¿no? Entonces, es un tema. Entonces, pero ahora, eso es lo que yo pienso, ¿ah? De repente Lady piensa otra cosa. De repente, no, yo me entrego a la boca del lobo, que me coman, uff, vivo, entero, no sé qué pensará, no lo sé. Pero me imagino de que también, en su momento, quizás va a haber algún pronunciamiento, algo tendrá que decir, porque alguien le va a preguntar al candidato, bueno, Lady, supuestamente toda esta vaina se está haciendo contra ti, porque mira, acá están las pruebas más que suficientes, ¿ok? ¿Vas a ir o no vas a ir? Así de simple, ¿no? Algo tendrá que responder él, su equipo técnico, no sé qué tipo de asesores tendrá. Porque si tiene malos asesores, lo van a entregar a la boca del lobo. Así como estos asesores que tiene el caballo, solitos se entregan a la boca del lobo, en realidad, oiga. Solitos, ¿ah? Ni siquiera uno tiene que buscar nada. Ni siquiera por lo bajo, nada, oiga. Solitos se entregan, oiga. Solitos piensan, hacen sus cosas. Estos señores no conocen nada de política, nada de estrategia, nada en realidad, oiga, porque si no, yo me sacaría el sombrero y ni cuenta me daría que ellos están organizando en realidad, si fuesen más inteligentes, claro está, pero son tantas cabezas, tantos candidatos que ni pensar saben, pero están en contra de uno. Señoras y señores, damas y caballeros, bueno, nuevamente ya retornamos nosotros en la sintonía. A estas horas del mediodía, en realidad, cuando a veces uno mete el dedo en la llaga, cuando uno mete el dedo en la herida, duele, ¿no es así? Duele, pues, oiga. Bueno, parece que justamente hablando de ello, cuando hemos estado opinando, armando el rompecabezas, lógicamente, que hemos hecho hace un momento, para sacar deducciones importantes, donde aparentemente, señoras y señores, el partido del caballo de Juárez, coludidos con su gente que manejan la radio San Juan, de igual manera también Latino y otros más, están organizando el partido del caballo, en este caso en conjunto, porque vamos a mezclarlos a todos, todos son partido del caballo, están organizando pues su debate. Entonces, a raíz de este comentario, este análisis que hemos hecho con las pruebas, porque el vínculo en realidad entre los dueños de estos medios es muy exagerado con este caso el candidato. Y es más, se le ve pues en las reuniones políticas, toda la vida apoyando, pintando, etcétera, etcétera, a los que están en este caso en estos medios, hoy en día queriendo organizar un debate en Masamari. O sea, por eso decíamos, qué locura para que alguien se atreva, o sea, un candidato o su gente del candidato, netamente, oiga, se atrevan a hacer un debate, ¿no? O sea, es algo ilógico, eso nunca ha pasado, eso es una locura. ¿Ah? ¿Me entienden, verdad? Entonces, ese es un tema que verdaderamente está preocupando, señoras y señores, actualmente. Entonces, así que ya saben, ya vuelvo a repetir que este debate simplemente es un debate amañado. Ya, yo no sé si habrá algún tonto candidato que pueda decir, oiga, ¿sabes qué? Yo voy a ir a este debate organizado por un candidato y su gente y su prensa, dicho sea de paso, porque eso es lo que está pasando en Masamari. ¡Qué locura! ¿No es así? Imagínense, ahora los candidatos y su gente hacen sus debates. ¿A usted le parece algo racional, algo coherente, algo normal esta situación? Lo justo es pues que lo haga pues una organización o la misma municipalidad, puede ser, ¿no? Para garantizar a ver los candidatos, porque van a llegar ahí. Pero no, pues oiga, un partido agarrar y organizar el debate. O sea, ahí no han sabido pensar, vuelvo a repetir, no han tenido eso lo que uno tiene en la cabeza, cerebro o algo por el estilo. ¿Qué tanto para complotar cosas si son buenos? Pero para idearse cosas positivas que los ayude a ustedes, para eso no sirven. Porque más la friegan en realidad, cada paso que dan, la friegan, cada complot que dan, la friegan. Y todo queda al descubierto. ¿Se dan cuenta o no se dan cuenta? Todo queda al descubierto. Y el complot en este debate, en todo caso, oiga, entre el organizador que es el candidato del caballo y su gente, y de igual manera también otros candidatos más, sería el objetivo tumbar, destruir a un solo candidato, a Levin. O sea, a Levin, con esta situación lo están queriendo jalar, le están tirando el anzuelo. Si Levy prácticamente agarra el anzuelo, agarra y lo chapan y lo jalan al debate, va a ir. Y ahí, lógicamente, tú sabes muy bien que pez que ya está en el anzuelo, pez frito, pescado frito y pescadito, ¿o me equivoco? Entonces, son temas que verdaderamente, yo no sé, finalmente vuelvo a repetir, qué es lo que va a responder el candidato en cuestión donde se le estaría organizando un debate exclusivamente para destruirlo, Levy Campos. ¿Me entienden, verdad? Por eso yo decía, ¿qué le has hecho Levy Campos a Ever? ¿Qué le has hecho al pelo blanco? ¿Qué le has hecho a Blanco de igual manera también? ¿Qué le has hecho? No sé. ¿Le has robado algo? ¿Le has quitado a alguien? ¿Ah? ¿Qué le has hecho pues a Olivar? ¿Ah? ¿Qué le has hecho a Asensio? ¿Qué le has hecho a esa gente en realidad? Oye? Parece, no sé, que les has quitado su casa, les has quitado algo, o les has hecho algo. Porque tanto es el complot y el odio en realidad que se siente en ese grupo del caballo contra un candidato que de a lejos se huele en realidad, oiga. Y tanto es el odio que eso incluso los ciega, los empaña para que puedan hacer bien sus cosas. Como en este caso, por ejemplo. Sale a la luz que el candidato del caballo está organizando con sus medios de prensa, está organizando un debate. ¿Se dan cuenta o no? Entonces, al menos, vuelvo a repetir, hubiesen, aunque sea como pantalla, hubiesen agarrado una organización, ya sea una comunidad nativa o cualquier otra, de moto, taxis, qué sé yo, y hacer el debate. Claro, ellos van a estar de pantalla, pero el caballo va a estar por detrás, pero aún así todavía, pues uno va a enfocar al que organiza, al que está de pantalla. Pero no, ellos mismos se ponen de pantalla. Ellos mismos, el candidato, su gente, sus medios, son los organizadores. O sea, ni siquiera eso han podido pensar, porque yo hubiese utilizado otra estrategia en realidad, ¿no? Un poquito para aparentar o disimular. Pero ni disimular saben, por último. Entonces, una vergüenza, es una payasada, es un chiste en realidad, oiga, este debate, y quienes peor, más aún para mí son un chiste, los que organizan este debate. Porque no saben pensar. No saben analizar, no se dan cuenta. Parece que la desesperación los está embruteciendo más. Tanto así de que están planificando cosas totalmente claras que va lógicamente fuera de lo común contra ellos. Es la verdad. Así que ya sabe, si quieren participar, señoras y señores, en esta oportunidad, estimados, sabemos, nos dicen, oiga, que la R, hemos dicho ya. Para nosotros, quien estaría financiado, candidato quien estaría financiado por el municipio sería más Machi. ¿Por qué? ¿Por qué? Porque la mayoría, todos gerentes, etcétera, etcétera, están, incluso hasta tiene regidores que trabajan en la municipalidad Machi actualmente. Entonces, todos casi están apoyando, pues están ahí en Machi. ¿Me entienden, verdad? Entonces, eso ya se desvirtúa. O sea, aquí parece de que han querido, como quien dice, esto endósale a él, bájalo con esa situación a él. Pero no han podido demostrar nada. Es que, o sea, demostrar en el sentido que diga sí, él te está apoyando. Ahora, en lo otro, en Machi, sí se está demostrando. Claro, no que digan él te está apoyando, pero sí a la gente del municipio. Funcionarios, altos funcionarios. ¿Se dan cuenta o no? Entonces, pues ahí está la deducción quién estaría más cerca al municipio de Mazamari, qué candidato estaría más cerca al municipio de Mazamari, y aquí sería pues más machi, ¿no? O sea, en el sentido de que estaría siendo aparentemente financiado, estaría más machi cerca que lógicamente Levi, porque a machi se le ve más con más gente del municipio, y más gente del municipio se le ve con machi que a mismo Levi, es la verdad. Entonces ahí podemos sacar deducciones claras. Muy bien, señores, así están las cosas en estos momentos. Muy bien. Y es bien difícil en realidad ponerse en esta posición, ¿saben por qué? Por eso no hay muchos pues que se ponen en esta posición, por eso que la mayoría de prensa, mira acá, todos más o menos, todos están comprados. Pangoa, Satipo, etcétera, etcétera. Ahora la pregunta es, ¿quiénes irán al debate del caballo? ¿Quiénes irán al qué candidatos irán al debate organizado por el candidato del caballo? ¿Ah? ¿Qué candidato irán? Vamos a ver, vamos a contar quiénes van. ¿Ya? Porque se habla que es un debate amañado, organizado por el caballo, por el candidato, su gente, su prensa, sus radios, sus medios en todo caso, ¿ya? ¿Quiénes irán? Y hablan que es amañado este debate. ¿Quiénes irán en este debate amañado? Irá Olivar, que se habla de que ya habría complotado, también estaría complotando contra Levi. Se habla de Blanco, que también estaría complotando contra Levi, unidos ahí a todos. Se habla de Asencio, se habla de igual manera también, en este caso, oiga, del mismo Machi Camarena, ya se habla de Juárez. Entonces son 5 candidatos contra 1, prácticamente todos contra 1. La verdad yo no sé si a veces me da ganas de ponerme en una posición de defenderlo a Levi, porque lo veo de que contra él todo el mundo está. O sea, él está solo contra el mundo, por decirlo así, en esta campaña política, pero no porque no tenga preferencia, sino lo digo, el mundo para mí lógicamente es esta gente corrupta, maquiavélica, que lógicamente planifica estas cosas y hace de que otros se junten más y compartan las mismas ideas para complotar contra uno mismo. Entonces ese es un tema que a mí me llama poderosamente la atención. ¿Y qué? ¿Destapar eso está mal? Claro, la gente de Mazamari estaba creyendo lo que decía el otro medio. Si yo no estaba, de repente hubiese creído más cosas, hasta este debate hubiese pasado por desapercibido, ya siendo organizado por un candidato. O sea, no hay que tener moral ni principios para hacer estas cosas, en realidad. Muy bien, señoras y señores, nos vamos del programa. En ese sentido, a nombre de la gerencia de Radio Swinga y a nombre también de este humilde servidor de cada uno de ustedes, César Ortega, cuídense mucho, anden con cuidado, sean amables. Y como siempre, Perú, Pangoa, Satipo, Mazamari, ¡a triunfar!

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0: 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Esta es la hora. 6:05.
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En Radio Swing, esta es la hora. 6 y 12. En Radio Swing, esta es la hora. 6 y 12.

0: Faltan, buenos días, faltan escasos 15 días para las elecciones, señores. 15 días nada más, calendario bien contado, 18 de septiembre, año 2026, este 4 de octubre son las elecciones regionales, provinciales y distritales. Así es que ya falta poco, ve alistándose el pueblo, ve alistándose la población, señor. Estamos viernes 18 de septiembre, buenos días a toda la audiencia, buenos días, bienvenidos a Prensa Popular el día de hoy, como siempre con las novedades, las sorpresas que tenemos en el programa también, siempre contándoles con la verdad, al estilo Maruja Lara, Pedro Vélez, también nos acompaña Erickson Lazo, parte operativa, redes sociales, señores, gracias también a todas las redes sociales por copiar vuestra señal. Un abrazo a cada uno de ustedes, amigos del campo. ¿Cómo están los amigos del campo? ¿Qué están diciendo los amigos del campo, los agricultores? ¿Cómo están pensando vuestros hermanos agricultores, los hermanos de las comunidades nativas? También tienen su derecho, el mismo derecho de las elecciones, señores. Así que, hermanos del campo, los hermanos de los centros poblados, de las comunidades nativas, bienvenidos. El día de hoy les estaremos dando algunas primicias, señores. Ya falta poco para estas elecciones regionales, provinciales y distritales. El equipo de prensa sigue chambeando imparable para mantenerlos bien informados. Más adelante vamos a ver dónde va a sufragar usted. También nos están preguntando por redes sociales internos. WhatsApp nos dice, señora Maruja, ¿dónde me toca votar? Más adelante. Mientras tanto, Maruja Lara, buenos días, gusto en saludarla. ¿Cómo está?
1: Pero, ¿qué tal? ¿Cómo está? Buenos días también con toda la población. Saludamos a todos nuestros amigos a estas horas de la mañana. Bienvenidos a Prensa Popular. Nosotros estamos listos para poder brindar todas las informaciones y cada vez se va acortando el día de para ir a sufragar, señores, señores, y para ya escuchar, dejar de estar escuchando los insultos, distinguidos oyentes. Falta simplemente 16 días para estas elecciones y realmente se acabará toda esta pesadilla para algunos de los candidatos que están pasando una situación terrible y algunos están haciendo ya complot, ¿no? Están haciendo, distinguidos oyentes, complot. Bueno, vamos a estar comentando más adelante acerca, distinguidos oyentes, de lo que viene pasando, pues, lo que viene pasando en nuestro ámbito, ¿no? Cómo va en nuestro distrito de Masamari y por otra parte, distinguidos oyentes, cómo va pasando también a nivel de la provincia de Satipo. La provincia de Satipo también está casi similar a nuestro distrito de Masamari y por otra parte, los demás distritos van así ya corriendo cada vez más en esta fiesta electoral que se vive de todas maneras con algunas buenas y bajas informaciones para cada candidato. Así que vamos a estar detallando más adelante. Así que pasamos primeramente al segmento de la reflexión para poder iniciar con todas las notas periodísticas.
0: Así es, Maruja, te has olvidado de Pangoa. En Pangoa está una olla de grillos.
1: ¡Ay, Dios mío!
0: Pangoa es una olla de grillos. Wow. ¡Qué terrible Pangoa, señores! Están queriendo dividir Pangoa. Bueno, como dice Maruja, más adelante ya se lo vamos a comentar cuál es la olla de grillos y quién está moviendo, qué tentáculo está moviendo aquí desde arriba, seguramente desde los canales está moviendo cuando los mismos hilos mueven a los gigantes. El pueblo tiene derecho a preguntar. Una olla de grillos en Pangoa. Bueno, vamos al segmento de la reflexión, a dar gracias a Dios por un día más de vida. Como siempre, todas las mañanas estamos dándole gracias por la vida, por la salud, porque aún todavía nos mantenemos vivos, señores. Segmento de la reflexión.
1: Palabra de Dios, servir a Jehová con temor y alegraos con temblor. Honrad al Hijo para que no se enoje y perezcáis en el camino de Dios, porque también se inflama de pronto su ira. Bienaventurado todo aquel que confía en Jehová. Escucha, oh Jehová, mis palabras, considera mi gemir y esté atento tu voz, Rey mío, Dios mío, porque a ti, simplemente a ti oraré. Oh Jehová, de mañana oirás mi voz, de mañana me presentaré delante de ti y esperaré, porque tú no eres un Dios que se complace en la maldad. El malo no habitará junto a ti, los insensatos no estarán delante de tus ojos, y aborreces a todos los que hacen iniquidad, y destruirás a los que hablan mentira. Al hombre sanguinario y engañador abomina Jehová, porque tú, Jehová, bendecirás al justo con tu favor y con tu escudo lo rodearás de tu favor. Jehová, no me reprendas tú en tu enojo ni me castigues con tu ira. Ten misericordia de mí, oh Jehová, porque siempre estoy orando a ti, estoy también enfermo. Sáname, oh Jehová, porque en mis huesos se estremece, mi alma también está muy turbada. Señor Jehová, Dios mío, en ti confiado, sálvame de todos los que me persiguen y líbrame de la gente mala y de la lengua engañosa. Palabra de Dios.
0: Así es, Maruja. Dios ya está evaluando los corazones de todos los candidatos. Está viendo quién es verdadero, quién está haciendo todo este complot, quién tiene malas intenciones con el pueblo de Mazamari, señores. Ya Dios sabe toda la verdad. Así que no hay necesidad todavía quizás de ver no controles con situaciones adversas, porque ya Dios ha escogido a su candidato para el distrito de Mazamari. Así que solo dejemos en manos de Dios este 4 de octubre y ya sabrán y saldrá a la luz quién es el nuevo alcalde de Mazamari.

0: Gracias, efectivamente, señores. Tras el segmento de la reflexión, Dios ya conoce los corazones, las intenciones de la gente, de sus hijos, y por ende, pues, nadie le va a engañar a Dios. Acá no hay troll para Dios, aquí no hay que mentiras ni abominaciones, señores. Él sabe toda la verdad de las cosas que va a ocurrir este 4 de octubre, y por ende, hay que sentirse. Siéntase bien el que tiene buena intención con Masamari. Siéntase bien, señor, el que tiene buenas intenciones con el distrito de Masamari. Pero hay que sentirse mal cuando uno planea cosas malas para el distrito de Masamari, cuando queremos enriquecernos de la noche a la mañana, queremos robarle al pueblo, queremos atrasar el pueblo. Ahí sí hay que sentirnos mal, porque Dios está sabiendo esa intención. Ya está sabiendo de dónde viene, de dónde proviene, quiénes son y quiénes están yendo al complot. Y por ende no van a ganar. Porque Dios dice así, lo malo no tiene que triunfar, sino tiene que triunfar lo bueno, señores. Qué bueno, nos quedamos con esas esperanzas.
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0: Vamos con algunos titulares de la presente edición de hoy, viernes 18 de septiembre, año 2026, a 18 días del mes de septiembre. Y esto sí es una verdad que ya falta muy poco para las elecciones, señores. Falta poquísimo para las elecciones. Este 4 de octubre todos tendremos que ir a las elecciones. Hay multas, vamos a hablar de las multas también. Aquellos que son presidente de mesa, que vienen ahí y no van a sufragar, van a tener que pagar una multa cuantiosa. Vamos ampliando la información.
3: Sí, mientras tanto, decididos oyentes, también tenemos que informar, ya obras son amores, más de 75% de avance de pistas y veredas en la avenida Quillabamba. Vamos a estar mencionando ya más de 14 cuadras de pistas y veredas que comprende avenida Quillabamba y avenida José Carlos Mariati y avenida Víctor Andrés Belaunde, República Suiza, pasaje Las Flores y Joaquín Ferrer. Más adelante, decididos oyentes, ampliación de información, ¿no? 75% de avance de estas pistas y veredas.
0: Mientras tanto, señores, mientras tanto, nos dicen debate manipulado, señores, un debate donde están organizando candidatos. Oiga, no, pues, cada candidato no puede hacer su debate, señores. Basta que ya ha habido debates, ¿no? Debate de aquí en Capiruchar y en Paurial y en Chiriar, y ha habido debates a los agricultores. Y generalmente los agricultores son los que quieren debate. ¿Por qué digo los agricultores? Los ramales están olvidados, no hay combustible, no tienen maquinarias. Entonces la pesadilla realmente no lo pasa el que tiene su tienda aquí en Masamari. No siente el factor de retraso el que está aquí muy bien acomodado en nuestro distrito, sino quienes son los que realmente sufren son nuestros hermanos del campo. La gente del agro es el que pide debate, a ver qué voy a hacer con mi carretera, señores. Así que más adelante también haremos un análisis realmente de lo que es esto. Debates que vienen siendo manipulados por algunos candidatos desesperados que quieren ingresar a la municipalidad, a la prepo. Si no es por la puerta, quieren entrar por la ventana.
3: Mientras tanto, por otra parte, la información también, distintos oyentes de terror. Vi en Pichanaki, un joven fue citado por una fémina y terminó gravemente herido tras ser apuñalado en Pichanaki. La ola de inseguridad continúa imparablemente en Pichanaki. Este joven, tan solo de 18 años, estuvo a punto de perder la vida tras ser víctima de un ataque por sorpresa, coordinado a través de las redes sociales. Mucho cuidado con las redes sociales. Más adelante, ampliación de información.
0: Mientras tanto, 6:23, señores, exigen buscar nuevos canales para financiar la nueva carretera central. En una reunión con el ministro de Transporte, Rafael Rey, también se pidió la revisión del contrato con la empresa de Viandés encargada del mantenimiento de esta vía carrozable, toda vez que se viene el invierno.
3: Por otra parte, también de la información, señoras y señores, una mujer exigía 15,000 soles por coimero, secuestró y terminó con 9 meses de prisión preventiva. Esta señora de nombre Lidia No, Maywa Rojas, de 42 años, terminó con 9 meses de prisión preventiva luego de ser investigado por presunto secuestro y sedación de un camionero a cuya familia habría exigido 15,000 soles para liberarlo. Más adelante, ampliación de información.
0: Mientras tanto, señores, internan en el penal de Río Negro por violación a un sujeto, le dictan 9 meses de prisión preventiva. Segmento de la Policía Nacional también, estos casos que están penados, señores, por violación, 9 meses de prisión preventiva le están dando hasta que lo investiguen y de ahí viene su sentencia.
3: Por otra parte, decidos oyentes, entre enero y agosto de este año 2026 se han registrado 1,198 casos de violencia sexual entre estudiantes de nuestro país. Según información de la plataforma CICB del Ministerio de Educación, esta cifra representa cerca de 18.5% total de casos de violencia escolar entre estudiantes, que suma 6,490. Más adelante, ampliación de información.
0: 6:25 se terminan las clases, señores. Ya vamos terminando el año escolar, también 2026. Muchos alumnos van a reprobar el año. ¿Por qué van a reprobar, señores? Lamentablemente, pues, los alumnos no se han empeñado todo este año. Han tenido 365 días del año, pero lamentablemente van a salir con, no, en este caso, van a tener que repetir el año, señores. Perjuicio para la familia, dicen. Se termina el año escolar. A ponerse las pilas también, estudiantes.
3: Bueno, por otra parte, estimados oyentes, vamos a ver quiénes van a este debate y estaremos viendo, porque es importante saber y conocer, ya que, estimados oyentes, está direccionado este debate que vamos a tener en nuestro distrito de Masamari, faltando 15 días para que se termine todas estas elecciones. Señoras y señores, están queriendo, pues, manipular a mucha gente, así que vamos a estar atentos quiénes van, y pues creo que a estas alturas la población ya tiene, ¿no?, prácticamente su corazoncito por una persona que pues no cree que sea, pues, el ideal, que va a manejar las arcas muy bien de nuestro distrito de Masamari. Así que mucho cuidado, vamos a ver quiénes van. Estaremos también hablando sobre este tema más adelante, señoras y señores.
0: El caso del ruso, sobre todo el asesinato del alcalde de este sector en la provincia de Satipo. Están hablando, señores, de Hiroshi, este alcalde que ha sido asesinado a balazos, y que prácticamente los protagonistas, las cabezas de este asesinato, los autores intelectuales, están postulando a puestos. En este caso, uno quiere ser gobernador regional, el otro quiere ir a la provincia de Satipo. Están pidiendo que se investigue este caso de Hiroshi, señores, o acaso ya se olvidaron con quienes trabajó este denominado ruso. Es el ahijado de Choromay, señoras y señores. Más adelante ampliaremos el informe.
3: Mientras tanto, ya se vienen los cierres de campaña. Sí, se vienen los cierres de campaña, señoras y señores. Así que llega, así como han hecho apertura de campaña, apertura de su local de campaña, ahora se vienen los cierres de campaña de este periodo 2026. Vamos a ver qué fechas son las fechas que están, van a hacer la invitación nuestros amigos candidatos para nuestro distrito de Masamari. Entonces estaremos comentándole, pasando la voz. Más adelante, ampliación de información.
0: Mientras tanto, hay un candidato que no ha hecho su participación, no ha hecho, como usted dice, Maruja, no ha hecho su inauguración de su local. También no sé qué habría pasado o por qué no pasaría esto, señores, pero más adelante también estaremos viendo. Segmento de la Policía Nacional, arrancamos las noticias así de fácil.
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0: Bueno, todo mal tiene patas cortas. Así que hay que tener en cuenta ello, señores, que todo lo malo que se hace tiene las patas cortas, las mentiras tienen patas cortas, las cosas malas tienen patas cortas y también el narcotráfico tiene patas cortas. Han encontrado narcotraficantes, justamente han intervenido un vehículo donde han encontrado gran cantidad de droga, ¿no?, proveniente del Braen, de todo este sector, señores. ¿Quiénes son los autores intelectuales en este caso? También nos dice la Policía Nacional, han intervenido en Oxapampa, señores. En Oxapampa también han encontrado personal policial de la DIVITIT, Ladirandro, PNP del Perú, del puesto de control de Herrería Junín, intervino vehículos durante operativos ejecutados en la provincia de Oxapampa. Señores, en dos de las unidades, los agentes hallaron caletas acondicionadas en la parte posterior donde se ocultaba clorhidrato de cocaína de alta pureza. Los intervenidos y los vehículos fueron puestos a disposición del Ministerio Público al estar presuntamente implicados en el delito de tráfico ilícito de drogas. Vamos escuchando qué dice la Policía Nacional. No descansa la delincuencia.
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0: Adelante la Policía Nacional.
5: De la división tirando del puesto control, Herrería realizando operativo de inscripción terrestre en la carretera de Huancabamba hacia Pozuzo, se intervino al vehículo de placa rodaje CBK-869, el mismo que era conocido por la persona. Caballero, ¿cuál es su nombre completo?
6: Hay operado Marco Antonio.
5: ¿De dónde viene y hacia dónde se dirige?
6: De Oxa para Pozuzo.
5: ¿Cuál es su número de DNI?
6: 7021-2867.
5: El mismo que actuaba como liebre. Seguidamente, más atrás, se puede observar al vehículo de placa rodaje CPF-129. El mismo que era conocido por la persona. Caballero, ¿cuál es su nombre completo?
7: Salas Parada Juan Carlos.
5: ¿De dónde viene y hacia dónde se dirige?
7: Huancayo Pozuzo.
5: Caballero, ¿cuál es su número de DNI?
7: 7322-3440.
5: Caballero, con su permiso y consentimiento, vamos a hacer un registro de su vehículo. Ubicado en la parte posterior del mencionado vehículo, se puede observar en la parte posterior una estructura metálica postfabricada y que al introducir una varilla metálica tipo punzón, se extrajo una sustancia blanquecina, pulverulenta, y que al ser sometido al reactivo químico tiocianato de cobalto número 4 para la identificación preliminar, se puede observar una coloración azul turquesa, indicativo presuntivo positivo para alcaloide de cocaína. Seguidamente, el vehículo de placa rodaja CKD-420. El mismo que era conocido por la persona. Caballero, ¿cuál es su nombre completo?
7: Celestino Salas Parado.
5: ¿Su número de DNI?
7: 7748-9448.
5: ¿De dónde viene y hacia dónde se dirige?
7: Juan Cayo Codo.
5: Caballero, con su permiso y consentimiento, vamos a hacer registro de su vehículo. Ubicados en la parte posterior del mencionado vehículo.
8: Estructura metálica.
5: Se puede observar una coloración. Y que al introducir una varilla metálica, una coloración azul turquesa, indicativo presuntivo positivo para alcaloide de cocaína, motivo por el cual se va a proceder con la detención de las tres personas por estar inmerso en el presunto delito contra el tráfico ilícito de drogas. Asimismo, se comunicará al representante del Ministerio Público para las siguientes diligencias correspondientes de acuerdo a ley.
9: Personal de la División Tirandro del puesto control, Herrería, realizando operativo de inscripción terrestre.
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0: Bueno, sigue atacando el narcotráfico, señores, en este sector y en estas zonas. Han sido detenidos estos vehículos donde en estos operativos, ¿no?, la Divincri de la Policía Nacional pues ha incautado gran cantidad de clorhidrato de cocaína. Justamente este clorhidrato de cocaína iba a ser vendido para campañas políticas, señores, de algunos candidatos que están vinculados al narcotráfico. Directa o indirectamente, todo este alcaloide de cocaína se vende, ¿no?, para cubrir gastos, en este caso de narcotráfico. Igualito se tiene que devolver esa plata porque eso no te lo regala. Nadie te regala, señores. Duro golpe al narcotráfico.
3: Vamos, decidos siguientes con otras informaciones, señoras y señores. Bueno, ya algunos candidatos están pues no desesperados por llegar al sillón municipal. Otros que van de salida y pues no están con esa tristeza que van a dejar algunas obras encaminadas, pero el que va a ingresar no está con esa decisión de seguir continuando algunas obras. Aunque no siempre se dice que no, sí, vamos a continuar, pero en fondo no se sabe pues si esto va a terminar o no. Lo que está pasando en el vecino distrito de Yaya, nuestra amiga Noemí de la Cruz Maldonado, ella está pues entusiasmada con este asfaltado definitivo de Masamari a Mentuchari. Y ella dice, nosotros hemos dejado, gracias a Dios, con este tema de asfaltado hasta el año, un presupuesto hasta el año 2027 y estaremos detrás. Y así, estimados oyentes, me hago la idea que hay muchas obras, no simplemente en Yaya, hay otras obras en Satipo, hay otras obras en Pangoa, hay otras obras en acá, en nuestro distrito de Masamari. ¿Vamos a ver la continuidad o es que, estimados oyentes, se van a quedar paralizados? Muchas veces se queda paralizado algunas obras por mezquindad política para que no, estimados oyentes, siga pues no mencionando que la persona lo empezó y se va a terminar en su gestión. No, pienso que en estas alturas quien sale perdiendo va a ser simplemente la población si es que se ve de algún candidato. Nosotros, de llegar al sillón municipal, un candidato nos gustaría que pues no hay algunas obras paralizadas, que continúa, distinguidos oyentes, vigilante, más que ya no esté agregándole unas cositas, otras cositas, que eso también hace retraso. Señoras y señores, eso hace retraso para que una obra pueda avanzar y pueda llegar, distinguidos oyentes, a culminar. Posteriormente, cuando se termina y está a punto de inaugurar, podría de repente agregarse algo, ¿no? Por ahí alguna cosita, pero prácticamente ya estamos viendo así. Igual está pasando, el gobierno regional de Junín está visitando algunos lugares de acá de la selva central, como el caso, tengo entendido que van a inaugurar supuestamente el hospital del vecino distrito de Pangoa, que no, hablando del tema de salud, nos importa a todos nosotros, nos interesa a todos nosotros, porque acá en Masamari no contamos con un hospital, simplemente con un centro de salud que no reúne las condiciones. Muchas veces queremos tener especialistas o especialidades y no contamos con algunas especialidades. En ese sentido, acá el vecino distrito de Pangoa ya va a inaugurarse. ¿Cuándo se estaría inaugurando este hospital moderno? El 23 de septiembre. Sí, este 23 de septiembre.
0: ¿Ese hospital está incompleto? ¿Cómo van a
3: inaugurar? Bueno, van a inaugurar así desesperadamente, ¿no? Ahí están mencionando una inversión de 142 millones de soles, pues no, para acá, para el vecino distrito de Pangoa. Va a contar, menciona acá, con servicio de emergencia, va a contar con cirugía general, va a contar con centro quirúrgico, va a contar con obstetra, va a contar con hospitalización, va a contar con radiología y otras áreas especializadas para fortalecer, mencionan, la atención de la salud aquí en la selva central. Quiere decir que Pangoa ya estaría inaugurando su moderno hospital. Sósimo Cárdenas está diciendo, pues no, tengo que inaugurar ya, tengo que dejar algo ya. Pero no, muchas veces falta concluir.
0: Pero esto lo está haciendo políticamente. Políticamente. Políticamente, por apoyar a este flacuchento Villasana, ¿no?, que está sin pena ni gloria, está en la provincia de Satipo. Le están diciendo, ¿cómo vas a ser tú alcalde de la provincia si aquí en Pangoa no puedes ni con las pistas y las veredas? Entonces, ¿cuál es mi auxilio? Tengo que recorrer pues a Sósimo. Oiga, dirá Sósimo, tienes que inaugurar, hermano, mira que estoy con la llanta baja. Entonces, el otro se presta, como también es de la mula, entonces dirá, pues te voy a hacer el favorcito de levantarte un poquito, ¿no? Un poquito de rating con este tema del hospital. Saben agarrar carne también. Saben chapar carne, señores. Entonces la persona dice, oh, el hospital, dice. El otro levanta la mano, ¿no? Como bueno, levanta la mano. Entonces, políticamente están haciendo esta inauguración, pero con deficiencias, Maruja, con deficiencias.
3: Sí, de todas maneras.
0: Tiene deficiencias este hospital. Ya hemos dicho, ningún pangolino tiene que llegar a la provincia de Satipo. Ya hemos hablado claro, ni Celso León ni Oscar Villazana. Estos son de Pangoa y están pretendiendo ingresar a la provincia de Satipo para que nos quiten más terreno, para que nos cercenen más terreno. Están viendo ya a San Cristóbal, ¿no? Ya lo están, ya le han puesto en el plan de que ahí quieren hacer su centro poblado de San Cristóbal, que le pertenece a Pangoa. O sea, miren, el nuevo alcalde que tiene que entrar aquí a Masamari tiene que ser un alcalde realmente que tenga fortaleza, que pueda pechar, que pueda luchar, señores. Caso contrario, si vamos a meter cualquier cosa ahí de alcalde, pues nos van a tirar una cachetada, ¿no? Porque realmente los pangolinos actúan de esta forma matonescamente, viene con pseudos dirigentes, viene gente pagada, viene gente apoyada. Si en caso gana un pangolín en la provincia, entonces de todas maneras están queriendo quitarnos nuestro terreno. No nos conviene que gane ningún pangolino en la provincia de Satipo.
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0: ¿Qué ha pasado con la familia muy conocida en la provincia de Satipo, la familia Garrito, señores? ¿Qué ha pasado con la familia Garrito? Realmente está haciendo noticia más que política ahora en la provincia de Satipo. Este conocido empresario Garrito, de Daniel Garro, les comentamos y vamos a escuchar los audios, se ha sacado préstamo del banco BBVA, ha sacado más de $1,000,000. Imagínense, $1,000,000 ha sacado. Se supone que es para que trabaje pues su comercio, para que trabaje su tienda, para que crezca más el incremento, porque generalmente todas las tiendas, las empresas grandes en Satipo trabajan a través de bancos, fondos de bancos, ¿no? El banco te da 1,000,000, el banco te puede dar 2,000,000, lo que pidas. Y también, según los analistas, han visto pues que Garrito tiene dos tiendas, dos casas. Uno que está en la calle principal de Pangoa, perdón, de Satipo, ¿cómo se llama esta calle? Colono Fundadores, el otro que está por arriba, por el ex aeropuerto de Satipo, que ha tenido también ahí, donde hay mucha gente que ha hecho su vivienda, su casita. Resulta que saca $1,000,000, la plata pues le da el banco, ¿no? La aprueban, dice, señor, ya está bien, le vamos a dar la plata. Pero ahora, para devolver el dinero, ese millón, no puede, pues, Garrito. No sé qué ha hecho todo el dinero, en qué ha gastado la plata. Como había plata como cancha, había 1,000,000 ahí en la mesa. Entonces, pues, lo ha visto que nunca se va a acabar la plata. Pero la plata se termina, por más que sea lo que fuese, señores, el dinero se ve y se desaparece. Ahora Garrito está pasando momentos desesperantes porque el banco, ¿no?, el banco le piensa quitar sus dos viviendas a Garrito. Quizás, si no se defiende bien Garrito, hasta aquí nomás ya no va a haber esa empresa Garrito. Va a desaparecer del mapa de la provincia de Satipo. Vamos escuchando un poco qué argumenta Garrito, señores, ante tanta gente que lo conoce en la provincia de Satipo. Todos lo conocen a Garrito. ¿Qué dice Garrito?
13: Al, ¿no?, de la comisaría de Satipo. Asimismo también los, bueno, la... el abogado, ¿no?, de la familia Garrito. Hoy se está procediendo con el desalojo, de las dos propiedades de la familia Garrito, por un préstamo que él habría solicitado al Banco Continental y que este no habría pagado, por un problema que se ha suscitado en el camino, ¿no? O sea, pidió un préstamo de $1,200,000, pero solamente llegó a retirar, según Daniel Garro Romero, llegó a retirar $900,000. Y los restantes, que son $300,000, prácticamente, ¿no?, él no llegó a cobrar porque señaló que desapareció esos $300,000. Al parecer ha llegado a parar en otras cuentas, ¿no? Eso es lo que señala el Daniel Garro. Entonces, la parte, en todo caso, la parte afectada, ¿no?, agraviada. Es la información que podemos en estos momentos informar para toda la población de Satipo y Selva Central, señores. Estamos en vivo y en directo desde Colonos Fundadores, ya, Colonos Fundadores, por donde están las cámaras de videovigilancia. Ahí está la Policía Nacional. Nuevamente salen la familia a defender, obviamente, lo que le pertenece, porque creen que hay una injusticia, que se está cometiendo una injusticia, y por ello la familia está defendiendo, la familia prácticamente está saliendo a dar la cara, a exigir justicia, ¿no? Ante este, ellos consideran que es un abuso, que están vulnerando sus derechos, ¿no? Pero esto es la información que nosotros podemos prácticamente compartir con ustedes en esta hora de y la tarde aquí, señores, en...
0: Bueno, una pista, una recolección de lo que está pasando. No entiendo cómo es esto. O sea, aquí dice que se ha prestado 1.200.000 soles, pero solamente el banco le ha dado, pues...
3: 900.000. Sí, 900.000.
0: Entonces, ¿qué ha hecho el banco con 300.000 soles?
3: Entonces, eso está exigiendo la familia Garrito.
0: 300.000 es bastante,
3: sí,
0: plata.
3: Bastante, pues, 100, mucho 200, dinero. 300.000 soles está exigiendo que aparezca ese presupuesto, ese dinero. Y posteriormente también a devolver. Yo no sé en qué va a quedar. Creo que es la primera citación que le están hecho. La segunda y la tercera, en qué va a quedar. Y espero, pues, no todas las fuerzas a nuestro amigo Garrito, un empresario muy conocido en la provincia de Satipo, de haber no tocado, de haber, pues, está pasando esta situación tan terrible. Y el banco, recuerda que el banco no perdona. Un día que usted pasa, pues el día siguiente ya tiene un presupuesto más, ¿no? En ese sentido, por eso vamos a estar mencionándole, señores, si usted va a trabajar con banco, ten mucho cuidado, no vaya a pasar lo que le está pasando a nuestro amigo Garrito, un empresario realmente muy conocido. Entonces ahí, ¿no?, le dejamos para que usted pueda tener, pues, esa idea de que hay que ser responsables, no sacarse el dinero y posteriormente, ¿no?, también dejar a un costado el pago, lo que se tenga que realizar.
0: Así es, señores, eso es lo que está pasando a nuestro gran amigo Daniel Garrito en la provincia de Satipo. Ahora el banco le está cobrando 1.200.000, pero él dice, para que sea 1.000.000 solo me han dado 900.000 soles, falta 300.000 soles. No sé si es el error de sistema, están viendo, pero ya ha ido a la policía, han querido hacer el desalojo, etcétera, etcétera. Vamos con una noticia que está causando también terrible preocupación, un flash informativo. Vamos con el flash.
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0: Están subiendo los precios de los productos de primera necesidad. Ahora sí nos fregamos. Nos van a meter la yuca, señores. De verdad que sí. Ya no va a alcanzar para comprar pollito. Ya el pollo se va por las nubes. El alza de precios del petróleo sigue impactando el bolsillo de los conductores. El galón de combustible ya supera los 20 soles. Y podría llegar hasta 30 soles, señores, el petróleo. 30 lucas va a llegar el petróleo, así que déjense de bromas. Déjense de estar peleando. Preocúpense de lo que viene ahora, porque la plata se está gastando como chapla, ¿no? Pagando comunicadores, pagando troles, todo están haciendo, cuando por debajo el cáncer está ingresando, señores. La mesa familiar, los transportistas van a llorar. 30 soles el galón de combustible, señores, va a ser... Y esto ya en la capital Lima, los conductores evalúan optar por el uso del GNV y GLP como alternativas más económicas. Este incremento también afecta a quienes utilizan transporte público, mientras que los propietarios de autos, de carros particulares, deberán asumir mayores costos. Se viene el costo grave de vida aquí en el Perú. Y muchas veces no estamos enterados porque simplemente no nos informan, pues todo es troll nomás. Todo es pelea de peleas, cuando realmente la economía ahora nos va a matar. El azúcar ya está por las nubes,
3: sí,
0: Maruja.
3: Está por las nubes, estaba 120, está 190 el saco. Eso más que nada para nuestros amigos que, ¿no?, en las tiendas comerciales se va subiendo el precio del azúcar. Así que más adelante, cuando usted vaya a hacer las compras, entonces el kilo va a empezar a subir poco a poco. De repente algunos empresarios tienen todavía un stock. Todavía está con ese precio no normal, pero cuando ya les va a llegar a la empresa, a los empresarios, pues nuevamente su remesa de stock le va a subir con otro precio. Entonces ahí empieza a subir el kilo del azúcar, ¿no?
0: Ya subió el tomate.
3: Ya subió
0: las ya cosas. Subió el choclo.
3: Mientras estamos peleándonos como comadre y nosotros estamos mirando, escuchando, diciendo, siente las cosas van subiendo. El combustible.
0: El combustible ya nadie lo va.

0: subir los fletes.
1: Sí.
0: Todos los fleteros ya no te van a cobrar. Por ejemplo, de acá a Lima, creo cobran 2.500 el flete. Ya no va a estar 2.500, va a estar 3.000 soles, 3.500 va a subir el flete. Así que el productor va a tener que chambear solamente para el fletero. Para el fletero no se va a tener que... Creo que hay que dedicarnos a hacer otra cosa ya, porque ser fletero, ser transportista, ya no da, pues. Ya no da. Y eso lo sabe el transporte, ¿eh? Perfectamente. Así que se piensa llegar a 30 soles el galón de este GLP, señores. ¿Qué está pasando en el Perú? Como han dicho, que con Keiko vamos a...
1: estar bien.
0: Vamos a estar bien.
1: Que cualquier cosita engañamos para captar, decimos, siguientes votos. Pues no, para captar votos la gente... Uy, Dios mío, hay mucha gente que ha dicho de la chela 3x10 en algún momento, y ahí la gente empezó, pues, ¿no? Decir, créele, sí, va a estar bien, que así, que así. Entonces, ahí la respuesta. Muchas promesas que queda, distintos oyentes, al aire, ¿no? Con engaños llegamos, pintamos maravillas, hacemos distintos oyentes de todo, pero al final y al cabo, después te vienen las consecuencias. De ahí estamos. ¿Qué pasó? Recién te has dado cuenta. Oye, ¿verdad? No había sido así como se lo pintaba. Mucha decepción en el campo, mucha decepción en el camino. Y eso, distintos oyentes, pues no, recién pensamos lo que viene pasando. Así que eso es lo que se va, distintos oyentes, manejando, señoras y señores, pues a estas horas, no especialmente distintos oyentes a nivel nacional. Una decepción, porque hay gente que dice, ay, que yo confiaba que iba a hacer mejor las cosas, no iba a subir, iba a estar estable. Pues bueno, las cosas no son así, las cosas van subiendo con engaños, siempre estilos siguientes, con algunas patrañas llegan al poder, y después que llega, estamos estilos siguientes como estamos. Así que mucho cuidado, mucha promesa de un candidato, estilos siguientes, al final y al cabo, simplemente de tantas promesas, unas cuantas nomás va a cumplir, y eso es una decepción para toda la población. Me dijo que en mi centro poblado iba a hacer tal cosa y no realizó. Vaya a los otros centros poblados, me dijo que iba a hacer acá tal cosa y no realizó. El otro centro poblado llegó igualmente, la comunidad nativa no hay. Acá en el pueblo, decidido, en la zona urbana, me dijo que iban a hacer y no hay. Entonces, no, pero en campaña, ¿cómo les hemos escuchado? Una cosa es estar afuera y otra cosa es estar adentro. Siempre dicen, ay, no, yo pensé que las cosas iban a ser de la mejor manera. Y cuando llegaron, decidieron sientes a ser autoridades, ¿qué pasó? Ahí está la respuesta que también vamos escuchando. Así que, 6:52 PM, tengo una citación, señoras y señores, hay una citación, se cita la Junta Directiva de la Junta Vecinal Primavera del distrito de Masamari, provincia de Satipo, está citando a usted para una reunión general de la Junta Vecinal para el día de hoy, viernes 18/2026, para tratar la siguiente agenda. ¿Cuál es la siguiente agenda? Dice la agenda es informe sobre las acciones realizadas hasta la fecha. Segundo, acuerdo sobre las actividades de aniversario. Tercero, cambio de la Junta Directiva 2026. Y esto se estaría llevando en el gas sintético Aldiño a horas 4:00 PM. Así que, no, la citación de la Junta Vecinal Primavera de nuestro distrito de Masamari para el día de hoy, viernes 18/9.
0: Así estamos, por eso prohibido aplazarse, señores, porque los alumnos no valoran muchas veces lo que papá trabaja, lo que hace, no se valora muchas veces, creen que el dinero cae del cielo, ¿no? Muchas veces en las familias hay 3 hijos, 4 hijos estudiando. Tienen que apoyar a los padres, hijos, tienen que trabajar ustedes también, porque realmente lo que se viene para el Perú es terrible. Se viene un alza de precios donde realmente va a ser un golpe para todos los peruanos, el alza de los precios de primera necesidad. Ya está subiendo el combustible.
2: La Asociación de Grifos del Perú ha comentado que si esta tendencia al alza continúa, el galón del combustible podría llegar incluso a los 30 soles para los próximos días.
3: El precio sigue subiendo lamentablemente, hemos conversado con algunos conductores, se ha escalado desde los 22 hasta los 24,59 en este caso, en un grifo que hemos encontrado aquí en Villa María del Triunfo. En el caso de Premium, en el caso de regular, llega a 22,99. En el caso del diésel, al 26,29. Precios sin duda pues astronómicos que se han ido aumentando, y a pesar pues que el gobierno ha anunciado las medidas necesarias, pero en el bolsillo de los conductores sigue afectando. Algunos nos comentan incluso pues que van a optar por utilizar más GNV, GL.

0: AFP o evalúan incluso aumentar el precio del combustible. Aquí, por ejemplo, en este grifo, lamentablemente hemos visto que ya no están ingresando muchos conductores. Evidentemente lo que buscan es buscar otros grifos que puedan tener un precio más accesible a aquellos que utilizan el transporte público, taxis e incluso vehículos privados, ¿no? Vehículos, porque veíamos aquí personas que salían, ingresaban, preguntaban el precio, luego se iban, iban buscando otros.
1: El día de ayer ha pasado nuevamente la barrera de los 100 dólares el barril. Hemos estado a inicios de año con un barril en 60 dólares. Entonces alguien dirá, ¿pero por qué lo de Azora nos impacta? El Perú es importador de petróleo que luego refina, transforma en diésel o lo importa como diésel. Entonces todos estos combustibles vienen de fuera del Perú ya con un sobreprecio que aquí se traslada a través de los grifos. La recomendación siempre es utilizar aplicativos como el Facilito de Ociner Mink, que nos va orientando a quienes tenemos que cargar gasolina o algún combustible como es el gas también, nos va orientando respecto a los precios en la zona donde uno vive, donde uno circula.
2: La Asociación de Grifos del Perú ha comentado que si esta tendencia al alza continúa, el galón del combustible podría llegar incluso a los 30 soles. No.

0: Así está el tema también nacional, señores. Hay que preocuparnos del bolsillo ahora, hay que preocuparnos de la canasta familiar. No, pero yo tengo plata, puedo comer en la calle. La calle te va a subir y ya no va a haber menú de 5 soles que estás buscando. Ya no va a haber menú de 6 soles, ¿no? Todos los menús van a subir ya por lo mínimo. Si quieres llegar a un menú, pues 10 soles mínimo. ¿Por qué? Porque los combustibles están subiendo, los productos de primera necesidad también están subiendo. 6:57, usted está en plena sintonía de Prensa Popular, el sistema de noticias que nunca se detiene. Y Maruja, no sé si usted se recordará de un alcalde que ha fallecido, ya cumplió 2 años y meses.
1: Wow, terrible.
0: Estamos hablando del profesor
1: Teodulo Santos Arana.
0: Nadie se recordó de este maestro, pero aquí nos estamos recordando porque en algún momento hemos compartido ideas. Hemos hablado con Teodulo cuando llegó aquí a Masamari y él quería hacer la zona ribereña,
1: sí,
0: ¿no? Si usted se acuerda un poquito en memoria, Teodulo vino de la provincia de Satipo cuando era alcalde y dijo: señores, yo me comprometo a hacer la zona ribereña de Masamari. Y ahí saltó el alcalde chiquito, en aquella época estaba el gordito Walter Escriba, y le dijo: no, ¿cómo te vas a meter aquí? Esta no es tu jurisdicción, que no sé cuánto por cuánto. Y se negó a que se haga, pues, por parte de la provincia esta zona ribereña. Él quiso, no quiso, Walter Escriba, no quiso. Se opuso a decir no. Y ahora, ¿cómo está? Pues la zona ribereña está bien bonito.
1: Bueno, seguimos así.
0: Seguimos igual.
1: Postergados, ¿no? No hay 18 siguientes, un trabajo que se tenía ya aquel entonces que a realizar.
0: Aquel entonces, lo dijo usted, aquel entonces, señores. A 2 años de su partida, de su muerte, de este gran alcalde, es inevitable recordar. Tiene familia aquí en Masamari, él es masamarino.
1: Es masamarino de todos los santos.
0: Es inevitable recordar cómo dejó la valla alta en la provincia de Satipo, cuando era alcalde, señores. Lamentablemente, la llegada de estos nuevos alcaldes, ¿no?, ha traído retraso consigo, un desastre, y una alcaldía que ha traído consigo desastres, atrasos y una ola de corrupción. Dice así, una ola de corrupción, señores. Muchos de su gente se han desviado por el camino de la avaricia y los intereses personales. Esto se debe sin duda a la falta de disciplina y orientación que antes usted proporcionaba, especialmente cuando se trataba de corregir a aquellos profesionales que ahora se encuentran perdidos en el mundo político. Ahora todo el mundo quiere jalar agua para su molino, pero cuando Teodulo estuvo de alcalde, eso paró. Algo que me gusta de Levi Campos es que dice: conmigo no va a haber corrupción. No, no va a haber la corrupción, señores. Así que ha mencionado, ahí tenemos en el audio, que dijo: no va a haber corrupción, señores, aquí. Creo que Teodulo Santos ha sido uno de los que ha implantado este tema de que no a la corrupción, pero sin embargo, desde su muerte, todos sus allegados, sus funcionarios, se han empezado a desviar del mundo, señores, político. Han empezado a chorear, el otro se ha ido por otro partido, todos se han prostituido. Qué pena que realmente esto haya pasado cuando Teodulo ya falleció. Uno de ellos está en Yaya, queriendo reengancharse como gerente, mientras que otros pretenden tomar la municipalidad de la provincia de Satipo. El peor alcalde que ha tenido la provincia es Choromay. Ahí se ha injertado la corrupción, señores, que quede claro, la corrupción, ¿ya? Así que aquí que no nos venga con cuentos, y lo está diciendo Teodulo Santos, señores, que ahí se ha injertado la corrupción. La corrupción política viene con Choromay, que ahora quiere ser gobernador regional, dice. No ha podido con la provincia de Satipo, menos va a poder con la región. Pues, ¿qué cosa cree? Cree que la región es su zapato, cree que la región es su calcetín, ¿no? Señores, la región es tan grande, que tiene tantas necesidades, la región Junín. Si no ha podido con la provincia, ¿qué va a poder, pues, con la región, señores? Este es como a un niño que queremos abusarle de hacer cargar más de lo necesario. A un niño no le vas a hacer cargar 50 kilos de papa. No va a poder porque no tiene fuerza y no tiene la capacidad suficiente. Tiene que buscar una persona que tenga capacidad de poder gestionar la región, estamos hablando. Ahí tenemos, pues, algunos candidatos que están yendo a la región con bastante experiencia, ¿ya? Ahí lo están mandando, por ejemplo, al candidato Dimas Aliaga. que conoce pues la región Junín, él conoce bastante la región Junín. Es como por decir, ¿usted conoce Huachocolpa? No conoce Huachocolpa. Entonces, ¿qué puedes hacer por Huachocolpa? No vas a hacer nada por Huachocolpa. Si usted no conoce realmente la región Junín, ya lo han dicho en los debates, a ver, ¿de dónde comienza la región Junín y dónde termina la región Junín? No saben. Pero sin embargo son candidatos, señores. Son candidatos que no conocen ni de dónde se inicia la región Junín, dónde es su hito de la región Junín y dónde debe terminar la región Junín, ¿no? Entonces, por ahí nomás comencemos un poquito de la geografía de la región Junín. Entonces, eso está pasando hoy en día también dentro de los gobiernos regionales. Están engañando. Están engañando, están queriendo entrar. Ahora, este alcalde de Pangoa, Villasana, quiere ir a la provincia, cuando en su distrito, miren cómo es su distrito, está desastroso. Es un distrito desastroso, sin pistas, sin veredas, están rompiendo las pistas, están rompiendo las veredas. Todo es un infierno, es un caos Pangoa, señores. Y no me dejarán mentir, hay mucha gente que nos escucha en Pangoa. Ahora, quiere ser alcalde de la provincia de Satipo. ¿Qué quiere ir a experimentar a la provincia? Si no ha podido como distrito, menos puede ir pues a la provincia, señores. Entonces, por eso decimos claramente, este pangoíno está perdido. Simplemente lo han ilusionado, le han dicho, prueba a ver la suerte. Prueba la suerte, le han dicho, a ver si la suerte te acompaña, puedes lograr pues. Pero los satipeños ya son inteligentes y han tenido golpe con Choromay. Entonces, en la vida le van a dar pues la provincia, señores. En la vida le van a dar la provincia a este sujeto. Entonces está soñando despierto, pero bueno, soñar no cuesta nada. Ahí vamos con la realidad, señores. 2 años ha cumplido Teodulo Santos de fallecido, un alcalde de la provincia de Satipo.
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0: Usted no sabía, pues le estamos dando la noticia.
1: Qué rápido avanzan los días, ¿no? ¿No? Simplemente va a quedar, por eso mencionamos a la población, simplemente queda las cosas buenas que has realizado. Tus acciones buenas vamos a recordar. Si es que realmente ha sido un personaje negativo, todas las cosas negativas se recordará de usted. Y a otros ni ya te vas a acordar realmente de lo que pues no existías en esta tierra. Porque señoras y señores, todos vamos a pasar, todos nos vamos a ir, pero hay que dejar cosas buenas, hay que dejar cosas positivas y no cosas negativas. No estar arranchándonos del cabello, distinguidos oyentes, como si vamos a vivir eternamente.
0: Nadie te va a recordar, nadie te va a recordar por malvado o por malvada.
1: Exacto.
0: Ya, la gente ya sabe quién es la malvada y también ya saben quiénes son los malvados. Entonces, nadie te va a recordar, ni como perro te van a recordar.
1: Es así, entonces por eso siempre esa reflexión para todos nuestros amigos que pues al menos que están en el poder también, hay que dejar obras muy bonitas y no nos hacemos la idea que vamos a vivir siglos cuando apenas el hombre ya está falleciendo, una persona, ¿no? Todos los seres humanos estamos falleciendo, por lo mucho estamos 60 llegando años, ¿no? 70 años, 80 años y eso, y después Dios oyente, ya fuiste, ya no existes en esta tierra. No, pero
0: Teodomiro Herrera Valdés tiene 90, 91, creo, 91.
1: Esa es la generación antigua. Pero esta generación ahora, moderna, señoras y señores, ya no va a llegar pues a la edad que nuestro amigo Teodomiro Herrera tenga.
0: Hace poco ha cumplido 92 años, ¿se acuerda su cumpleaños?
1: Esa es la generación antes, donde los alimentos eran pues no muy nutrientes. ¿Qué impuesto de alimentos que realmente nos alimentan? Ahora queremos pizza, ahora queremos bollito a la brasa, ahora queremos tallarín, fettuccine, queremos esas cosas. ¿Qué alimentos tiene?
0: El emparedado con tallarín, qué rico.
1: Qué rico, ¿no? Pero sí. ¿Alimento tienen? ¿Nutrientes tienen? Entonces, Dios oyentes, estamos cero, muy pues, mal. Entonces, la generación de ahora apenas van a llegar a 60 años, 70 años. La generación antigua todavía pues está viviendo hasta los 80, 90.
0: ¿Quién vive más, las mujeres o los varones?
1: Bueno, yo desconozco, Pedro. ¿Quién vive más? Creo que pienso yo el que se mantiene bien, ¿no?
0: Los varones viven más, Maruja, porque las mujeres dan a luz.
1: Ay, Dios.
0: Pierden sangre, demasiado. Vitaminas, se les cae el cabello, se empiezan a deformar, se les acaba las hormonas a las mujeres, entonces muy rápido la vida de las mujeres. Y que tengan en cuenta esto, por más que hayan vitaminas, por más que tomen suplementos vitamínicos, la vida de la mujer es un poquito menos que la del varón.
1: Qué pena, qué pena.
0: Qué tristeza.
1: A ver, vamos con una llamada telefónica que está siendo persistente. Vamos a escuchar. Adelante, buenos días. Buenos días. Buenos días.
3: Don Pedro, todos los proyectos, los megaproyectos que se dan a nivel distrital o provincial deben ser ejecutados por el gobierno central. Por el gobierno central, don Pedro. Porque hay tanta corrupción. Ahí está el hospital de Pangoa. Mira, el gobierno no lo ha hecho y ya quiere inaugurar. Es mucha sinvergüencería que los gobernadores, como dijo Ollanta un tiempo cuando vino acá el presidente Ollanta, si usted no, el señor, dímelo, que yo lo hago. Mira, eso debe ser de el Estado, debe, y ustedes tremendas me han prohibido, como hospitales, puentes, así, eso debe escuchar directamente al gobierno nacional. Ya no los gobernadores, porque se tiran el dinero total, se lucran del dinero, ya está en su ojo ya y no sabe qué hacer con tanto dinero. Así es, señora Maruja. Por eso, y yo escuché un candidato también, que es el señor Iván Cisneros, creo, ese señor ha sido alcalde de Tambos, de Río Tambos, y nunca ni conoce el territorio de Pangón y de ese tipo. Mira, en la red estoy viendo el balneario de Sonomoro, Pangón. ¿Es posible, señora Maruja, que prese estupidez ese señor? No está mal eso. Por eso, señora Maruja, yo le gracias por la radio, que nosotros podemos expresarnos lo que queremos expresar, pero lo que es la realidad, señora Maruja, no es porque alguien me ha enseñado. No,
0: está bien, señor.
3: Está bien. Señora Maruja.
0: Bien, correcto, gracias, correcto. Gracias. Hay que felicitar al señor, las cosas claras tienen que ser, así como el ciudadano, ¿no? Tiene que hablar pues la verdad, y está diciendo que aquí le estamos dando la tribuna, señores. Efectivamente, los gobiernos centrales deberían de tomar en cuenta estos temas de hospitales, proyectos grandes,
1: ¿no? Debería ser ellos, porque
0: ya no darle la plata pues
1: al gobierno regional,
0: porque eso es lo que ha pasado en la provincia de ese tipo. Plata se ha tirado Fernando Orihuela, se ha tirado la plata Vladimir Cerrón. ¿Cuántos millones de este hospital de Igaracaki, señores?
1: Adelante, buenos días.
4: Hola, señora Maruja, buenos días. Pedrito, buenos días. Escuchando tu programa, y nos causa, ¿cómo se llama?, extrañeza, tristeza, que, ¿cómo se llama?, las primeras necesidades están subiendo, y encima los combustibles también están subiendo, tanto que tienen, ¿cómo se llama?, sus vehículos, y encima los agricultores que tienen su motobadaña. A todos que sé que nos van a afectar a toda esta, ¿cómo se llama?, de las primeras necesidades. Pero lamentablemente nosotros mismos tenemos la culpa por elegir a una presidente vaga, pues. Al final de cuentas hay que, ¿cómo se llama?, hay que asumir nomás el único, porque lamentablemente, pues, una, por querer dar, ¿cómo se llama?, a una presidenta, a una mujer, pero al final de cuentas, ¿cómo nos va a dejar, pues? Esta era mi sugerencia, muchas gracias, Pedro.
0: Bien, igualito, ni chino, ni JP, ni nada. Lo están haciendo apoderándose de la plata de los peruanos, señores. Y efectivamente, pues, ahí estamos ahora. Estamos llorando por lo que, sinceramente, ¿no?, están subiendo los productos.
1: Gran parte de la población hemos dado el respaldo. Y así, pues, nos están gobernando, ¿no? Así nos gobiernan, señoras y señores, ¿eh? Así nos gobiernan. Han llegado muy bonito, han engatusado muy bonito a la gente, y por eso estoy mencionando a la población. Mucho cuidado, ahora estas elecciones que vamos a tener, elecciones municipales, elecciones provinciales, regionales, vamos a tener, y si vos sientes que sufragar por un candidato, y no vaya usted a estar dando ese respaldo
0: a
1: una persona que de repente no está ofreciendo demasiado y al final al cabo no cumple.
0: Oiga,
1: porque ya
0: y
1: se
0: mire,
1: conoce
0: con tanta desesperación Maruja insultando, agrediendo.
1: Ay, qué pena, oye.
0: Agrediendo, insultando, inventando la película, inventando la pólvora, quieren ingresar.
1: De todas maneras, ¿no?, quieren ingresar.
0: Eso tiene que decirle al pueblo, no.
1: No.
0: De donde viene, de donde provienen estas lacras, estas cloacas, decirle simplemente no. Porque ya sabemos a dónde nos va a llevar.
1: Sí,
0: a dónde nos va a conllevar. Vamos a escuchar a ver qué precios están subiendo en el mercado, señores, para que ustedes tengan en cuenta también que están subiendo los precios de primera necesidad.
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5: Choclo y Arvejas. Tomate, papa, choclo y arvejas vienen registrando importantes alzas de precio en los mercados, inclusive hasta el 123%. Menos productos en la canasta o más soles para llevar la misma cantidad.
6: Ahorita el kilo de tomate está bueno, 8 soles, 7 soles. Más antes el kilo era 4 soles.
7: Choclo hay de distintos precios, he comprado de 2.50, la papa son solo 80 y más o menos está así.
5: En los mercados, los vendedores cuentan que el precio cambia y el comprador ya no lleva lo mismo. Las amas de casa también lo sienten.
8: Eso nomás se disminuye la porción.
5: Hemos recorrido diferentes mercados y basta con comparar los precios para notar el impacto que tienen los pobladores. Pero el problema va más allá del mercado. Ahora el temor es que el fenómeno El Niño también la agroexportación.
9: Vengan las lluvias y la sequía en la sierra y centro y sur, pensamos que la contracción, la disminución de la producción va a ser un 50%. Y eso es grave porque eso va a ocasionar automáticamente la suba de los precios. Esto ya va a constituirse un elemento para un proceso inflacionario.
5: Tomate, papa, choclo y arvejas vienen registrando importantes alzas de precio en los mercados, inclusive hasta el 123%. Menos productos en la canasta o más soles para llevar la misma cantidad.
6: Ahorita el kilo de tomate está bueno, 8 soles, 7 soles. Más antes el kilo era 4 soles.
7: Choclo hay de distintos precios, he comprado de 2.50, la papa son solo 80 y más o menos está así.
5: En los mercados, los vendedores cuentan que el precio cambia y el comprador ya no lleva lo mismo. Las amas de casa también lo sienten.
8: Eso nomás se disminuye la porción.
5: Hemos recorrido diferentes mercados y basta con comparar los precios para notar el impacto que tienen los pobladores. Pero el problema va más allá del mercado. Ahora el temor es que el fenómeno El Niño también la agroexportación.
9: Vengan las lluvias y la sequía en la sierra y centro y sur, pensamos que la contracción, la disminución de la producción va a ser un 50%. Y eso es grave porque eso va a ocasionar automáticamente la suba de los precios. Esto ya va a constituirse un elemento para un proceso inflacionario.
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0: Vaya ahorrando, vaya guardando dinerito porque se viene, todavía no sentimos el fenómeno El Niño. Todavía casi en el Perú no está muy tanto, excepto el norte que ya dejó de sembrar caña de azúcar, donde es notorio ya la subida de este combustible que usamos también en casita, de este producto que se llama azúcar. Y definitivamente pues ya está por las nubes. Ahora ya está empezando algunos tubérculos a subir, el tomate, los choclos, la papa. Antes el kilo de tomate estaba 4 soles.
1: Ahora está 8.
0: Ahora está el doble, 8 soles. Wow. O sea, tiene que ir usted con cuánto dinero al mercadito para que haga su compra, pues.
1: Porque ya subió muchos de ellos.
0: Ya no será doble. Un kilo de tomate, será pues un cuarto.
1: Cuarto de tomate, medio.
0: O una bolsita sachet de pasta que algunos no lo usan porque es químico.
1: Y esto no, más o menos, no va a quedar ahí. Se comenta por ahí que esto va a continuar subiendo poco a poco, estimados oyentes.
0: Con el fenómeno del Niño va a haber sequía en la sierra, no va a haber agua, no se va a producir papa, no se va a producir choclo, no se va a producir zanahorias, no se van a producir habas, no se van a producir arvejas. Entonces, ¿qué va a ocurrir realmente con la canasta familiar? Ahora, los productores grandes de tomates, de choclos, etcétera, señores, también van a sufrir. Pero la pregunta es, ¿nuestros productos de la selva por qué no suben, señores? ¿Qué pasa acá con el café, con el cacao, los cítricos? Todo está abandonado. El plátano sigue un sol el kilo, ¿no? Y plátanos gordo, pura carne, nomás se llevan los intermediarios. Si no es buen plátano, no lo compra el intermediario, ¿no? Entonces, ellos van al campo, le dicen al agricultor, ¿cuánto tienes de plátanos? ¿Cuántos kilos? Tanto, ya, me vendes. Me traes todo lo bueno nomás, porque lo malo no lo compran, los chiquititos no lo compran. Claro que tienen razón, porque eso tampoco te van a comprar en el mercado de Lima o al mercado donde lo lleves, ¿no? Eso también no compran, señores, eso ya lo mandan a la chanchería. Entonces, solamente la carne se lo lleva el intermediario. plátanos grandes, gordos, todo lo cortan y lo dejan los chiquitos ahí ya. Todo lo dejan. Entonces, ese kilogramo de plátanos prácticamente pierde su volumen, pierde su peso. Y el agricultor sigue igual, ¿no? No ha pasado nada con eso. Y nadie dice nada de por qué no suben los precios de acá en la selva. Ahora, el cacao se llevan también, pues, así a granos. Y se llevan bastante cacao. Se llevan el cacao a precios paupérrimos, ¿no? Precios paupérrimos, precios bajos. El peso te roban, entonces el agricultor sigue lo mismo, lucha y lucha. Pones esa canción, lucharé y lucharé y lucharé, y sigues igualito ahí, nunca subes. Ahora el cítrico, no sé cómo estará, cuánto estarán manejando la java, porque antes era por cientos, ¿no? Hoy java, también no se sabe qué es el destino de los citricultores. Así que tengan bastante cuidado, señores. Se viene un alza de los precios. Empezó ya con el combustible. Mientras tanto, estamos informando 7 y 17 minutos.
1: Vamos nosotros haciendo una invitación a la Iglesia Evangélica, a las Asambleas de Dios del Perú, Cristo te ama, del Centro Poblado 2 de Mayo. Hace la invitación a todos los hermanos y vecinos de los pueblos vecinos a una fiesta espiritual que se estaría realizando los días 2 y 3 de octubre. Sí, este 2 y 3 de octubre, en la predicación de la Palabra de Dios, estará el pastor José David Chávez, desde la capital de Lima, y también nuestro pastor Sósimo Martínez, mencionan acá nuestros amigos de la iglesia. Así que la Iglesia Evangélica, las Asambleas de Dios del Perú, Cristo te ama, del Centro Poblado 2 de Mayo, está haciendo la invitación a todos los hermanos vecinos de los pueblos vecinos a una fiesta espiritual que se estaría realizando este 2 y 3 de octubre. No, la predicación está, pues, la Palabra de Dios, está el pastor José David Chávez desde la capital de Lima, y pues nuestro pastor Sósimo Martínez. Hacemos la invitación a la población en general. 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
0: 7 y 19 minutos, la inseguridad continúa en la provincia de Satipo. Se han escuchado disparos de bala, ¿no? En pleno centro de la ciudad. Los vecinos consternados, asustados, porque cualquiera no puede disparar, pues, balas. Uno tiene que ver que de repente ha sido un asalto, un robo o un asesinato. Han denunciado inmediatamente los vecinos sobre este acto donde han manifestado presuntos disparos. Se escucharon en las calles principales en Francisco Urazol. Estamos hablando de la provincia. Cuando el alcalde se llena la boca, el exalcalde, diciendo de que Satipo es una ciudad segura, muy segura, y que definitivamente, pues, está tan segura la ciudad de la provincia de Satipo. Vamos escuchando qué dice la Policía Nacional.
10: ¿Efectivamente se habrían efectuado los disparos o sería una cuestión de los vecinos que habrían malinterpretado la situación?
11: No, estamos viendo las cámaras. Al parecer ha habido un disparo al aire.
10: ¿Un disparo se ha efectuado?
11: Un disparo al aire, ¿no? Pues estamos haciendo la diligencia, verificando los lugares de acá. Supuestamente han ingresado a este local, se ha verificado, no hay nada. Tengo que ir a la municipalidad para que nos puedan facilitar las cámaras para ver la motocicleta que aparentemente ha hecho el disparo al aire, ¿no?
10: Claro, según los vecinos han manifestado que se habían efectuado 3 disparos y que 2 de los sujetos habrían ingresado acá al local de Botijón y uno se habría dado a la fuga por 28 de julio. ¿Los vecinos lo manifiestan así?
11: Sí, es lo que estamos descartando, por eso que hemos ingresado, se ha hecho la
12: la requisa, se ha identificado a las personas. Ahora solamente vamos a ver las cámaras si efectivamente han ingresado, se ha ido. Es una motocicleta, al parecer, oscura que estaba conduciendo.
10: ¿Dónde se habían escuchado los disparos? ¿Dentro del local o fuera?
12: No, acá a altura del Banco de la Nación.
10: A altura. ¿El casquillo de repente han verificado?
12: Sí,
10: ¿no?
12: Estamos haciendo la diligencia, estamos viendo si hay casquillos o no hay casquillos. Pero todo se va a descartar con las cámaras, vamos a solicitar las cámaras.
10: ¿Están revisando ya las cámaras?
12: Sí.
10: Listo, muchas gracias.
0: Quiere decir que no hay seguridad, pues, no hay seguridad, ¿no?
1: Y el alcalde, pues, no están vendiendo que Satipo es la ciudad más segura, pero más segura, dice los oyentes, que tiene el Perú. Oye, ¿te das cuenta cómo quieren engañar y cómo están engañando a algunas personas que no conocen la provincia de Satipo? Si en la provincia de Satipo, dice los oyentes, han asesinado un alcalde. ¿Qué pasó ahí? ¿Es la más segura? ¿Por qué puedo llenarme la boca de decir que Satipo es la provincia más segura de todo el Perú? Así que creo que en esa parte se cayó de balde. Dios siguiente se fue de boca y no, Dios siguiente dio con el clavo de decir, pues no, de estar expresando de esa manera. Así que mucho cuidado en estas elecciones, señoras y señores, dejarse de hablar porque quiero hablar o porque yo quiero convencer a la población, gente que no conoce, gente que no sabe, va a creerme, ¿no?, distinguidos oyentes. Hablando del tema político, las organizaciones políticas están arriesgando multas de hasta 100 UITs por no rendir cuentas de campaña. Mucho cuidado, todas las organizaciones políticas tienen hasta el día de hoy que dar el informe de dónde sacaron su kiriki para que hagan su campaña política. El plazo para presentar el primer informe financiero vence el día de hoy, viernes 18 de septiembre, hasta la tarde del día miércoles. El 40% de los candidatos a gobernaciones, vicegobernaciones y alcaldes también no tienen que estar cumpliendo, pero se ve que no han cumplido con esta obligación según la Oficina Nacional de Procesos Electorales. Aquí, distinguidos oyentes, 33 organizaciones políticas todavía no entregan a la OMPE la rendición de cuentas de campaña que exigía la ley para las elecciones regionales y municipales. Se trata de 44% de las 75 agrupaciones obligadas a reportar sus aportes, ingresos y gastos. ¿Cuánta plata? ¿Por qué tanto estoy invirtiendo? Estoy invirtiendo una aguja para sacar una barreta. Si no lo hacen antes del viernes 18 de septiembre, aquí el organismo electoral podría sancionar con multas de que van desde 31 a 100 unidades impositivas tributarias y con la pérdida de financiamiento público directo. Acá la propia OMPE calificó del incumplimiento como una infracción muy grave, pero muy grave, señoras y señores.
0: Así es, vamos a ir una pausa comercial, señores, y luego vamos a tomar el tema del agua de Masamari. El agua de Masamari, hemos dejado de hablar del agua, pues, sí, hemos dejado de hablar del agua, porque, bueno, la población está chévere, pajita, todo está bonito, pero sin embargo hay quejas, no hay tanta, hay observaciones sobre el tema del agua. Nos dicen, señor Pedro, señora Maruja, buenos días, el agua entubada de Masamari ahora ya tiene nuevo administrador. ¿Quién es el nuevo administrador del agua? Vamos a ver, tras la pausa volvemos con el nuevo administrador.
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1: Hola, ¿qué tal? Mi nombre es Jonathan Paredes, locutor comercial. 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

0: 39 minutos, señores. 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
1: 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Tenemos palto, semilla de quionchino, caimito, zapote, mango, sembrante maderables, caoba, canela. Ahí está Vivero Paguacho.
0: Así es, señores, si bien es cierto, ya estamos a puertas de las elecciones y quieren engañar a la población con tema de debates, todo manejado, manipulado, y no podemos engañar a la población, porque no podemos engañar a la población, al menos de este canal informativo 88.9 Radio Sin Prensa Popular, señores, y las diferentes plataformas que también nos acompañan. Hemos sacado un extracto de lo que va a ser realmente, ¿no?, cómo está complotado el complot, quienes lo están organizando, señores. Un candidato, mejor todos los candidatos deben hacer sus shows, deben hacer sus debates, que no es lo correcto, señores, no es lo correcto. Vamos a entrar, introducirnos entonces en este comentario, que realmente la población tiene que sacar sus propias conclusiones, señores. ¿Cómo están queriendo ingresar a la municipalidad? ¿De qué forma quieren entrar, señores? ¿Cuál es la angurria, la ambición de estos sujetos? Sujetos indeseables. Vamos entonces con la participación. Inmediatamente nos trae el informe nuestro colega César Ortega. Adelante, César, estamos escuchando.
2: Toda la audiencia, porque sí, Nos están escuchando en el distrito de Mazamar. El día de ayer me encontraba con un amigo y me dice, te escuché, me fui a comprar a la tienda, no sé qué cosa, y te escuché que estabas hablando, me dice. En ese sentido, desde acá, siempre con el debido respeto, y creo de que ustedes son mucho más inteligentes que yo para que puedan darse cuenta en realidad cuál es mi intención en realidad. Mi intención es destapar lo malo, mi intención es la manipulación, destapar la manipulación, mi intención es destapar las cosas que se están, en este caso, enquistando, queriendo enquistar en Mazamari. Continuismo, aprovechamiento, gente que quiere seguir viviendo del gobierno, del estado, del pueblo, de la municipalidad. ¿Que acaso no les sobra la plata que tanto han robado una, dos, tres gestiones?
0: Escuchen, ¿a dónde está esa plata? Escuchen y pongan mucha atención al comentario.
2: ¿A dónde se va esa plata? ¿O ustedes creen que no han robado nada? Por favor, no estamos chupando el dedo a estas alturas menos, pues, señor. A estas alturas menos vamos chupando el dedo a decir, ¿sabe qué? No, él no ha robado. Pobrecito. Lo que pasa es que lo ves andando caminando o algo así, porque todo su riqueza no lo tiene acá. Porque no es tonto ni perezoso, pues. Ahora ya estos señores ya también han mejorado en ese tema, en esconder lo robado. Se van a otras regiones, a otros lugares, o en otros países. Ahí es donde amasan esa fortuna. Y ustedes dirán, pues no, a veces vemos a un candidato que ya fue alcalde dos, tres veces y están dando con su chancletita ahí. Parece mentira, parece pues, oiga, una persona inocente, quizás una persona humilde. Pero no, eso es apariencia. Porque claro, pues ni tonto ni perezoso, después de ser alcalde, vas a comprar tu carro 4x4, vas a andar con tu moto, o sea, vas a construir tu casa, tus empresas, o sea, es ilógico, pues. Y es por eso de que no vemos lo que pasa con aquellas personas que gobiernan y le roban al pueblo.
0: Andan con su polo viejo, andan con su sayonara todo saliendo su dedo, para decir, pobrecito, mira, no creo que haya robado, cuando son más rateros y tiene razón. ¿Ustedes creen que después de una gestión van a salir sin dinero? No, pues obvio, César.
2: Esa es la verdad. Señoras y señores, en esta oportunidad nosotros vamos a tocar un tema muy importante en realidad. Y a mí me llama poderosamente la atención y es por eso que lo voy a tocar. Porque en realidad yo tonto no soy en primer lugar, ¿eh? O sea, me podrá hacer al tonto por un momento, pero tonto no soy.
0: Opa, nomás eres. Entonces, si no eres tonto, ¿qué eres, pues, hermano?
2: Y me gusta analizar las cosas muy bien, ya, porque sí, ese es el éxito de mi progreso en comunicación, mi análisis. Finalmente siempre doy en el clavo. En ese sentido, desde acá vamos a hacer un análisis de lo que hoy en día está pretendiendo hacer. ¿Quiénes? El candidato, su gente y su prensa del caballo. Algo verdaderamente, oiga, que nos llama poderosamente la atención. Bueno, para que ustedes más o menos conozcan el panorama, porque los que quizás no se han dado cuenta en las redes sociales lo están escuchando por la radio, y hay que ser explícitos en el tema. ¿En qué sentido?
0: Pobre animal, ¿no? El caballo. ¿Qué culpa tiene el caballo que ahora ya está metido injertado en la corrupción, el pobre caballo?
2: De que ahora último ha salido una convocatoria donde se señala de que el partido del caballo, o sea, de Suárez, ya, el partido del caballo, su prensa y su gente, sus radios, están organizando o están pretendiendo organizar un debate. Oiga, en realidad yo creo de que estamos en el siglo XXI. Sin embargo, señoras y señores, parece de que las cosas, oiga, se están tornando de manera arcaica, que o sea, no sé, parece que los del caballo piensan que la gente es ignorante.
0: Nunca se ha visto esto en ningún tipo de ciudad, ni en Huancayo, ni en Lima. Ustedes pueden apreciar por la televisión, por la radio, señores, los debates tienen que ser neutrales, no tiene que organizarlo ningún candidato, ¿no? Porque eso ya no tiene credibilidad, pues, mi estimado.
2: Para no darse cuenta de que cómo es posible que Juárez, oiga, y su prensa quiera organizar un debate, o sea, un candidato, su prensa y el candidato quieran, y su partido, lógicamente, quieran organizar un debate.

0: pues su propio debate. Yo no puedo ser juez y parte.
1: Esto para mí es una broma. Yo no quiero pensar verdaderamente que esto es cierto en realidad, porque oiga, sería una locura. Sería el entierro total del candidato del caballo, su prensa y su gente.
0: Pero ya están enterrados, pues, hermano. ¿Cómo no te vas a dar cuenta si tú dices, estás analizando? Y yo veo desde el análisis óptico ya de que este grupo ya es inhumano.
1: Yo no sé quién es su asesor de estos señores, oiga, porque en vez de subir, la están fregando. La están...
0: Su asesor tacataca es, pues.
1: Fregando, oiga. Y eso que yo no soy su asesor, me siento un poco hasta con un malestar. Hasta pena me dan ya, en realidad, oiga. Porque la están fregando. ¿Cómo es posible? Vas a querer ser juez y parte. O sea, tú eres candidato. Tienes tu prensa. Los que te apoyan son dueños de radios. Y esas radios y esos dueños y esa prensa que tú pagas, y como tu candidato, quieren hacer un debate. Yo no sé, oiga, si algún candidato quiera participar en este debate sabiendo de que un candidato está haciendo el debate. ¿Me entienden o no? Así a grosso modo, la cosa como son, grueso.
0: Claro, es como la guerra entre Perú y Chile, y bueno, pues Chile va a hacer un debate y va a invitar a los peruanos, ¿para qué? O sea, no es justo, creo que aquí hay una contienda política.
1: ¡Frío! No, pues señor, ¿qué está pasando acá? Yo no sé, yo no quiero pensar que la gente de Masamari no se da cuenta en realidad lo que está pasando. ¿Por qué le digo? Vamos a ver en imágenes ahí, señoras y señores, en estos momentos. Y vamos a hablar ahora con nombres. Y vamos, ¿por qué vamos a vincular con las imágenes y las pruebas que tenemos nosotros? En todo caso, acá tenemos la primera prueba, por ejemplo. Acá tenemos la primera prueba. Así, suavecito nada más. Dice ahí, debate, ¿no? Pa, fuego super latino, dice fuego cruzado. Miren quién está organizando. San Juan. San Juan es de Ever. Ever está pues con el caballo. ¿Y quién trabaja en Radio San Juan? Pues Alex. Y Alex está contratado por el caballo. Super latino, ¿de quién es? También de Ever. Y Ever pues está con el caballo. Y los medios de prensa o los comunicadores que trabajan en Super Latino, dicho sea de paso, también están contratados por el caballo. MZTV también es de Ever. O sea, gente del caballo. Fuego Cruzado, ese es de Alex, y Alex es gente del caballo, porque lo defiende a capa y espada y habla sandeces de otros, pero a ellos los endiosan.
0: Es Fuego Coqueado.
1: ¿Se dan cuenta? O sea, ¿qué otra prueba más quieren? Ahora, eso por un lado. Vamos a ver imágenes donde también aparecen los personajes. Porque aquí vamos a ver todos estos medios de prensa, particularmente todo lo que vemos acá en estas fotos, en esta pantalla, señoras y señores. Ya, particularmente todos estos medios de prensa que van a supuestamente participar en este debate son de un solo candidato, gente de un candidato. ¿Ever qué es? ¿Su apellido cuál es?
0: Tacataca.
1: Sáenz, Ever Sáenz. A ver, Ever, que me diga que no es dueño de estas radios, de estos medios. Si él me dice y me muestra que no es dueño, pero la pregunta es, ¿qué hace ahí? Pues, o es gerente o algo, igual, ahí está. ¿Me entienden o no? Así la esposa sea la dueña. Entonces es un tema que verdaderamente preocupa, o sea, el candidato, las radios, los medios, los comunicadores del candidato del caballo, justamente, lógicamente, en complicidad pues con el caballo, con el candidato Suárez.
0: Bueno, lo malo y lo bueno, digamos, más que lo malo, es que estos están siendo financiados pues por lo que usted está hablando, ¿no? Por este apellido Suárez.
1: Equivoco. O Suárez no va a saber nada, no.
0: Él está financiando pues, papá.
1: Yo no sabía nada que están organizando, ¿quién será? No, pues por favor, ¿a quién? Pues no nos estamos chupando el dedo.
0: Son candidatos financiados.
1: Y él ya pues ya es mayor de edad, también no va a venir con esas chiquilladas de que yo no sabía. Porque yo sé que no tiene quizás ni un pelo de tonto este señor, ¿no? Entonces, pues, tampoco no nos hagamos a los tarugos. Entonces, es un tema bastante preocupante. Pero, ¿por qué vinculamos nosotros a Juárez

0: los dueños de estos medios. Aquí vamos a ver las imágenes justamente que ustedes van a ver en pantalla, porque estamos saliendo también a través de el Facebook, ya de, en este caso, Radio Swing, señoras y señores, Swing TV, y de igual manera también estamos a través...
1: Bien, ya creo que lo dijo claramente este señor, César. Mucho me marquetea estos nombres que acá en este programa no marqueteamos así nomás, pero bueno, hay que dejarle su comentario de él, ese es su personalidad, su punto de vista de lo que está explicándole. Se está haciendo entender de alguna manera a la población de que este debate es manipulado, este debate es financiado por, ya han escuchado los nombres, porque medios de comunicación que no tienen sintonía aquí en Masamari, no tienen sintonía, están apagados. Están apagados en su sintonía y eso lo sabe perfectamente la población. Pero sin embargo, bueno, pues escuchamos este comentario de este señor César Ortega, que está diciéndole a la población y a los candidatos de que esto está siendo financiado por este sujeto, que en algún momento aquí en este programa le han dicho, pues, no en este programa, sino en este medio, han hablado diciendo que es un narcotraficante, que tal por cual, señores, y bueno, pues... Escupe al cielo y te cae en la cara, dice. El perro vomita y vuelve a tragar su vómito, señores. Qué pena que da esta situación. Realmente nos da pena aquí en este programa. En este programa nos da pena porque muchos candidatos están cayendo al financiamiento de este sujeto. Y bueno, pues, lo que sí voy a hacer bien claro y que escuchen bien la población, señores... Ya no tienen derecho a entrar a este programa. Ni Marcelino Camarena, que escuche bien, ¿ah? Ya no me entra ni Marcelino, ni Chino, ni Henry, todos estos candidatos que se vayan allá, señores. Aquí ya no ingresan. O sea, que van a, después de meterse al lodo, después de meterse al barro, a la caca, van a venir aquí a querer decir, límpiame o a entrevístame. No, señor, ya no, puerta cerrada. Así que hasta que se acabe la campaña, hasta que se termine la campaña, señores, aquí ya no me ingresan. Así de fácil. No va a haber puerta para ustedes, así que quédense con su cuento ahí, señores, definitivamente.
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1: Así es, ahora que les preocupe eso, preocúpense porque ya no van a entrar a este programa. Así de sencillo, ya no ingresan a este programa. Ya no entra ni Machi, ni regidores, nada por el estilo. Aquí se les cierra la puerta, señores. Así de fácil, Prensa Popular... No está para que lo manipulen como títere o como les da la gana. Vayan a otro sitio, no me interesa. Eso ya es problema de cada uno, pero aquí cerramos las puertas categóricamente, señores. 7:58, vamos agradeciendo.
3: Bueno, si en caso de tíos entes vemos que algún candidato no va, pues bienvenido, las puertas van a estar abiertas. Ah,
1: sí, eso sí me faltaba decir. Ah. Candidato que no asiste a este debatucho direccionado... Podrá tener acceso todavía a que toquen el timbre y se le abra la puerta. Pero bueno, ustedes ya se enterarán más adelante quiénes ingresan a este programa. Y si es que ya no ven, ya no ingresan, ya no escuchan, es porque los hemos votado. Así de fácil, sí. Los hemos votado.
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1: Así es, señora Maruja, señor Pedro, buenos días. Estamos de acuerdo a lo que usted está pronunciándose por la radio. Dice así, qué pena, ahora ustedes vean los candidatos que mañana van a ir, son los que están coludidos con el narco candidato y están confabulados. Ya habrían pactado los de Caballos con los candidatos Suárez, habría propuesto dinero a Camarena, a Blanco y a Olivar. Así que la puerta, señores, de Swing está cerrado. Así de fácil. Vayan a llorar al río, no importa. Así que mañana veremos si es de verdad o es mentira, y si van a estar es porque ya hicieron pacto con el caballo, si no, llena a Blanco y a Olivar. Así que la puerta, señores, de Swing está cerrado, así de fácil. Vayan a llorar al río, no importa. Así que mañana veremos si es de verdad o es mentira, y si van a estar es porque ya hicieron pacto con el caballo, si no, van a seguirán limpios, dice aquí el oyente, seguirán limpios, y estaremos atentos a Radio Swing. Estaremos muy atentos escuchando todavía, porque las elecciones es el 4 de octubre, pero así es, de mañana comprobarse, señores, que están confabulados, la puerta de Radio Swing está cerrada. Toquen de día y de noche, no van a ingresar, así de fácil, no van a ingresar al programa de prensa popular. Así que, guerra avisada, no mata gente, de ahí no estén llamando, rogando, porque no se les va a abrir la puerta. Mientras tanto,
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1: Así es, Maruja, hay que saludar a Los Ángeles de Edén, me están saludando desde Los Ángeles de Edén, mucha gente que tenemos la audiencia en el campo, señores, la gente del campo está para una nada, me dice, saluda a Los Ángeles de Edén, a todas las cuencas Ángeles de Edén, saludos para ustedes, amigos agricultores. Mientras tanto,
3: 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Bueno, ya está avanzando, señoras y señores, acá las pistas y veredas, porque lo que queremos es que nuestro distrito no se quede postergado, queremos que nuestro distrito vea avanzando cada vez más, y en ese sentido vemos que las pistas y veredas de casi un va un avance de la avenida Quillabamba a un 75%. Acá, distinguidos oyentes, la alcaldesa encargada de Mazamari supervisó el avance de esta pavimentación de 14 cuadras de pistas y veredas que comprende la avenida Quillabamba, avenida José Carlos Mariátegui, avenida Víctor Andrés Beleobunde, avenida República Suiza, pasaje Las Flores y Joaquín Ferrer. La obra cuenta con una inversión de más de 4 millones de soles lograda por la gestión de este alcalde digital del gobierno central, demostrando que cuando se gestiona con decisión, los recursos también llegan a las obras y se hacen realidad. Qué bueno, vamos a tener, distinguidos oyentes, 14 cuadras pavimentadas por esta gestión de nuestro alcalde Johnny Apolinario Cas.
1: Olla de grillos en Pangoa, señores, Pangoa también no se salva, ¿no? Dice señora Maruja, buenos días, aquí en Pangoa está peor que en Mazamari, dice. Está peor que en Mazamari. Aquí ya es totalmente notorio en Pangoa lo que está ocurriendo, señores. Y nadie dice nada. Esperemos que usted lo diga acá. Ciudadano pangoíno, le dice directo en la cara al alcalde incapaz Oscar Villazana. En su gestión es desastrosa. Ninguna obra de impacto. Así quiere llegar al sillón provincial de Satipo. No lo vamos a permitir. Dice, no puede con Pangoa. Y quiere venir a la provincia de Satipo, así que su ratalla Perú nunca más. A ver, vamos escuchando a este ciudadano que habla claro, señoras y señores. ¿Qué dice este ciudadano?
4: Lo que no queremos esperar, señores, esa mentira. Porque se ha acostumbrado a engañar a los pueblos también de igual manera en su campaña. Hoy también, para su campaña en Satipo, así va él. Él ha dicho, soy amigo del pueblo. Oscar Villazán es amigo del pueblo, señor Oscar. Pero hoy al día yo te digo, estás volviendo a ser enemigo del pueblo. Si no...

0: palabra, porque has hecho promesas en diferentes comunidades para la candidatura en este periodo, pero no has cumplido. E incluso acá mismo a nosotros nos ha dicho que esto es lo que falta para comprar el tractor. A nosotros fácil nos dice, yo también voy a poner, última hora ha negado, toda vez niega, por eso ya estamos harto. Y así vaya la provincia, no señores, yo no puedo asegurar que a la provincia le falta capacidad en este caso.
1: Claro, le falta capacidad a la provincia.
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1: Enemigo del pueblo, le han dicho, señores. Usted es un enemigo del pueblo, mentiroso, engaña a los pueblos y nunca nos hemos equivocado a decir que este señor está jugando con el sentimiento de los pobladores, Oscar Villazana. Pero Satipo ya se ha dado cuenta. Satipo, gracias a Dios, no son tan caídos del palto. Han dicho, si no puede con el distrito, menos va a poder con la provincia, señores, porque la provincia tiene 9 distritos. Lo que pasa es que en la provincia hay más plata. Ahí sí, el dinero lo cambia todo, señores. La provincia tiene más presupuesto, más dinero. Y a eso están apuntando, al billete. Nada de que desarrollo, es mentira, puro cuento, señores. 8:05, mientras tanto.
3: Mientras tanto, por otra parte de la información, también, distintos oyentes, bueno, ¿no? Yo pienso, distintos oyentes que ya están distintos oyentes viendo cómo finalizar también las actuales gestiones. Sosimo Cárdenas, ahí está yo eso, distintos oyentes, con un ridículo solo 100 millones por un túnel. Que está mencionando de 2,200 millones. Bueno, gobernador Sosimo Cárdenas también está ya en declaraciones mencionando que pues no están entregando algunas obras en distintas partes de la Selva Central, porque se ha dirigido últimamente, hace días atrás estuvo acá la Selva Central, y también se ha dirigido a nuestro distrito de Mazamari mencionando que muy pronto va a estar inaugurando el Puente Perú. Me hago la idea que esta semana que viene se estaría inaugurando el Puente Perú, pero esto estaría descentralizando nuestro distrito de Mazamari. Se estaría descentralizando nuestro distrito de Mazamari con este Puente Perú, pero también nos falta hacer el trabajo, la conclusión del Puente Perú hacia San Cristóbal. ¿A dónde van a salir las unidades, Dios oyentes? Eso también se tiene que estar pensando en trabajar, porque queremos el desarrollo. Vamos a tener un nuevo puente, sí, pero Dios oyentes, queremos que también las unidades vehiculares también se empiece a transitar por este lugar, porque acá la carretera marginal es muy tuborizada, al menos en horas punta, en horas de, ¿no?, de la mañana, de las 7, donde los escolares van a las instituciones educativas, en horas de la noche, muchos accidentes de tránsito. En ese sentido, queremos que se bajen los accidentes de tránsito pasando por la avenida Perú, pero hay que trabajar también con las avenidas que falta, distintos oyentes, trabajar. Entonces hay que trabajar bastante a esta gestión nueva que le queda todavía, todavía unos 4 meses, hay que trabajar bastante. Tengo entendido que el alcalde está de vacaciones.
1: Gestión antigua, dirás.
3: Gestión antigua, gestión saliente.
1: Claro.
3: Gestión saliente. Tiene que trabajar todavía
1: para la nueva gestión. 4,
3: entonces tiene que dejar bien hecho las cosas para que no se quede estancado ahí nomás, que hemos concluido el Puente Perú y ahí nomás quedó. No, queremos que también, distintos oyentes, siga avanzando, y estaremos haciendo la invitación, casi, distintos oyentes, en la parte final, al alcalde saliente y al alcalde ganador que
1: entrante,
3: vamos a tener.
1: Entrante. Hay saliente. Entonces, y entrante.
3: En ese sentido, como buenos mazamarinos, vamos a estar mencionando cómo le está dejando las obras para nuestro distrito de Mazamari, porque queremos escuchar, aunque no será pues no una entrega pues totalmente de todos los bienes de nuestra comuna mazamarina, pero queremos saber cómo le va a dejar la obra al alcalde entrante, caso del mercado, caso del botadero, casos de, ¿no?, de los residuos sólidos, Dios oyente.
1: Todos los casos, pues. Todos
3: especialmente
1: casos.
3: Del tema de salud, cómo está dejando, entonces, cómo está el terminal, está en un avance, cómo está recepcionando, porque me hago la idea que el alcalde que va a ingresar inmediatamente tiene que ya caminar, no va a esperar todavía el último momento, el 31 de diciembre, para que recién vea los documentos, sino que el alcalde entrante va, Dios oyentes, gana las elecciones, va pues mandar a su pool de gente, ¿no?, de confianza, a sus gerentes, para que vea más o menos cómo va a recibir, minuto, estimados oyentes, las obras, los avances de nuestra comuna Maza Marina. En ese sentido, vamos a hacer la invitación a los dos alcaldes para que pueda la población conocer cómo avanza, cómo queda, porque queremos que Mazamari siga en un avance. No queremos, estimados oyentes, que Mazamari se quede postergado. Entonces los dos estarán sentados y la población estará expectando, porque de eso se trata. Aquí este programa siempre, estimados oyentes, va a estar acá en nuestro distrito de Mazamari. No nos vamos, no simplemente estamos por un tiempo limitado, sino
1: campaña,
3: quedamos los 365 días del año, vamos a quedarnos acá.
1: Así es, yo te he visto en la pandemia con tu bozal, o sea, ¿cómo se llama eso?
3: Mascarilla.
1: Mascarilla, yo pensé que... ¡Mascarilla, señores!
3: Con mi bozal.
1: Con tu bozal, bueno.
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1: Candidato que va a este debate ya no me viene acá. De frente voy a nuevamente a repetir las cosas claras, porque de repente no han escuchado y les van a contar mal. Así es. Aquí el candidato que va a ese debate amañado, señores, se le cierra la puerta definitivamente. Ya no va a ser ni cierre de campaña. Ya no me entran todos los candidatos que van a ese debate. Excepto el candidato que no va, va a tener las puertas abiertas de par en par hasta el 4 de octubre, prácticamente, que son las elecciones regionales, provinciales y distritales.
3: Bueno, buenos días, saludarle Pedro Maruja, Lara, por hacer un verdadero periodismo a esa altura que deben tener aquellos que solo atacan. Mis respetos y a ustedes, son ejemplo para las nuevas generaciones de prensa. Mil saludos, señores de prensa, y también al gerente. Muchísimas gracias.
1: Gracias por ese saludo, por las advertencias también. Pedro, no me abras la puerta, por favor. Esos ya están embarrados, se han ido al lodo y quieren venir a limpiar su pellejo acá a Prensa Popular. No, se equivocaron. Se equivocaron de cabo a rabo, señores. La puerta no se abre desde mañana, así que vamos a ver pues qué pasa realmente, Maruja. Aquí.
3: Mañana va a ser el debate a las 4 de la tarde. Entonces estaríamos hablando desde el día lunes.
1: Lunes,
3: cerrar las puertas a los que ya están participando, ¿no? Ahí dejamos.
1: Ya habrían pactado los de los caballos con los candidatos. Suárez habría puesto dinero a Marcelino Camarena, a Fernando Blanco, a Bolívar, Henry, todos están ahí. Mañana veremos si es verdad o es mentira. Y si van a es, porque ya hicieron pacto pues con los caballos. Si no van a y siguen. Seguirán limpios, y por lo menos a los limpios le diremos bienvenido. Pero a los malos, o sea, los que han traicionado al pueblo, ya no los escucharán en Prensa Popular. Así de fácil. Compromiso de la gerencia de Radio Swim para que con Prensa Popular a seguir después de la campaña. Así que no piensen que esto termina aquí. Salga quien salga como alcalde, seguiremos aquí para fiscalizar, Maruja Lara.
3: Así que vamos a estar nosotros siempre frente a los micrófonos, por eso mencionamos a toda la población, vamos a estar toda una vida, porque vivimos acá, tenemos hijos, tengo a mi nietito que está estudiando, pues distintos oyentes, y vamos a seguir adelante todos los 365 días del año.
1: Usted es muy sincera, me gusta su sinceridad. 365 días del año, señores. 8 de la mañana con 13 minutos, vamos agradeciendo también a nuestras firmas auspiciadoras, a la Laguna de Imelda. 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
3: Vamos, distintos oyentes, nosotros también informando a la población. La inseguridad se vive campeando a nivel nacional, y esta vez pasó de terror en Pichanaki. Un joven fue citado por una fémina y terminó gravemente herido tras ser apuñalado en Pichanaki. La ola de inseguridad continúa imparable en Pichanaki. Este joven, tan solo de 18 años, estuvo a punto de perder la vida tras ser víctima de un ataque por sorpresa coordinado a través de las redes sociales. Mucho cuidado con las redes sociales, los hechos, la trampa. El último lunes, la víctima acudió al sector de José Carlos Mariátegui tras coordinar un encuentro con una mujer por redes. El ataque al llegar no encontró a la fémina. En su lugar apareció tres sujetos a bordo de una mototaxi Vallas color rojo, quienes intentaron brindarle, ¿no?, subirlo por la fuerza a la unidad. Brutalmente agresión ante la resistencia del joven, uno de los atacantes, identificado preliminarmente como Eutimio Aguirre de Luna, alias Pimpón, sacó un arma, pulso cortante y se le asestó un profundo corte, dejándole entre la vida y la muerte. Las investigaciones del curso de los efectivos policiales se encuentran tras los pasos de los responsables. No se descarta que se trate de un caso de tentativa de homicidio premeditado bajo la modalidad de centraje. Vecinos y familiares exigen también la celeridad de capturas para frenar a esta banda que opera captando víctimas por internet. Wow, qué terrible. Mucho cuidado por internet, distinguidos oyentes. Usted te va, pues ves, ¿no?, una carita muy bonita, pero no sabes quién está detrás de esa carita bonita. No sabes, distinguidos oyentes, quién está detrás de esa chica, distinguidos oyentes, hermosa, de ese jovencito, de ese caballero que está muy simpático, muy
1: peperas,
3: guapo.
1: Peperas, peperas ahí.
3: Wow, terrible, distinguidos oyentes. Entonces, eso está pasando. Así que, señoras y señores, y otro de los casos, yo no sé cómo estamos criando a nuestros hijos en esta etapa. El Minedo está reportando 1,198 casos de violencia sexual entre estudiantes entre enero y agosto de este año 2026. Eso sale de casa, distinguidos oyentes. Claro, como tenemos padres consentidores, como somos padres muy consentidores, estamos consintiendo demasiado a los niños. Es momento, distinguidos oyentes, de poner alto cuando están pequeños nomás, porque cuando ya está grande el jovencito, ya el brazo del árbol torcido no se puede enderezar. En enero de agosto del año 2026 se han registrado 1,198 casos de violencia sexual entre estudiantes del país. Según información de la plataforma CICEBE del Ministerio de Educación, esta cifra se presenta cerca de 18.5% del total de casos de violencia escolar entre estudiantes, que suman 6,490 casos. Señoras y señores, los casos registrados como violencia sexual comprende presuntos hechos de distintas naturalezas, entre ellos tocamientos, acoso sexual, acoso a través de medios de tecnológicos, incluso de violencia sexual. La cifra acumulada hasta agosto también muestra un incremento respecto de los daños anteriores. En el mismo periodo del año 2025 se reportaron 885 casos de violencia sexual, mientras que el año 2024 986. Y para este periodo 2026 tenemos, distinguidos oyentes, 1,198 casos de violencia sexual. ¿Qué está pasando? ¿Qué clase de hijos estamos criando? Cada vez más va aumentando, en vez de disminuir va aumentando, señoras y señores. Hay que poner un punto ya, pues, a los hijos jovencitos, a estas señoritas que se agarran de cabello, a estos jovencitos que quitan la vida tan fácilmente al compañerito, y eso sale de casa. La educación no simplemente es, distinguidos oyentes, en los colegios. La educación también viene en la casa, distinguidos oyentes.
1: Ha habido acuchillamiento, gente que ha disparado, enfrentamiento en Pangoa. Vamos a ver qué dice la noticia en Pangoa, señores. Pangoa está hasta el queque.
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1: Adelante con la noticia policial. Sí, bueno, sí, sí. Enfrentamiento en Pangoa. Mientras su alcalde está destinado, la inseguridad en Pangoa reina. Si quiere ir a la provincia. Oiga, la población de Pangoa se mata, señores. ¿Qué pasa en Pangoa, nuestro vecino distrito? Nos dice señora Maruja, buenos días. El día de ayer ha habido un enfrentamiento en el sector de Nuevo Pangoa. Habrían ocurrido disparos en la zona. Hay gente, personas heridas que han tenido que ser intervenidos por la policía, ¿no? Mientras que el alcalde está fuera de Pangoa haciendo su campaña, en Pangoa se están matando, señores. ¿Cómo dice que Pangoa está chévere? No hay inseguridad. ¿Ah? Cuando su pueblo se está agarrando ahí en Nuevo Pangoa, señores, a balazos, con machete, con cuchillo. Así quiere ir a la provincia este señorcito.

0: esto del caballo, qué mentiroso. ¿Qué quiere hacer de Satipo? Quiere destruir Satipo, creo. No lo decimos, acá lo dicen las imágenes. Acá dice la nota periodística que nos envían a WhatsApp y el video también, donde vemos participación de la Policía Nacional. Maruja, qué terrible lo que está ocurriendo en Nuevo Pangoa, dice acá.
1: Bueno, hablar de Pangoa, distinguidos oyentes, es hablar, señoras y señores, de mucho retraso.
0: Ya he dicho,
1: que se ha visto mucho retraso.
0: Está peor que Mazamay, porque Mazamay todavía Pangoa. No hay esto.
1: Habiendo tanto, distinguidos oyentes, presupuesto que se va a Pangoa, yo no sé a dónde se van los millones y millones que tiene Pangoa. Han ingresado autoridades, pues se han olvidado muchas veces de la población. Ahora, a justas penas, distinguidos oyentes, están haciendo pistas y veredas, pero rompiendo,
0: malogrando, pidiendo y plata ahora, más albores.
1: ¿Qué es lo que viene pasando? Nos preguntamos ahí. Y así quieren lanzarse dos autoridades, el alcalde Celso León, exalcalde Celso León Yayico, y ahora el actual alcalde Oscar Villazano. Los dos exalcaldes quieren lanzarse a la provincia de Satipo. ¿Con qué finalidad? Si distinguidos oyentes en su distrito no han podido realizar, no casi desarrollar al 100%, que distinguidos oyentes más que uno u otro ha hecho algo, no algo, pero no en un 100%. Ese tema, distinguidos oyentes, de denuncias, ambos alcaldes tienen denuncias, ¿ah? Celso León tiene sus denuncias. Oscar Villazana tiene sus denuncias, señoras y señores, no están limpios de polvo y paja. Pero es así, se están lanzando en la provincia de Satipo, y desde la provincia de Satipo quieren gobernar de esa manera. Que distinguidos oyentes, Celso León dice, bueno, yo estoy más limpio que Oscar Villazana, si yo no oye, porque esta pista y veredas llegó cuando Celso León estuvo, ¿no? Para que estuvo todavía de alcalde. ¿Y qué es lo que hizo Celso León? Dijo, no, todavía ya está el presupuesto, ya está la plata aquí ya tengo la plata, dijo Celso León. Pero todavía no puedo meter hasta terminar el tema del agua y desagüe. Pero ahí nomás se le vino, pues no, se terminó la gestión, el tiempo también es el peor enemigo para cada alcalde. Y llegó Oscar Villazana y dijo, ah, no, yo acá viendo la plata, yo me abrocho y digo a la población que yo es lo que estoy haciendo para que me sigan reeligiendo. Entonces, ¿qué es lo que hizo?
0: Tremenda mentira.
1: Tremenda mentira. Empezó rápidamente a sacar los escombros, a pavimentar cuadra por cuadra, rápido, es lo que hizo, pues no, se están recordando, no se están recordando.
0: Se alocó, pues, con el mercado, con las pistas y veredas.
1: Empezó a sacar las tierras, empezó a pavimentar, cosa que eso debió haberse hecho el León, pero tranquilo, se paró ahí nomás, tengo que terminar primero al agua y desagüe, y lo correcto que tiene que ser un alcalde, primero terminar agua y desagüe para que empezar. Ahora, ¿qué es lo que está pasando? Distinguidos oyentes, se están rompiendo porque no está bien el agua y el desagüe. Paran rompiendo. ¿Y a quién perjudican? ¿No perjudican, distinguidos oyentes, al pueblo? ¿Cuánto presupuesto más están pidiendo? ¿Cuánto adicional más está pidiendo?
0: Así es.
1: Así que ahí está, pues, la plata. Eso es lo que viene pasando en Pangoa. Celso León es lo que hizo el terminal terrestre. Sí, Celso León hizo el terminal terrestre en Pangoa, pero ahí está el parque infantil, ¿no? Pero ahora, distinguidos oyentes, todo este parque infantil está totalmente destrozado. Debería hacer este parque infantil. Señoras y señores, un poquito ha hecho más o menos Celso León. Pero, distinguidos oyentes, esta gestión como ya deja todo, ¿no? Ahora va a dejar, porque tengo entendido que Johnny Polinario, un avance muy bien de los residuos sólidos. El alcalde ingresante va a ingresar y va ya prácticamente algunas cosas modificar. Y va a decir, yo lo hice, ¿crees que va a decir yo lo hice? Pues bueno, dirá, pues no, yo le hice, va a pechar todavía, yo lo hice. Igual que el mercado, nadie ha querido meter la mano al mercado, han tenido miedo, han temblado, se han hecho la pichi, distinguidos oyentes, todos los exalcaldes han temido de meterse, distinguidos oyentes, con el mercado. Pero bueno, Johnny Apolinario, así como dijo, bueno, tengo denuncias, ¿qué voy a hacer? Afrontaré las denuncias, pues malo que bueno. Distinguidos oyentes, ha desalojado a la gente, casi una guerra campal hubo, pues, ¿no? Acá, señoras y señores, y por fin desalojó a la gente, porque ya se han beneficiado, años se han beneficiado o no se han beneficiado la gente, la población que estaba en el mercado. ¿Cuántos años estaban viviendo en el mercado? Hayan procreado hijos, hayan hecho hijos profesionales, distinguidos oyentes, ¿y ahora qué? ¿Nuevamente van a retornar? Pues lo que único que estaba diciendo, no, Johnny Polinero, van a retornar, señoras y señores. Y ahora va a ingresar otro alcalde, ya está en un avance, va a dejar por lo menos avanzadito, algunas cositas, va a dejar Johnny Polinero. El otro alcalde va a ingresar, yo lo hice. Ah, qué bonito, ¿no? Igualmente, el botadero de basura, ya está comprado el terreno que anteriormente nos han estafado. Esa plata, claro, como no es de su bolsillo, ¿qué pues le va a interesar? Dice,
0: oh, se han tirado la plata del botadero, ¿no?
1: Sí, sí, sí.
0: ¿En qué gestión ha pasado?
1: Se han hecho estafarse prácticamente. El señor ha vendido ese terreno. Pues no a la, le ha vendido a la municipalidad.
0: Eso sí, una gestión de Marcelino, si no me equivoco, ¿no?
1: Y creo que sí, y distinguidos oyentes, ¿qué pasó? El señor dijo, pues no, no me terminó, Gacela, ¿sabes qué? Hasta acá nomás, chao, ya no vale, no sirve, el terreno no está adecuado y hasta acá nomás, devuélveme la plata. Claro, le ha devuelto, nunca le ha devuelto, claro, como no es su plata, ¿quién michi le va a importar?
0: Pero 150 mil soles.
1: Pero si hubiese salido la plata de su bolsillo, a ver, ¿qué cosa estaría haciendo? Yo sé que estaría piteando, yo sé que estaría diciendo, tíos oyentes haciendo de las suyas.
0: Ya no habría taxi.
1: Ya pues, señoras y señores, ya entonces, no ahora ya tenemos un terreno comprado a nombre de la municipalidad, ya está en avance el botadero de basura, señoras y señores, entonces, ¿qué? Ahora va a ingresar el otro alcalde y va a decir, pues no, ya está a punto de terminar. Y tíos oyentes, yo hice el botadero, ¿van a decir? ¿Cómo van a dejar,
0: así
1: señores y señores?
0: Así es, Maruja Lara, guerra avisada, no mata gente. Así es, guerra avisada no mata gente y no vaya a ser que el pan se queme en la puerta del horno, porque eso está ocurriendo.
1: Adelante, buenos días. ¿Aló? Sí, buenos días.
2: Buenos días, señora Marujita, don Pedro Vélez. A veces da mucha molestia con los pueblos cuando están llevándose la plata prácticamente del pueblo, ¿no? Pangua vemos, pues, que está atrasado, ¿no? Y así viene a fastidiar a San Cristóbal. Y mira, yo quiero dar una frase que a veces digo, Pangua danza, Satipu baila y Masamari debe avanzar. Yo creo que el alcalde que entra este año debe trabajar como se debe. Y el pueblo, la población, somos los que evaluamos a los alcaldes, pero hay veces nos callamos y esa es la razón que hay veces ellos también no trabajan como se debe. Muchas gracias, señora Marujita.
1: Bien, muchísimas gracias también por llamar, señora.
0: Está en lo cierto, señores. Pangua está hecho un desastre.
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0: Están denunciando a un candidato que quiere ir a la provincia. Hay una denuncia formal, dice, escándalo, señores, este candidato que va a la provincia desesperado está instalando sus carteles de publicidad en espacios públicos. A ver, vamos a ver. Muy desesperado, le tiembla las manos y los pies ya bajo la desesperación, quiere darle un infarto. La desesperación parece haber ganado ese terreno a un candidato provincial. Vecinos están reportando que en estos días se han instalado banners en campos deportivos en el barrio La Florida. Estamos hablando de la provincia de Satipo. Espacios públicos que pertenecen a todos los ciudadanos, usarlos para beneficio de una campaña electoral viola normas de neutralidad electoral y ordenamiento urbano. ¿Quién no respeta el espacio común? No respeta el interés general si de llegar a ser alcalde. Si no logra convencer con propuestas invadiendo espacios públicos, no logrará tampoco, dice, lo que es de todos. No es tuyo para usarlo a tu antojo. A ver, vamos escuchando la nota periodística que nos escriben, señores.
4: Pertenece obviamente a la Municipalidad Provincial de Satipo. Vemos y podemos obviamente sacar como conclusión. El candidato obviamente tendrá conocimiento, será de repente el equipo no técnico que apoya a este candidato, quizá instaló sin el permiso, ¿no? De repente desconocimiento que la ley electoral prohíbe, ¿no? Prácticamente instalar banners, carteles, ¿no? Publicitarios en espacios públicos que pertenecen obviamente a la municipalidad provincial, ¿no? De Satipo, señores. Este estadio, este campo deportivo, pertenece a la municipalidad provincial de Satipo, pero hoy vemos que un candidato prácticamente está desesperado porque no convence con sus propuestas y ya hoy han instalado, no sé si tendrá conocimiento, por eso digo, de repente es el equipo que está apoyando a este candidato. pero prácticamente lo que ha llamado la atención acá, los vecinos están indignados aquí en el barrio La Florida. Vamos a acercarnos a ver, vamos a acercarnos, señores.
0: Acércate, hijita,
4: para poder... porque hace meses atrás también yo recuerdo que de igual manera habían instalado un banner de este mismo partido y habrían los policías municipales lo habían retirado, pero ahora nos dice que más de 5 días se encuentra aquí este banner, ¿no? Este cartel publicitario de este candidato aquí instalado en este campo deportivo que pertenece al barrio La Florida, si no me equivoco, ¿no? Vamos a acercarnos a ver, o sea, ya este candidato no tiene educación, no sé, no respeta obviamente la neutralidad, ¿no? Cosa que obviamente está claro lo que las leyes, las normas, ¿no? Que tiene pues el jurado electoral, que está prohibido, señores, utilizar espacios públicos. Ahora vamos a ver, ahí está Batalla Perú, ¿no? Ahí está el rostro del candidato que aspira a llegar al sillón municipal de Isatipo. Ahí está, ¿no? Este banner de Batalla Perú, ¿no? Y bueno, dice acá Club Deportivo Municipal Pangoa. Bueno, dice deporte, salud, educación y agricultura, dice, ¿no? Oscar
0: Villasana tenía que ser.
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0: Tenía que ser el Piltrafa, que no respeta pues todo lo que dice acá la ley electoral. Dice que espacios públicos son espacios públicos, y si no respeta los espacios públicos, señores, entonces ¿de qué estamos hablando? Tenía que ser Oscar Villasana. Ya he dicho, está desesperado de cabeza a los pies, está muy desesperado el hombre, y la desesperación le está haciendo hacer cualquier cosa pues bajo infracción de la ley. Sobre todo la ley electoral no está respetando que no puedes poner banners. Es como si yo quisiera ir al servicio, al centro de salud de Masamari, a poner mi banner ahí, ¿no? A poner mi banner en el centro de salud. Es un espacio público y no se puede poner en los espacios públicos, señores, los banners de los candidatos. Respeten, señores, un poquito, lean la ley orgánica de municipalidades o la ley que está emitiendo el jurado electoral especial de que los espacios públicos son privados. Y no se puede poner ese tipo de afiches o publicidad. Vamos con Maruja Lara, 8:32 minutos, ya 8:33 minutos en la mañana. Maruja Lara, vamos con
1: sí,
0: usted.
1: Sí, tenemos la visita de Centro de Salud para poder conversar sobre tema de vacunación y también sobre tema de epidemiología. Estamos con Gisela. Gisela, ¿qué tal? ¿Cómo está? Muy buenos días.
0: Pégate al micro, Gisela, sin miedo. A ver, un ratito, por favor. Ahora sí, vamos. Ya.
6: Muy buenos días ahora a la sí, población claro. Masamarina, y también agradecer al espacio que nos brinda la radio para poder llegar nosotros a la población informando sobre la salud, ¿no? Bueno, en este caso, mi compañera Janet va a dar la iniciativa de lo que es el problema que se viene suscitando, ¿no?
1: Sobre epidemiología. Janet, ¿qué tal? ¿Cómo está? Buenos días.
7: Muy buenos días con cada uno de ustedes. Muy buenos días, queridos locutores. El día de hoy vamos a hablar un tema muy importante, que es de problemática a nivel mundial, que es la sarampión. Bien, como les mencioné, es a nivel mundial. Tenemos una alta incidencia de casos, ya que el 95% de estos casos están... O sea, tienen los países que son Guatemala con una mayor cantidad de casos, con el 75%, siguiendo México, Estados Unidos y nuestro Perú, ¿no? Perú está en el cuarto puesto de transmisión de contagiados de sarampión.
1: Wow. ¿Por qué cree que está pasando todas estas cosas? ¿Es que no estamos vacunando a nuestros niños? ¿Cómo empezó toda esta situación? Porque creo que cada niño que sale, que nace, no tenemos la vacuna.
7: Así es. La causa principal de que nos estemos contagiando de sarampión es que el 73% de nuestros niños no están vacunados. Y por ende, el contagio es mucho más rápido, ¿no? En todas las personas. No es como que yo estoy vacunada, me contagio y ya no tengo muchos síntomas. y ya no...
1: ¿A qué edad un niño se tiene que vacunar?
7: Al año y 3 meses.
1: Al año y 3 meses. Entonces eso vamos a conversar con Gisela, pero sí, es terrible que estamos dando, que estamos en el cuarto lugar a nivel mundial de tener estos contagios de sarampión. Pues no, y pues no nos gustaría. Ahora en las instituciones educativas, imagina cuando pues uno ahí va, empieza a uno de repente, un niño inocente enfermarse, pasa al otro niño y se contagia, eso es muy rápido.
7: Así es por el contagio, se ve por el sistema respiratorio a nivel del aire. Es más, si una persona está contagiada, puede contagiar a 22 personas y mantenerse el virus en el ambiente durante 2 horas. Es decir, en esa cantidad de horas va a contagiar a las personas
1: que están virus. De repente un poquito, no sé, bajo el sistema un poquito menos, ¿no? Muy bajo. Pero ¿en qué departamento de repente estamos liderando más con los contagios de sarampión?
7: En cuanto a lo que es Perú, estamos liderando en Puno, por lo de Bolivia, ¿no? Bolivia ha presentado casos, pese a que está en el sexto lugar a nivel mundial, por la alta demanda de festejos, ferias y cosas comunes que tiene con Puno, ha habido un intercambio de malestar, ¿no? En ese caso, bueno, se han contagiado de sarampión, y como Perú es el país menos vacunado, entonces wow, se ha contagiado con mucho más Puno, casos que Bolivia, ¿no? Bolivia está en sexto lugar, wow, pese a que ellos nos han traído el virus.
1: Vamos con Gisela. Gisela, acerca de la vacunación, ¿de qué edad uno tiene que vacunar a nuestros niños?
6: Bueno, hacer el hincapié, más importante decir a la población, ¿no? ¿Cuál mortal podría ser lo que es la sarampión? Entonces, ponerle de conocimiento a la población que es una enfermedad muy contagiosa, que puede llegar a dejar consecuencias a nuestros niños cuando nosotros no lo vacunamos. Por ejemplo, nosotros como Masamari ahorita venimos con 2 casos sospechosos de lo que es sarampión. Entonces es una alerta que nosotros tenemos que poner un pare, ¿no? Si no, todos nos vamos a contagiar con lo que es la sarampión, como ha venido pasando en la ciudad de Puno, ¿no? Entonces, no llegar a esto, entonces indicar a la población que, por favor, los que no cuentan con la vacuna, acudir al establecimiento más cercano. Estamos con las puertas abiertas nosotros para poder administrar la vacunación. La vacunación está dirigida, en este caso, según el esquema de vacunación, se vacuna a niños del año y a niños del año y medio. Pero si el caso fuese que no se haya vacunado el paciente en su debida edad, donde se le indica, se puede vacunar. Ahorita estamos vacunando a niños de 10 años con 11 meses y 29 días. Hasta esa población está dirigida. Pero en este caso, como nosotros ya hemos presentado lo que son los casos sospechosos que se ha podido ver.
1: ¿Cuáles son de repente los síntomas que tiene una persona de repente en casa? Yo tengo mi niño. ¿Cuáles son los síntomas que pueda yo decir, ay no, ya es sarampión más que
6: fiebre? Ya. Bueno, la fiebre va a empezar con lo que es la fiebre. La fiebre puede llegar hasta 40 grados, luego va a continuar con lo que es la tos, la rinorrea, la secreción nasal, también los ojos llorosos, ojos rojos, ¿no? Entonces, esas cosas, si usted ve que tu niño tiene esos síntomas, acudir al establecimiento de salud más cercano para que le pueda evaluar un médico, ¿no? Mm. Entonces, de esta manera, nosotros también, que le hagan un diagnóstico para poder ver que no es la enfermedad o es otro tipo de gripe o una tos que pueda estar pasando.
1: Pero podemos también, ¿no?, equivocarnos. Se puede decir, ¿sabes qué? Ya veo que está con tos, con ¿no?, la nariz floja. Entonces digo, ay no, es gripe, le puedo automedicar. Y eso es lo malo que podemos hacer.
6: Claro, eso va a ser en la prevención que nosotros debemos tener. Pero hay un signo característico que vamos a poder ver cuando es la sarampión. Son los puntitos como sarpullido. Vamos a empezar a ver que va a empezar desde la cara, se va a expandir al cuello, al tronco, las extremidades. Entonces, ese es el punto característico que nosotros podemos ver, ¿no? Que podría ser sarampión, ¿no? Es tipo sarpullido, los puntitos de poco a poco va a empezar, como les digo, ¿no? Céfalo caudal va a ser la expansión. Entonces, bueno, a la población, ¿no? ¿Cuál sería la prevención de esta enfermedad para evitar o prevenir lo que es la sarampión? Por favor, a la población indicarles si pasa en casita, si uno de nuestros niños ya está presentando eso, también indicarles a que no manden a la institución, ¿no? Mejor acudan al establecimiento de salud para que lo evalúe el médico y de acuerdo a eso ya pueda ir a la institución. A veces nosotros como madres también, porque no se perjudiquen en lo que es la escuela, nosotros mandamos y así contagiamos a los demás niños. Entonces, para evitar ello, si nuestro niño presenta estos síntomas, por ese día llevarle más bien al establecimiento para que le cheque y luego ya mandarlos al colegio, ¿no? Otra medida de prevención sería el uso de las mascarillas, que ahora como centro de salud hemos vuelto al uso de las mascarillas. Otro, lavado de mano permanente. Otra prevención, nosotros la vacunación es muy importante, población en general. A veces hay mucha población que nos dice que no, las vacunas son malas, que nos hacen daño, pero si ustedes están abiertas a las redes que puedan ustedes leer, evaluar que las vacunas no hacen daño, más bien son buenas para prevenir este tipo de enfermedades y no llegar todavía a estas consecuencias que se está llegando hoy en día, ¿no? Hoy estamos haciendo el bloqueo acá en la zona de lo que es San Cristóbal, porque tenemos casos sospechosos, no son confirmadas, son sospechosas. Se ha estado saliendo desde las 5 de la mañana a hacer el bloqueo de toda esa zona, así evitar la propagación de esta enfermedad, ¿no? Más bien a la población que nos oye, cuando nosotros estamos visitando a sus domicilios, porque se está haciendo casa por casa, cerrando las manzanas, se está visitando casa por casa, atendernos. Como nosotros decimos, somos personales de salud que queremos cuidar a la población. Si nosotros no haríamos eso, todos nos infestaríamos con la enfermedad y luego serían las consecuencias, ¿no? Entonces, población, ayúdennos a evitar esta enfermedad, que está en manos de nosotros, está en manos de ustedes, a que nosotros podamos disminuir o que no haya caso, ¿no? Esperemos que ese caso sospechoso sea solamente que haya sido una sospecha y no sea positivo el caso, sino también vamos a estar alertados y vamos a seguir vacunando a toda la población en general.
1: Bien, muchísimas gracias por esclarecernos y darnos esa orientación. ¿Algo más que tenga que decir, Janet?
7: Bien. La sarampión, cuando una persona lo adquiere, no es que ya inmediatamente me van a aparecer los granitos, ¿verdad? Tiene todo un proceso de unas fases que se podría decir de manifestarse la enfermedad.
1: Hay que estar prevenidos, exacto. Hay que prevenirnos y hay que todavía, antes de enfermarnos, hay que prevenirnos.
7: Así
1: muchísimas es. Gracias por estar en nuestros estudios de la radio. Muy buenos días.
7: Muchas gracias cada uno de ustedes.
0: Bien. Así que
1: muchísimas
0: que
1: gracias, Gisela, también.
6: Gracias.
0: Hay que tener cuidado, señores madres de familia, sobre todo las madres de familia son las indicadas, porque a veces el papá está trabajando, está ocupado en otras cosas y la mamá es la que está viendo siempre de cerca a los hijos. Entonces, la responsabilidad es de las madres. La madre
1: recae
0: que tiene,
1: en nuestra persona más que
0: recae
1: nada,
0: en mamá. Las mamás.
1: Sí.
0: Porque nunca le van a echar la culpa al papá. Generalmente es la mamá la que tiene
1: que
0: ir.
1: Que se quede en casa.
0: Se quede en
1: casa.
0: Bueno,
1: el sarampión menciona acá, nos entregan distintos oyentes. Acá me dicen la transmisión. La sarampión constituye un riesgo importante para los establecimientos de salud debido a su elevación de transmisibilidad y su capacidad de propagación por la vía aérea. Claro, pues el aire cuando nos contagiamos todos.
0: Caramba.
1: Ay, caramba.
0: La chis creo es también la gripe.
1: La chis,
0: ¿no?
1: Una persona tiene que saber, distintos oyentes, cubrirse antes de que nos podamos infectar. Muchísimas gracias una vez más, señoras y señores. Y también tenemos acá No confirmados casos, dicen, los confirmados casos en Puno, sí, efectivamente, 1264.
0: ¿Y por qué en Puno, Maruja? Wow, no entiendo.
1: Porque estaba cerca a Bolivia, ¿te has escuchado? A la profesional, Bolivia está en un sexto lugar, pero
0: Puno... Está con frontera con Puno, ¿verdad?
1: Arequipa sí, ¿eh? Después de Puno sigue Arequipa con 292 casos, Cusco con 50, Madre de Dios con 47%, Lima Centro 23, Lima Este con 13. Bueno, Junín, también estamos Junín, ¿ah? Junín estamos nosotros.
0: También Junín está ahí, ¿no?
1: Dios mío, por eso siempre es importante la vacuna. Vamos, Dicido Sente, con más información a 8 de la mañana con 45 minutos.
0: 8 y 45 minutos, parte casi ya semifinal de programa el día de hoy, viernes 18 de septiembre. Bueno, ya hemos advertido, señores, y no me voy a cansar de advertir. Candidato que participe de este debate no va a ingresar a Radio Swing. Está prohibido ya el cierre definitivo. Vamos a ver mañana qué candidato quiere quemarse en la puerta del horno. Está muy bien, me parece muy bien la idea. Está genial, señores. Candidato que no participe, entonces...
1: Buenos días, señora Maruja.
0: Se le va a abrir la puerta.
1: Buenos días, señor Pedro. Buena decisión no abrir las puertas a los oportunistas.
0: Así es, a los oportunistas se les cierra la puerta, señores. Así que van a ir a llorar al río, van a hacer
1: bueno,
0: su
1: cierre acá, de campaña en el río. Señora Maruja, buenos días. ¿Puedes poner la introducción de la música? Mac Salvador, ya no creo en los políticos. Gracias.
0: Bueno, tenemos que buscar esto, no podemos improvisar. Todo está confirmado aquí, está programado. Para mañana puede ser.
1: Caramba, ahí está. Ahí nos está mencionando la población. Muchísimas gracias a toda la población que siempre están atentos. Porque Dios oyentes, ya no, pues ya no creemos a nadie. 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Bueno, nos está ya llegando los materiales, señoras y señores, los materiales para que pueda ir a estas elecciones. Las elecciones regionales y municipales 2026, OMP inició el despliegue del material electoral. Ya está el plan de distribución, comprende a 7 días de trabajo operativo en los cuales se estarían movilizando aproximadamente de 1,000 toneladas de equipamiento e insumos electorales. 1,000 toneladas para esta labor, pues se han dispuesto 48 unidades de transporte orientada a abastecer a 125 oficinas descentralizadas de la OMPE. Mantiene a nivel nacional, entre los materiales trasladados se encuentran cédulas de votación, actas relacionadas de electores y elementos de señalización para habilitar los recintos de sufragio. Así que ya están movilizándose, distinguidos oyentes, todo el material, sí, todo el material de insumos para estas elecciones. Son aproximadamente 1,000 toneladas de equipamiento e insumos electorales. Así que ya, ¿no? Ya nos vamos a acercar. Se termina esta jaladera de cabello, se termina todas estas cosas y después, ¿qué se viene? ¿Qué se viene después de que se termine todo esto? Recién vas a despertar. recién te vas a dar cuenta que por qué dije. Cuando ya vamos a tener un y de repente ya te has peleado hasta con el vecino, te has sacado la lengua, te has dicho muchas cosas. Y si vos oyentes, ningún político merece que se le defienda tanto. Ningún político, señoras y señores, nadie se merece que le defiendas tanto. Creo que ellos ingresan para servir, no servirse del pueblo, pero se está viendo una desesperación total, ¿eh? Una desesperación total. Ya no ven las ganas de que lleguen las elecciones, echarle las rueditas a la municipalidad. Y si es posible que se lleven a su casa, jalarlo toda su casa y que tengan ahí. Como si van a vivir toda una vida, Dios siguientes, Dios mío. Así estamos, faltando a pocos días de estas elecciones, ¿no? Municipales, regionales, provinciales. Por otra parte de la información, atención a todos nuestros amigos transportistas. El gobierno les va a otorgar un dinero temporal para enfrentar el alza del precio de los combustibles. En beneficio

Pero ¿acaso los mototaxistas nomás están en Loreto? ¿Acaso los mototaxistas nomás están en Madre de Dios? Eso ya se pasó, ¿no? De colmo, de que, claro, como Loreto y Ucayali y Madre de Dios han salido en protesta, mientras que acá no salimos, estamos calladitos y no

0: mejor condición. Hoy estoy aquí, en otro país, buscando un trabajo de lo que me venga a mí, pero todos me niegan.
1: El tema de la corrupción viene desde la cabeza, viene desde el Estado, señores. Si la corrupción no se puede vencer en el Estado, menos en los tentáculos, dicen aquí. La corrupción está enquistada en el poder y en los tentáculos. Será por ello de que, bueno, pues, ¿no? La ambición de querer entrar a mansalva, señores, a querer robar a diestra y siniestra, ¿ah? Tantos millones de soles que se han tirado de la municipalidad, oiga, ¿no? Y todavía tienen la conchudez de querer más, más plata, señores. Están locos de poder, ya no saben qué hacer, oiga, un poco más y se paran de nariz. Un candidato, les comento, en Pichanaki pasó esto, un candidato que ha ido a una iglesia evangélica, y miren, ¿ah? Qué hipócrita es este hombre, este tal Pariona, empezó a cantar, señores, ahí canciones evangélicas delante de todos los hermanos. Quiere engañar el diablo vestido, señores, ahí, ¿no? De inocente, cantando algunas canciones evangélicas, señores. Será el colmo ya, eso se llama desesperación. Lo último que ha hecho es meterse a una iglesia evangélica y cantar, dice, himnos evangélicos, oiga, para que la gente le crea. ¿Quién le va a creer a este señor si ya sabemos de qué pata cojea? Ya sabemos de qué pata cojea. Igualito en Masamari, ya conocemos a estos caballos de qué pata cojea. Pues ya ni modo también darle votos, señores. Ya no pasa nada con esto. 8:53, así que tengan bastante cuidado con lo que viene este 4 de octubre, señores. Y lo que hemos dicho lo vamos a cumplir. Desde el día lunes se cierra la puerta con llave, así que vamos a estar atentos. ¿Qué va a ocurrir? Después no estén llorando ahí, rogando, señores, pidiendo perdón. No, no va a haber perdón. 8:54, por eso decimos, guerra avisada no mata gente.
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1: Así es, Semillero de Campeones, ya estamos en la parte final, Colegio Cooperativo, 8:55, señoras y señores, a través de Prensa Popular.
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1: Este domingo no hay deporte en el estadio. Nos dicen este domingo no hay deporte, Pedro. El Muni Pangoa se está yendo a Huancavelica a jugar con el UDA. Solo esperaremos a ver cuáles son los resultados de este equipo que representa la Selva Central. ¿Qué vamos a hacer? Representa la Selva Central. Por otra parte, la población en su mayoría, prensa popular, señores, llegando a todos los centros poblados, comunidades nativas, amigos agricultores. Vamos a ver qué pasa mañana, Día del Pueblo, señores, Día del Pueblo. Mañana es Día de la Población. Y de pasito estamos celebrando el Día de la Juventud. Puede haber sorpresas en el programa. Nada está dicho, estamos a 18 días del mes de septiembre. Los candidatos sí están rascándose la panza, están preocupados. ¡Ay! Hay que hacer algo, dirán. Porque nos vamos a caer y ahí viene, pues, señores, la derrota final, ¿no? Y ustedes lo van a apreciar y lo van a ver. Ya lo dijo Maruja, vamos a dar espacio al alcalde saliente. Y vamos a dar espacio al alcalde entrante. Eso sí que quede claro, el alcalde entrante y el alcalde saliente va a tener la oportunidad de desfilar por el pasillo de Radio Swing y Prensa Popular, señores, como tiene que ser para la población, para la población.
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1: Ya en la parte culminante del programa, 8:58. Bueno, también hemos hablado de los jovencitos. Estudien, señores. Se acaba el año escolar y lo que publica, pues, Minedu, un poquito que nos entristece, de verdad, que muchos alumnos van a reprobar a nivel nacional. Muchos jóvenes y señoritas se van a aplazar. Van a volver a repetir el quinto año de secundaria, van a volver a repetir el cuarto año de secundaria, tercer año de secundaria, simplemente por descuido, señores, no es por otra cosa. Bien, hoy día la campaña solidaria, Maruja, no nos olvidemos que también está vigente hasta el día 20, nada más está esta campaña.
3: Hasta el día domingo.
1: Hasta este domingo. Ya falta poco, señores, si todavía no asistió a la campaña, es momento que vaya a esta campaña solidaria.
3: Entonces vamos, distintos docentes, tenemos entendido que vamos a sacar 10 ecografías, a 10 ecografías a solo, distintos oyentes, 65 soles, ¿ah? Vamos a, pues, esta campaña solidaria, también estaríamos sacando otros exámenes también de, ¿no?, laboratorio, que tenemos buenos reactivos, señoras y señores. 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Mientras en otras, distintos oyentes, clínicas particulares, simplemente por consulta, 50 soles. Ya te, más o menos ya te enteraste, pasa adelante, vamos a una sola ecografía, ¿cuánto está? 80 soles. Entonces, qué mejor aprovechar esta oportunidad que se está llevando a cabo esta campaña solidaria, médica solidaria, médico espíritu solidario. 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
1: Así es, Maruja. Bueno, ya en la parte final quedamos agradecidos por toda la sintonía, las llamadas telefónicas, la gente que nos escribe a WhatsApp, que siempre están presentes. Estamos celebrando el Día de la Juventud, el mes de la primavera, Maruja. Nos vamos alegres hasta el día de mañana temprano.
3: Sí, vamos, así que el día de mañana de 6 a 9, como siempre, si así Dios nos lo permite, nos vemos. Pásale bonito.
1: Mañana celebramos el Día del Pueblo.

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Esta es la hora. 9:23. 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

En Radio Swing, esta es la hora. 9:39. ¡Responde! 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

Listo, perfecto. 10 de la mañana, 19 minutos. 10 de la mañana, 19. ¿Cómo estamos? ¿Qué tal? Muy buenos días. Buenos días, buenos días, buenos días. Buenos días. Un saludo muy especial para toda la gente que ya se conecta a Radio 588.9, la radio que manda en toda la selva central. Bienvenidos y bienvenidas. Toda la gente de las comunidades nativas, mis amigos de los centros poblados, ¿cómo estamos? ¿Qué tal? Muy buenos días. A nombre también de toda la gente de producción, a nombre de toda La Mancha, a nombre de Pablito Ramos. Y estamos por aquí para llevar la buena música rumbo hasta el mediodía. Siempre con lo mejor de la hora swing, de lunes a sábado, de 10 hasta el mediodía. Vamos arrancando como siempre, saludando también a la gente en las redes sociales. ¿Cómo están, chicos? ¿Qué tal? A través de nuestra página oficial de la radio. www.radiosuimasamari.com. A través de nuestro aplicativo estamos como Radio Suimasamari en la Play Store. Hay que descargarse, ¿no? Hay que descargarse el aplicativo, por favor. Estamos en vivo a través de nuestras diferentes plataformas, a través del Facebook también. ¿Cómo estamos? Bienvenidos, saludos para Carlos Sanguinetti. Saludos también para la gente de la capital, siempre con Radio Swing en el trabajo. Carlos Sanguinetti, muchas gracias. Saludos para Paulita Ramírez Obero, también gracias. Vamos a compartir, chicos. Vamos a darle compartir a nuestro streaming. Estamos en vivo, son las 10 de la mañana, 20 minutos. Estamos arrancando una mañana bastante lluviosa, mi hermano, ¿eh? Bastante lluviosa el día de hoy. Hoy estamos viernes 18 de septiembre. Viernes 18 de septiembre del año 2026. Un poquito muy especial para las personas que están botando la casa por la ventana. Hay personas que están de onomástico el día de hoy. Así que los vamos a saludar a la gente que está pues de cumpleaños. A las personas que nos escuchan en la capital Lima también. ¿Cómo estamos? Muy buenos días, buenos días. Claro que sí, tienen que ser buenos días, día viernes. 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Y bueno, por aquí me dicen, Erickson perdió el Cienciano del Cusco ayer. Sí, perdió 3-0. 3-0, ¿cómo es posible? Yo pensé que Cienciano iba a llegar a las instancias finales, ¿no? Pero bueno, perdió el día de ayer 3-0. Increíble el partido. Vamos también habilitando el número de cabina para que puedas contactarte con nosotros. 939-3397-17. Ya vamos a ver. 939-3397-17. Número de cabina totalmente habilitado. 939-3397-17. Una vez más. Para que puedas dejar tu mensaje de texto. Estamos complaciendo con los temas musicales. 939-3397-17. ¡Échale! 10 de la mañana, 22 minutos. O te molestas, o te molestas. O te molestas. Oye, saludo para nuestro amigo, compañero Randy. ¿Qué está pasando con Randy? Mi brother, mi causita. El compachay. Nuestro amigo Randy. ¿Cómo es posible? Randy, por favor, ¿eh? Dinos, ¿quién ha sido? Toque, lo sonamos. 10 de la mañana, 23 minutos. Así es la campaña, ¿no?

0: Una de las canciones muy, pero muy, muy conocida con Jason Bumita. Es la canción Letra y Música del señor, del señor Percy Guarino, con Hugo David Mamani, ¿no? Los chicos de la agrupación de Lirios, en la versión de Jason Bumita. Estoy llorando por ella. Hoy estamos viernes, inicia el fin de semana. ¿Cómo están, chicos? ¿Qué tal? Muy buenos días. Buenos días a las personas que recién se conectan a la radio. Saludo para ti, Zulma, ¿cómo estás? ¿Qué tal? ¿Por qué lloras? ¿Por qué estás llorando? ¿Por qué están llorando, chicos, no? Es una frase que se repite cuando llueve, ¿no? Cuando llueve, normalmente te dicen, ¿por qué estás llorando? ¿Por qué estás llorando? ¿Qué está pasando? Es un decir nada más. 10 de la mañana, 27 minutos, ¿cómo estás? ¿Qué tal, Paola? Saludos muy especial para la gente que está compartiendo. Compartan, por favor, saludos muy especial para nuestro amigo Brad también. Muchas gracias por estar en sintonía de la radio. Y bueno, las personas que por aquí están dejando su mensaje de texto, no puede ser. Vamos a ver.
1: En este hermoso programa, Rebertonazo Musical, llegándole a la Murú.
0: A ver, vamos a ver, un saludo, creo que sí, ¿eh? Ah, por aquí, vamos a ver, saludito muy especial por acá, nos dice para Jorquito Richard Cristian. Hola, ¿cómo estás, amigo? Ya compartí la transmisión, hoy estamos viernes. Harta lluvia, dice por acá. Es lluvia hembra, ¿cómo así? Lluvia hembra, ¿cómo es eso, lluvia hembra? A ver, explícame, mi estimada, por favor, ¿cómo es la lluvia hembra? Escriban, chicos, escriban ahí, ¿eh? ¿A qué se refiere con la lluvia hembra? Bueno, 10 de la mañana, 28 minutos, estamos aquí. Número de cabina para que puedas contactarte con nosotros. Las personas que todavía no saben el número de cabina es el 939-3397-17. 939-3397-17. Saludos, amigo. ¿Por qué lloras? Me dice nuestra amiga Erika Samaniego Vega, que no quiere decir por quién va a votar. Yo creo que ya sí sabe, ya sabe por quién va a votar, pero no nos quiere decir. Chicos, díganos, por favor, con toda confianza, por quién van a votar y nosotros lo vamos a dar lectura. Vamos a leer, no hay ningún problema. Por ahí escuché que dijeron, esta campaña política es como un partido de fútbol, ¿es verdad? Es verdad. Esta campaña política es como un partido de fútbol, tienes que jugar limpio, pues. Pero normalmente no juegan limpio, ¿no? No suelen jugar limpio. Siempre algunos por ahí juegan sucio. Pienso que debe jugar limpio y jugar y ganar el partido de manera limpia, ¿no? Pero siempre se usa golpes bajos, bueno. 10 de la mañana, 29 minutos. Vamos con los chicos de los puntos del amor. Te voy a sacar la vuelta.

Wow, 10 de la mañana, 33 minutos, 10 y 33 minutos de la mañana. Bueno, vamos a mandar saluditos al toque. Vamos a mandar saludos, mi estimado, por favor, Palito Ramos. Vamos a mandar saludos para la gente que está conectándose a Radio Swing 88.9.

0: A ver, vamos a mandar saluditos a la gente que está dejando su mensajito de texto. Muchas gracias. Ahí está, la gente que está dejando su mensajito de texto. Hola, ¿cómo estás, amigo? ¿Qué tal, Erickson? Por favor, no te olvides. Siempre estamos en sintonía de Radio 588.9. Ya, fui. A ver, buenos días. Saludito para la gente de Buenos Aires. Buenos Aires, Centro Poblado, Buenos Aires, ¿ah? Centro Poblado, Buenos Aires, aquí cerquita nada más. En Mazamari, un saludo muy especial para la familia Tito Pozo, muchas gracias. La familia Tito Pozo, escuchando Radio 188.9. Saluditos por acá, nos dice para Zulma. Pregúntame, pregúntame, ¿a qué te pregunto? Zulma, ¿por quién vas a votar? A ver, cuéntame por favor, se me ha olvidado, se me ha olvidado. Se nos ha olvidado por quién vas a votar, Zulma. Queremos saber. Erika Samaniego, ¿por quién vas a votar? ¿A quién le vas a dar tu voto? He dicho voto. ¿Eh? ¿A quién le vas a dar tu voto, mi estimada, por favor? Queremos saber. Chicos, ¿a quién le van a dar su voto, ya? Cuéntenos, por favor, estamos indecisos. Queremos saber por quién vamos a votar. Este 4 de octubre son las elecciones, ¿ah? Tienes que chequear si eres miembro de mesa. Tienes que ir temprano a votar las urnas también. Gobierno local, regional, ¿no? Provincial. 10 de la mañana, 35 minutos. A ver, saludito para acá. Hola, ¿cómo estás, Paulita? ¿Qué tal? Saludos muy especial para ti. Gracias por estar en sintonía de la radio. La gente de Satipo, saludos por acá. Nos dice para la capital, Lima. Radio Swing, siempre todas las mañanas. Muñoz López Carmen, hola, ¿cómo estás? Olga Martínez, también gracias. Clever Aldair Díaz, gracias por compartir la transmisión. Y también saludito por acá, hola, ¿cómo estás? Para nuestro amigo Delio Poma, ¿no? Esto en San Martín de Pangoa. Delio, ¿cómo estás? ¿Qué tal? Muy buenos días, siempre te escucho todas las mañanas. Estoy en sintonía de Radio Sin, la radio que manda en toda la selva central.
1: ¿Y dónde están los hinchas?
0: Ahí está, salúdame por favor, estamos en sintonía, muchas gracias. Félix Urchupaico, un saludo muy especial para Félix. Hola, ¿cómo estás? Desde Satipo. Para todos los chicos de Renovación Popular, los regidores, estamos a full sintonía. Toda la gente de Renovación Popular, nuestro amigo Bernardo Félix, ¿ah? ¿Eh? Así como Bernardo tienen que ser, pues. Tienen que decir, Bernardo dice, yo voy a votar por la R, por Renovación Popular. ¿Está bien o te molestas? No, nos molestamos, normal, no hay problema, mi estimado Bernardo Félix. Saludito para acá, nos dice para Sarita, también muchas gracias. Sarita dice, yo voy a votar también por la R. Ya, gracias, Sarita Pérez. A ver, otro por aquí, saludito para el Barrio Primavera, muchas gracias. Barrio Primavera, la gran amiga Zulma, ¿por qué vas a votar, Susu? ¿Por quién vas a votar? Dinos, por favor. O tengo que adivinar. Tú dime, ¿eh? Si no, yo adivino por quién vas a votar.
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0: Le vamos a hacer marketing a otro partido.
1: ¡Sí!
0: Mejor dime por quién vas a votar.
3: ¡Wow!

0: Bueno, 10 de la mañana 41, 10 de la mañana 41 minutos. 10 y 41, la hora es importante.
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0: Oye, debo ser cantante yo, ¿eh? 10 y 41, saludo muy especial para Zulma Salesia. Está bien, ¿ah? ¿Eh? Salesia. O sea, ¿de salada o qué? No. O sea, ¿Salesia de qué? De salada. O sea, Zulma es salada, ¿no? No creo. Saludo para el barrio Primavera. Oye, el barrio Primavera está de fiesta este mes de septiembre. Bueno, el 23, ¿no? El día de la primavera, día de la juventud. Bueno, está de fiesta el barrio Primavera, el barrio más bonito, se podría decir, porque es el barrio Primavera, ¿no? Bueno, es un decir. A ver, saluditos entonces para la gente del barrio Primavera. Salud muy especial para Zulma. Hay fiesta el 23 de septiembre. Hay fiesta en el parque infantil, me dicen por acá. Me han dateado por ahí. Está bien chévere. Celebran su fiesta los chicos del barrio Primavera. Y Zulma Salesia, que viene de Salada. No, no. 10 de la mañana 42 me dice: Erickson, yo voy a votar. Primero voy a votar la basura, obviamente, ¿no? Que botar la basura tempranito, el día 4 de octubre. ¡Ay! Es lo primero que tienes que hacer, ¿no? Sacar la basura de la casa. ¡Sí! Y posteriormente voy a votar, me dice por acá. Estoy leyendo, ¿no? Por la R. ¿Me pone corazones el color de la R o te molestas? Me dice. No. Yo sé quién se está molestando. Pero creo que no, ¿eh? Así toda campaña, mi estimada Zulma Salesia. Entonces tú vas a votar por la R, Renovación Popular. Nuestro amigo Levi Campos. Levi Campos, lo máximo. Sí, buena alternativa, Levi Campos, ¿eh? Está bien, claro, puede ser Levi, claro. Buena alternativa. ¿Tú qué dices, mi estimado Pablito Ramos? ¿Sí? Sí, ¿no? Creo que sí. Levi Campos me parece una buena opción, claro. ¿Por qué no? Para todos ahí, claro que sí. Paola Ramírez, ¿por qué vas a votar? Cuéntanos, por favor. ¡Sí! Acá Pablito Ramos dice también, ¿no? También la R me dice por acá Pablito Ramos. Está bien, Pablito. ¡Ay! El voto es secreto, mi hermano, pero tú ya lo dijiste ya. ¡Sí! Dice, todos somos la R, dice, ya, muy bien.
2: Escucha.
0: La R de renovación. ¡Ay! 10 de la mañana, 44 minutos. ¡Ay, ay, ay! Porque mis lágrimas están en el licor. Mis lágrimas en el licor. ¿O te molestas? ¿O te molestas? Oye, pero esto de la campaña política, siempre hay ganadores y perdedores, ¿eh? Así que hay que estar preparado para todo. Algunos se sienten ganadores. Tranquilos, chicos. Tranquilos. Las cosas van a pasar sí o sí.
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2: Oye, muévete.
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0: Bien, saludito muy especial por acá. Nos dicen, hola, ¿cómo estás, Erickson? Por favor, reitera el saludo muy especial para la gente que está en sintonía de la radio. Bueno, Paulita Ramírez me dice, el voto es secreto.
1: ¡Salud, salud!
0: Pero dinos, por favor, no hay ningún problema. ¿Cuál es el problema del voto?
1: El de la mente, maestra.
0: Oye, por ahí me han comentado algo. No quiero pensar que es verdad, pero algunos van a decir sí. ¿Tú te acuerdas cuando Magali decía, voy a darles una información, pero sin confirmar? Ya no existe eso, ya no existe, ¿no? Eso de sin confirmar. Tiene que estar confirmado, obviamente, ¿no?
2: No seas así.
3: Oye, muévete.
0: Bueno, el dato que les voy a dar por ahí, ayer estábamos conversando con un amigo y me decía, Erickson, te cuento. Cuéntame, cuéntame, dime. El chimichimi, dicen por ahí algunos, ¿no? El chimichimi. Bueno, me cuentan por ahí que algunas comunidades nativas, algunos políticos han ido y les han sustraído sus DNIs. O sea, ya no tienen DNI. Me están escuchando las comunidades nativas, ¿no? Me están escuchando las comunidades nativas. Han ido algunos candidatos. No voy a decir nombre. Les han quitado su DNI. Y el día de las elecciones van a estar agarrados del cuello ahí, encerrados en una

0: la comunidad ya. Ellos deciden quiénes van a, por quién van a votar ya. O sea, les han quitado, los candidatos les han quitado el DNI a los comuneros. Y el día de las elecciones recién les van a devolver su DNI. Los van a encerrar en un cuarto. Así como animales, animales, animales. Les van a dar comida, los van a encerrar y los van a llevar como animalitos a votar. ¿Es verdad o es mentira?
1: ¿Dónde están los hijos?
0: Bueno, lo que podríamos decir aquí a las comunidades que me están escuchando, a los comuneros sobre todo, no se dejen guiar por eso. Así les agarren. Mira, el voto es secreto, ¿eh? En la cámara secreta no va a haber nadie. Así que nadie se va a enterar por quién van a votar. Así que no, no hagan caso. Ustedes vayan y voten por el candidato que ustedes quieran. Así les agarre el DNI. Así les den lo que ustedes quieran. El voto es secreto. ¿Me estás escuchando?
1: Alberto Mengale.
0: Ari, aro, aro. Ari, así, claro. ¿Me entiendes o no me entiendes? ¿O quieres que te hable en Ayánica? ¿Puedo hablarte en Ayánica también? 10 de la mañana, 53. Oye, así me han contado, ¿eh? Dije, ¿qué? ¿What? ¿Perdón? ¿Cómo es posible que hagan eso? No creo, no creo. Es una broma, ¿no? Sí, me dice. Ya les quitaron su DNI, ya. Ya les quitaron su DNI a las... a los comuneros, ¿no? A los hermanos Ayánica ya les quitaron su DNI. Y el día de las elecciones recién se los van a devolver. No. No te creo. Aquí. Y todo porque el jefe de la comunidad ya está comprado. No, no creo. ¿En serio? No creo, dije no creo, no creo. No creo que se llegue a tanto, ¿no? Es una broma de mal gusto. Por acá me dice, no, es cierto, Erickson, eso siempre hacen. Dice, ¿qué? Bueno, lo único que les puedo decir a los comuneros, a Yannicka, el voto es secreto, es secreto, es secreto, nadie va a saber.

0: Oye, ¿le dicen dibujita? ¿Por qué le dicen dibujita? Porque es hincha de... de Franco Vidal. Ah, manja, manja. Le dicen dibujita a nuestra amiga Erika Catlea. Buena, Erika Catlea, muy bien. Bueno, son las 11 de la mañana. Hora de irnos a la pausa comercial tan rápido. Vamos a ver cómo está el clima, ¿ya? Estaba lloviendo. Cuando empezamos a hacer programa estaba lloviendo. Vamos a salir a la ventana. Probablemente siga lloviendo, mi estimado, ¿no? A ver, saludo para Paulita Ramírez. ¿Por qué sacar a Paola? A ver, cuéntanos. ¿Qué cosa te ha sorprendido? Lo que te he dicho acerca de las comunidades nativas. Que le han quitado su DNI para que voten el día 4. ¿Eso te ha sorprendido, Paola? A ver, saludito para Erika Catlea. Deja tu saludo, Erika, por favor, rapidito. Al toque, toque, toque. Tienes que teclear rapidito, ¿ya? No, después me dicen en la pausa comercial. Siempre cantando con amor. A ver, saludito por acá. Hola, ¿cómo estás, Erickson? ¿Qué tal?
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0: Listo, perfecto. Tenemos la invitación del conjunto folclórico Virgen de Cocharcas. Conjunto folclórico Virgen de Cocharcas, San Martín de Pangoa, del 19 al 20 de septiembre. Bueno, hay varias asociaciones de turanteros, de chonguinos. Y bueno, por acá nos han hecho llegar la invitación. Junta Directiva 2026, presidente David Velázquez García. Vicepresidente Stephanie Maita Torres. Ahí está la familia Maita Torres. La tesorera Cecilia Egas Mesa. Secretario, nuestro gran amigo Kenji Contreras Salomé. Nuestro amigo Joelcito. Vocal Alfredo Madueño. Coordinador Julio Enrique Rodríguez. Fiscal Julio Ciani Inga Ponce. Ahí está. Esta es la Junta Directiva 2026 del Conjunto Folclórico Virgen de Cocharcas. La fiesta arranca el sábado 19, 8 de la mañana. Concentración de los bailantes del Conjunto Folclórico Virgen de Cocharcas. A las 9 de la mañana, recorrido por la plaza principal de Pangoa. 9 y 30 de la mañana, cerveza. ¿Qué? ¿Y el desayuno? ¿Qué fue con el desayuno? Que van a desayunar chela. 9 y 30, no hay desayuno, en serio. Mira, 8 de la mañana, concentración de bailante, conjunto. Ahí será el desayuno, imagínate. 9 de la mañana, recorrido por la plaza principal. 9 y 30, cerveceada ofrecida por la señora y socia Estela Medina en la cantina. Azu, con rima y todo, ¿no? Cerveceada ofrecida por la señora y socia Estela Medina en la cantina. Ya, muy bien. 10 y 30 de la mañana, espumante y burbujeante cerveceada ofrecida por la familia García Velázquez en el cementerio. Muy bien. Al mediodía, gran almuerzo ofrecido por el señor joven David Sandra Samari Velázquez García, en memoria de la señora Amanda García Buendía, en el cementerio. Ahí está, ahí va a ser el almuerzo. 1 y 30 de la tarde, gran cerveceada ofrecida por la familia Santiago Boler y la señorita Cielo Rosales Santiago, en la calle 28 de julio será, ¿no? Bueno, y Perené. 4 de la tarde, gran concentración en la calle España y 3 de noviembre al costado de la Caja Huancayo con los bailantes del conjunto folclórico Virgen de Cocharcas y simpatizantes administrados por el grupo La Rubia Internacional, la orquesta Sentimiento Gana Perú de nuestro amigo Johnny Apolinario, que no tiene nada que ver con el alcalde. Ya le hemos preguntado. Y bueno, y presentación de la artista Gisela Canturín, la voz que ilumina del amor. Donado por el señor Wilder Yaranga. Las cerveceadas, va a haber cerveceada ahí nomás en el sitio, en el lugar de concentración. Por Xiomara Castro Bravo, Karina Maita, Marcelo, Tomás Zamudio y esposa, Cristóbal Mesa Cano, Percy Martínez. Esto va a ser el sábado 19 de septiembre. A ver, mientras vamos buscando el día domingo 20, Erika Catlea dice por acá una canción de... del mariachi, ya comenzamos mal, ¿ah? ¿Eh? Una canción del mariachi de la cumbia, soy dibujito de corazón, ya. Sí, sí la he escuchado, sí la he escuchado en el TikTok. A ver, domingo 20 de septiembre, 8 de la mañana, ahora sí hay desayuno, creo. Ahora sí, el domingo, creo que se me olvidaba. ¿Eh? Bueno, domingo 20, 8 de la mañana, gran desayuno ofrecido por la señora Betty Canchay Salazar y esposo, 9 de la mañana, recorrido por la plaza principal de Pangoa con la orquesta Sentimiento Gana Perú. 10 de la mañana, misa general en honor a Virgen de Cocharcas. 11 y 30 de la mañana, acompañamiento de la procesión en honor a Virgen de Cocharcas. Al mediodía, presentación del conjunto folclórico Virgen de Cocharcas. A la 1 de la tarde, gran cerveceada ofrecida por el joven Nilo Canchanya. Será Salazar en el parque. 1 y 40 de la tarde, gran almuerzo ofrecido por la señora Delia Valverde y Hildebrando Garay. 3 y 30, gran cerveceada ofrecida por la señora Fermina Ramos en la calle España Mercado. Cerveceada al costado del Cajo Bancayo ese día, la señora Teresa Pastrana y familia, Kevin Contreras Campos, Seminario Unchupaico, Suárez, Gilmer, Roberto, Guamán Mesa y esposa. Y hay también cortamonte, ¿no? El día domingo hay cortamonte. Ya, listo, hay cortamonte. Muy bien, el día domingo 20. ¿No te molesta, Zulma? De repente te molesta, no sea. Once y seis, nos vamos a la pausa comercial. Nos tenemos que ir a la pausa comercial. Por aquí tengo mensajes, hartos mensajitos por aquí. Buenos días. Ya se cree chonguino ya nuestro amigo Nico. Vamos con Cliver Fidel y su grupo Coralí. Coralí, Coralí, Coralí, Coralí, Coralí. El señor Cliver Fidel Sanca Coaquira.
2: ¡Sí!
0: Conocido como Cliver Fidel.
2: ¡Oh!

Listo, 11 de la mañana, me tengo que ir a la pausa. Rapidito, la pausa comercial. Un saludo muy especial para Zulma, para Roger y para Jacqueline, que estamos a full sintonía, escuchando la radio. Ahí está en el local de Renovación, Renovación Popular. Por acá me dicen, ¿quieren que lean o no? Chicos, ¿quieren que lean o no? Es un comentario nada más. Y por acá me dice, ¿pero qué comentario es? ¿Fuerte o no? No, es un comentario, me parece idóneo. No me parece un comentario ofensivo, nada, nada, nada. A ver, ¿quieren que lea o no? A ver. Ya, escuchen, escuchen, chicos, ¿ah? 30% de electores están indecisos todavía. Ellos mismos van a sacar sus propias conclusiones y van a decir, esa tal radio o candidato solo hablan mal, encima difaman, para colmo se victimiza. Le hacen la guerra sucia a nuestro amigo Levi. Entonces mi voto va a ser para Levi, dice por acá. El 30% de los, en este caso, de los electores, definitivamente van a sacar su propia conclusión. Y es verdad, ¿no? Es verdad. Yo creo que las personas que están escuchando la radio saben perfectamente y están observando todo. Todo. ¿Quién está agrediendo? ¿Quién habla mal de otros? La gente, acá nos conocemos. O sea, es algo tonto que la gente no sabe. La gente sabe. La gente es inteligente. Usted que me está escuchando, que no me llama, que no me escribe, pero sí me escucha, sabe usted perfectamente. Usted es bien inteligente, sabe y saca sus conclusiones. ¿Quiénes están haciendo la guerra sucia? ¿Quiénes están hablando de otros? ¿Quiénes se dedican a atacar? ¿Y qué candidato se dedica solo a hablar propuestas por Masamari? Ustedes saben, ustedes están viendo acá las cosas claras. Por algo será, ¿no? Por algo serán los ataques, por algo hablarán de los otros. Uno tiene que dedicarse a hacer la campaña, a dedicarse a las propuestas. Pero la gente ya es inteligente, obviamente. La gente ya sabe, saca sus propias conclusiones. Nos vamos a la pausa comercial. Una pausita y estamos retornando. A ver, ¿qué me dicen por acá? Ah, ya, es otro mensaje. No, este mensaje de Claro, me dice. Tienes una promoción, me dice por acá. Ya, de repente, puede ser, ¿eh? ¡Sí! Bueno, saluditos por acá, el toque rapidito. Vamos a reiterar el saludo muy especial para mis amigos de, ahí está, del local de Renovación Popular. Muchas gracias para Roger, para Jackie y también para Zulma. Zulma. Zulma es inteligente. Zulma es inteligente. Ella es una chica renovada. Se está renovando. Nosotros también nos renovamos. Usted también tiene que renovarse, pues, si no, ¿cómo?

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15: En Radio Swing, esta es la hora. 11 y 32.
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11:43 de la mañana. Entramos ya a la segunda hora del programa. Hoy estamos viernes 18 de septiembre. Viernes 18 de septiembre. Saludos para las personas que recién se conectan a la radio. Estamos en vivo. Estamos en vivo, estamos entrando ya a la segunda hora del programa. 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Mis amigos de Electro Hogar, gracias por estar con nosotros. A ver, saludito para nuestro amigo Iván. A ver, ¿qué ha pasado? Borró el video y lo... Bueno, dice, hola amigo, ¿cómo estás? Buenos días. Saludos para Iván Ñaopari en Masamari, muchas gracias. Estamos a full sintonía de Radio Sin, la radio que manda en toda la selva central. Saludito muy especial para ti, Erickson, ¿cómo estás? Saludo muy especial para la gente de Tarmatambo, la gente de Tarma, para Farid Solano, Judith Cruz, Madaid y Arismet Byron Solano en Masamari, Zulma Ulises, Vladimir, Aníbal Solano, la señora Gladys Cosme. Están vendiendo el poderoso y energizante Kokoshi DXN, canción de Mencorimón, gracias. Bendiciones para todos. Ya, muy bien. 10 de la mañana, 45 minutos. Una canción de Mencorimón, ¿la tienes ahí, mi estimado Apache? ¿O todavía la vas a poner? Están pidiendo Mencorimón, mi estimado. Rapidito, por favor. Mientras, también tengo un saludo muy especial para la gente del local de campaña Renovación Popular. Saludo para toda la gente que está full chamba, me dicen. Gente que está full chamba, muy bien. Ahí está, muy bien. Saludos muy especiales para todos ellos. Gracias por estar en sintonía de la radio. Y también saludos para las personas que hoy están votando la casa por

Bueno, se acercan las elecciones. Este 4 de octubre. Señor, usted decide, ¿ah? No se deje llevar. Por ahí la guerra sucia, los ataques. Usted sea inteligente.

chicos de Rusca y esa canción que decía poco a poquito, ahí. Muy bien. Vamos con los últimos saluditos por acá, la parte final ya, los últimos saluditos, por favor. Los últimos saludos por acá nos dice saludo muy especial para Erika Catleya. Muchas gracias, Erika, por estar en sintonía de la radio. Reiteramos el saludo muy especial también por acá, nos han escrito. Saludos, por favor, para la gente que está pues full chamba, la gente que está trabajando. Bueno, todos los partidos están trabajando, ¿no? Especialmente la gente de Renovación Popular. Un saludo muy especial para Zulma, Roger

0: Para toda la gente en el local de Renovación Popular. Muy bien. Ahí está toda la gente del partido de la R. Muy bien. Nuestro gran amigo Levi Campos. 11:57. Y está por aquí Orteguita. Ya está. César Ortega. Estás contento, César. Pasado. Está alegre. Está con su gorrita, César Ortega. Está preparado, listos y dispuestos. Ya está ya aquí en sus marcas, listos ya. Apache, por favor, retírate de ahí. Dale el asiento a Orteguita, por favor. 11:58, señores, llegamos a la parte final. 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Muchas gracias. Saluditos, últimos saludos por aquí, al toque rapidito, por favor. A ver, Erickson, ¿cómo estás? Saludito para la gente de Tarmatambo. Ahí está la gente de Tarma. Para Farid Solano, Judith Cruz, Madaid, Arisbet, Byron Solano, en Masamari, Zulma, Ulises, Vladimir, Aníbal Solano, Gladys Cosme, que están vendiendo el poderoso y energizante Cocoshi. Cocosí o Cocoshíes. DXN, ¿no? Muy bien, listo. Señores, llegamos a la parte final. Nos tenemos que ir ya por acá. Tranquilo, pues, Orteguita, un toque. Déjame poner mi música. ¿O te molestas? Allá, se va a molestar. Él no se molesta. ¿Qué se va a molestar ya? Estimado Orteguita.
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0: ¡Listo, nos vamos! ¿A qué volviste? ¿A qué volviste? Ahí está. Esta canción es buenaza. Estamos en el fin de cebada. Fin de cebadita. Oye, tenemos que ir al karaoke, ¿ah? Claro, sí lo hacemos como cantante, mi estimado. 12 del mediodía. Nos tenemos que ir y está por aquí nuestro amigo César. César, ¿a qué volviste?

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0: Señoras y señores, damas y caballeros, saludos a todos y cada uno de ustedes. Bienvenidos y bienvenidas, como siempre, a través de un programa más, en este caso del mediodía, que se transmite por Radio Swing, desde el distrito de Masamari para toda la provincia de Satipo, estimados amigos. Desde acá, el saludo muy cordial a todos nuestros amigos que ya están en sintonía a estas horas de la tarde. El saludo para todos nuestros hermanos transportistas, nuestros hermanos comerciantes, nuestros amigos agricultores, toda la clase trabajadora. Reciban los saludos cordiales y las bendiciones, dicho sea de paso también, el día de hoy. Señoras y señores, en este caso a través del programa informativo Los Ojos de la Verdad, vamos a presentar y vamos justamente a señalar un aspecto muy importante que ahora último nada más se está ventilando con bastante contundencia y claridad en los diferentes sectores del distrito de Masamari cuando se habla de que lamentablemente habría oportunismo y aprovechamiento y una competencia desleal por parte de algunos candidatos contra otros. Señoras y señores, lamentablemente se habla de algo ilógico, pero que definitivamente va a ocurrir en Masamari y sería el único distrito en todo el país, en toda la región, en todas las provincias y el único distrito en todos los distritos. Bueno, lógicamente el distrito de Masamari tendría un debate organizado por un candidato a la alcaldía de Masamari. Esto es algo de Ripley, señoras y señores, aunque usted no lo crea. Esto por primera vez en la historia del tema político, abiertamente un candidato hace un debate supuestamente para ver y medir su capacidad también de él, ¿no? Imagínense ustedes, ¿ustedes creen que en ese debate el candidato que está organizando va a salir perdiendo? O sea, ¿yo voy a organizar, voy a gastar tanta plata para yo perder? Pues claro que no, pues señoras y señores. Es un tema bastante preocupante en realidad lo que estamos nosotros ya observando de cómo se viene queriendo manipular a la opinión pública utilizando medios de comunicación que están netamente ligados con candidatos de diferentes partidos en nuestro distrito de Masamari. Pero hablando específicamente, si vamos a hablar del canal MTZ, no sé cómo se llama, San Juan, Latina, Ley, etcétera, y Fuego Cruzado, ¿ya? Todos estos medios pertenecen a una sola fila política. Todos estos medios obedecen a una sola línea política aquí en Masamari. ¿Y es qué línea política es esa? Pues la de Alberto Juárez. Y él me va a decir que no. Que me diga, a ver, demuéstrame con documentos. Con documentos no podré demostrarte, pero sí te demuestro con ejemplos. Con el simple hecho nada más de que los dueños de este medio, de estos medios, los responsables de estos medios, pues son tu gente, son de tu equipo, son de tu partido político. El moderador, el comunicador que va a estar a cargo de moderar, tú lo has contratado para que trabaje en San Juan, tú le pagas. O es que le paga los dueños de la misma radio, pero igual son el mismo equipo. Entonces, desde ahí ya podemos nosotros decir que aquí ya es algo amañado. O sea, y no es por nada, pero yo lo dudo que algún candidato pueda participar. Pero de seguro de que el que participe ya se estará ya presentando como uno de los candidatos coludidos en este caso con el caballo para hacer todo en este caso este drama y lógicamente con la intención de desprestigiar, porque en el medio en las radios o en las radios que están organizando el debate, lo único que yo escucho que les gusta hablar mal, saben de quién es, de un candidato nada más. Y a todos los candidatos que participan le preguntan necesariamente cosas de ese candidato, pero no le preguntan cosas de la JP, No le preguntan las cosas del mismo caballo a ver si es o no es narcocandidato. ¿Ah? No le preguntan a Fernando Blanco esas cosas, o sea, sus cuchos. A Marcelino Camarena tampoco. ¿Se dan cuenta o no? Pero más bien, este comunicador a estos políticos o candidatos sí les pregunta. Sí les pregunta. A cada uno le dice, ¿y qué opinas tú del candidato de la R, por ejemplo? Así, la R está en su mente este señor. De este re amigo que de alguna u otra manera, oiga, está ahí en un medio de comunicación. ¿Me entienden? Y lo peor de todo que está en el medio de un candidato. Y eso queda totalmente claro. ¿Ya? Queda totalmente claro. Y eso ya lo hemos destapado ya esa situación. Entonces, eso queda claro. Entonces, esa es la situación. Y lo peor de todo es de que ahora son jueces y partes, están dando una cosa, otra cosa. Y bueno, pues, finalmente entiendo de que pueden hacer su debate, aunque sea con un candidato, con 100, con 200 candidatos. En realidad, finalmente cada quien, porque cualquiera puede organizar el debate. Y eso es lo malo, así como cualquiera no puede. Y aquí debe darse una reglamentación. Porque para hacer encuestas, no cualquiera puede hacer encuestas. No cualquiera en realidad. ¿Me entiende, verdad? No cualquiera puede hacer una encuesta. ¿Ya? Entonces, pero las encuestas las hacen solo instituciones autorizadas por el Jurado Nacional de Elecciones. Si no, no se puede. Puede haber términos como, por ejemplo, de repente sondeos, que claro, que tiene otro término, pero que es casi igual. Pero si llamas encuesta, es encuesta. Aquí ya están hablando de un debate. Y debate es debate. No están diciendo, ¿saben qué? Una reunión o conversatorio de candidatos, el cual podría salir, pero como debate puede hacerlo cualquiera y el jurado no norma este tema, por eso es de que hasta un candidato ahora lo está haciendo. Pero lógicamente, antes ningún candidato se atrevía a hacer este tipo de debate. ¿Sabes por qué? Porque es ilógico de que alguien que está participando quiera medir la capacidad, lógicamente, de los demás y la del mismo. O sea, es ilógico, ¿no es así? Es ilógico. O sea, acá no es de que yo, no, acá hay otro tema, acá hay otro cliché, aquí hay otro fondo. Y el fondo aquí es, lógicamente, desprestigiar a un solo candidato. Y a veces no es porque uno defiende a este candidato, sino porque a veces nos llama la atención de cómo tanta insanidad, tanto complot de tanta gente, ¿ya? Ahora, si este candidato fuese, pues, mal, un diablo, de repente uno lo conoce que es, ya gobernó 3-4 veces, o de repente, no sé, vive del narcotráfico, o de repente quizás vive de la extorsión o de la delincuencia. O sea, si es así, uno pues lógicamente pudiera decir y entender por qué los demás y la mayoría están en contra de no pensar tan bien como digamos de esta persona o de este candidato. Pero lógicamente eso pues eso no se da actualmente, ¿no? O sea, si finalmente el candidato fuese lo que yo digo, ya estaría preso, ya estaría detenido, ya estaría en problemas, ya todo el mundo lo conocería que es así. Entonces es un tema que lógicamente preocupa mucho, ¿no? Pero lo que llama la atención, ¿y por qué decimos que solamente este? Porque estos medios del caballo solo hablan, Alex solo habla de la R, pero no habla de los demás. Más bien como quien dice, este se cree vivo. Los quieren gatusar a los demás candidatos diciéndole, a ver, vengan para acá, ojo que acá te voy a dar gratis el espacio, pero la condición es que hables mal de un candidato, el candidato de la R. Va a tener todo el espacio, no te va a cobrar nada. O sea, vivos son. Saben de que ya la prensa que habla, o Alex lo que habla, ya la gente no le cree. Entonces lo que están utilizando ya es a otros personajes, ya, candidatos, por ejemplo, ¿no? Que cada candidato opine de la R. Y cada candidato va a decir, sí, pero la R es así, es asá. Y le va a hacer preguntando al otro candidato, la JP. Va a venir Olivar. Olivar, ¿qué opinas tú del candidato a la R? Miren, ¿ah? No, la R es así, asá. Y ahí viene también Blanco. ¿Qué opinas de la R? No, la R es así, asá. Y así sucesivamente, todos los candidatos que van a desfilar y que están complotando, en todo caso, contra un candidato con los del caballo, todos van a opinar en contra de... Y si ustedes se dan cuenta, eso es lo que pasa en sus entrevistas todas las mañanas. Sí hay cobertura para algunos candidatos, pero los candidatos tienen que hablar mal de Levi, porque ahí le va a preguntar, le va a jalar la lengua a este de acá y le va a decir, ya, ¿qué opinas tú de la R? ¿O no se dan cuenta ustedes? Hay que ser tonto para no darse cuenta de lo que pasa en un medio de comunicación y cómo alguien trata de manipular la situación. O alguien, o Alex dice, a ver, a los candidatos que participan, ¿qué opinas tú de Machi? ¿Qué opinas tú de Olivar? Si por ejemplo, lo entrevistan a Machi, ¿qué opinas de Olivar? ¿O qué opinas de Blanco? ¿O qué opinas de tal? ¿Qué opinas de Juárez? De Juárez ni siquiera lo nombran. ¿Se dan cuenta o no? Y no porque no esté, sino por supuestamente por estrategia, pero no saben que mientras más lo nombren, más aparece. Para mí particularmente, ¿eh? Entonces es un tema que verdaderamente preocupa. Y uno defiende a nadie, sino que se haga un trabajo imparcial. Acá, por ejemplo, somos imparciales. Acá hoy día vamos a entrevistar a un candidato provincial de ese tipo y que no tiene nada tiene que ver con la JP. Este candidato nada tiene que ver, en este caso, oiga, con la P, nada tiene que ver con Machi, con la A, con la R, ni con el caballo, ni con nada. Vamos a entrevistar al candidato de la Lampa, de Acción Popular. Es un candidato provincial, quiere estar en este programa. Lo invitamos a este programa. Que vea en este programa, él considera que este programa puede ser bien utilizado para él, si va a hablar de propuestas a buena hora. Vamos a conocerlo primero, ¿no? De repente también es un candidato que tiene antecedentes, que tiene denuncias por mantención, quién sabe. De repente, oiga, pues, por ahí tiene denuncias de choreo o una denuncia por ahí de alguna situación mala. ¿Cómo es la familia? ¿Qué tipo de, tiene familia o tiene familia? ¿Es un candidato que le gusta amantes? Como muchos que vemos. Todo eso vamos a saber, porque primero hay que conocer a la persona y no al candidato. A la persona. Primero conoces a la persona y después vas a ver como persona qué tal candidato puede ser. Pero si vas a conocer al candidato por ser candidato, el candidato como candidato va a venir a mentirte, a decirte y a mentirte. Si no lo conoces como persona, te vas a dejar engañar. Pero si lo conoces como persona, y cuando hablo de conocer como persona a alguien, es saber un poco de su vida. ¿Trabajó? ¿Dónde trabajó? ¿Cómo se llama? ¿Cuántos años tiene? ¿Tiene hijo? ¿No tiene hijo? ¿Tiene esposa? Si no tiene, ¿por qué se separó? ¿Tiene mantención? ¿No tiene mantención? ¿Tiene denuncias? O sea, a un candidato más o menos hay que verlo de esa manera, ¿no? Yo pienso principalmente eso, más de que escucharlo sus propuestas, porque en propuestas todo el mundo va a mentirte. Y te vuelvo a repetir, en sus propuestas te van incluso hasta construir rascacielos en las nubes. Y eso es imposible. Con eso digo todo. Entonces, así están las cosas en estos momentos. Simplemente este es el programa Los Ojos de la Verdad, que se transmite desde la provincia de Satipo, Masamari, para todo la provincia, en este caso, y la región Junín, a través de las redes sociales por Swing TV, Violeta TV, y estamos también, señoras y señores, a través de Radio Swing, transmitiendo para toda, en este caso, la provincia de Satipo, señoras y señores. Así están las cosas en estos momentos. Vamos a conversar brevemente también. Oiga, hay un tema que también al margen de esto se está ventilando, ¿no? Y hemos hablado ya, nosotros hemos señalado de que inicialmente cuando nosotros hemos empezado con el programa, también hemos podido nosotros conversar con un personaje que lógicamente, oiga, está haciendo temblar a un candidato provincial y actual alcalde incluso de un distrito. Este ciudadano, oiga, tendría una serie de pruebas que definitivamente estarían enterrando a un candidato, al candidato del caballo. Pruebas, audios y videos donde se estaría demostrando posibles actos de corrupción. Y ahora, este personaje, bueno, ¿cómo este personaje puede tener tanta o ha podido obtener tanta información de los actos malos de Óscar Villazana y su amante? Porque se habla de que Óscar no actuaría solo, sino habría ahí, tendría en este caso su amante, quien también manipularía y jalaría todo de la municipalidad de Pangoa. ¿Me entienden, verdad? Este personaje ha sido, ¿por qué conoce tanto? ¿Por qué sabe tanto? Y eso es bueno, porque ha sido ex brazo derecho justamente de estas dos personas, tanto de Óscar y de su amante. Y como brazo derecho, lógicamente, oiga, conoce todo y sabe todo. Y lo peor de todo es de que no solo sabe y conoce, sino tiene pruebas. Y ya estaría saliendo, ya se ha comprometido él a estar en este programa, ya, porque él no vive acá, por situaciones de las amenazas de muerte hacia él y hacia su familia, sus hijos, sus hijas. Él radica lejos de Pangoa y de Satipo. Al verse nuevamente amenazado, nos da cuenta Entonces él una vez más quiere advertir a la población que tengan mucho cuidado, porque él es pangolino. Él conoce a Óscar Villazana muy bien y sabe lo que hizo en Pangoa. Y entonces él ya se imagina que si Óscar llega a Satipo, imagínense qué es lo que pasaría con Satipo. Si a Pangoa lo dejó una desgracia con sus acciones, imagínense ahora cómo será con Satipo. Eso más o menos es lo que entendemos de la posición de Anthony Arroyo, señoras y señores. Pero bueno, vamos a conversar brevemente con él. Ya, ¿por qué? Porque hay un compromiso de estar en este medio. Ya iba a ser en estos días. Ya sabemos de que quizás parece que no está. Él estará llegando. Y cuando llegue, lógicamente va a estar presente en este programa. Y vamos a hablar con él. Vamos a entrevistarlo con algo también de lo que significa, señoras y señores, en este caso, todo el panorama que él conoce, con algunos audios y videos y pruebas, en todo caso, que también él pueda habilitarnos en estos días que ya pueda presentarse en el programa, señoras y señores. Anthony, ¿cómo estás? Bueno, brevemente, nada más un preámbulo. Muy buenas tardes.
1: ¿Cómo estás?
0: Acá, Anthony. Bueno, pues siempre atento a todo lo que viene aconteciendo en este ámbito político y todo lo demás. Sabemos de que hay un compromiso para que puedas estar aquí presente en los estudios de Radio Swing. Bueno, Anthony, en realidad, coméntanos sobre este tema. ¿Por qué, cómo así, Anthony, se atreve nuevamente a salir a los medios de comunicación para contar su historia, pese a que está siendo amenazado de muerte?
1: Bueno, ¿qué tal? Sí, justamente yo retomando este tema, y también te acabo de enviar las capturas de la denuncia que se hizo aquella vez, ya que la gente dice, ¿por qué no ha denunciado en su tiempo? Nosotros lo hemos hecho en su tiempo. ¿Ya? Incluso tengo el video de la audiencia que me hicieron por Meet, lo acabo de encontrar, donde menciona al señor Alex Belli, que fue el que hizo la denuncia. Ahora mejor amigo de Óscar Villazana, creo que es. Un poquito ahí retomando los temas, porque ya estoy cansado de las amenazas, ¿no?
0: A ver, Anthony, a ver un ratito, por favorcito, a ver si, discúlpame de repente que te corte, un poquito yo quería un poquito ahondar este tema, porque me llama la atención algo que está ocurriendo. ¿Por qué? Porque tú acabas de señalar de que la denuncia que se hizo contra Óscar Villazana, el actual candidato del Caballo y alcalde de Pangoa, dicho sea de paso, lo hizo Alex Belli, y ahora Alex Belli está trabajando para el Caballo, para Óscar y para también en este caso Juárez acá en Masamari. O sea, ¿cómo es eso? No entiendo. Si él hizo la denuncia, ahora ¿por qué está trabajando y lo quiere hacer alcalde en Satipo?
1: Es que el señor Belli, no sé si será muy inteligente o muy burro de hacer notar sus cosas. Él fue el que hizo la denuncia formal en Satipo, hizo la denuncia formal en La Merced, y todavía hizo la denuncia ante la DIVIAC, porque él supuestamente me había mandado, dice, agentes de la DIVIAC a Huancayo para poder presentar las pruebas.
0: ¿Ya?
1: Y sino que parece que cuando yo me comuniqué con la Fiscalía de Chanchamayo, me dijeron, ¿sabes qué? Este señor dice que ya no va a decir nada porque tú tienes las pruebas, y como él ha hecho la denuncia, que se quede ahí nomás porque ya se ha chupado, o sea, inclusive tomando mi nombre, ¿no? Y es lo que parece muy raro ahora, que se convirtió en...
0: O sea, claro, ahora se ha convertido en el esbirlo de Villazana. Sin embargo, él te insistió para hacer la denuncia, hicieron la denuncia, incluso él mismo hizo la denuncia en varias instancias. Y después, cuando hizo la denuncia, tú fuiste a averiguar para ver cómo está la denuncia y te dijeron a ti en Chanchamayo de que este señor ya no quiere nada, se tiró para atrás y ahí nomás lo ha dejado. O sea, prácticamente este señor tiró la piedra y escondió la mano.
1: Tiró la piedra y más bien sacó la mano para cobrar.
0: No, estiró la mano en todo caso, porque ahora, ¿cómo se supone que alguien que te denuncie, que te haya buscado a ti para pedirte información, videos y audios para carcomer a un alcalde y ahora candidato, dicho sea de paso, y después oiga decirte, o sea, a ti, que tú tenías todo, que tú eras el arma prácticamente de Alex, porque Alex sin ti no hacía nada, o sea, en el tema de información, y ahora te dice, oiga, ¿sabes qué? Después de la denuncia, después de obtener lo que quiso, ¿sabes qué? Ya no hay nada, mano, ahí nomás queda, ya yo no voy a seguir, que esto, que el otro. Y ahora, de la noche a la mañana, en la campaña política, a este que lo denunció a Villasana, ahora está trabajando con Villasana y con el caballo. ¿Qué piensas que ha pasado acá? Según tu percepción, más o menos, ¿no?
1: Es que yo siempre fui bien claro con él. Señor Belli, yo nunca, nunca voy a recibir un sol de Oscar. Jamás. Así me quiera pagar para que me calle, yo no lo voy a recibir. Y si tú lo recibes, conmigo vas a tener que cortar palitos, porque yo no pienso prestarme. Porque yo sé lo que hablaban de Belli ese tiempo. Pero confía en él, porque supuestamente él creía que Oscar era un parásito, que no quería saber nada, que era un cagón, o sea, tantas expresiones que tuvo. Y ahora, mira, pues ambos han sido cortados por la misma tijera. Y inclusive yo tengo, como te digo, yo tengo la conversaciones por Meet que hemos tenido con la fiscalía de Satipo, si no me equivoco, de Chanchamayo. ¿Ya? Yo tengo el video grabado de lo que me preguntaron. Para los que están, que joden y joden diciendo, ¿sabes qué? ¿Por qué no has denunciado a tiempo? Nosotros lo hicimos. Que ellos lo hayan paralizado, ¿qué más puedo hacer yo? Yo no soy fiscal, yo no soy policía, yo no soy juez. ¿Qué más puedo hacer yo como una persona natural, como un ciudadano más, cuando mi denuncia no procede, simplemente porque el que hizo la denuncia conmigo negoció? ¿Qué más puedo hacer? O sea, yo quiero que la gente también, con dos dedos de frente, diga esos temas, ¿no? Ahora sacaron un comunicado del caballo, que el que denuncie, que
0: hablan por ti, ¿no? Hablan de ti
1: formalmente, claro, o sea, prácticamente yo no estoy hablando sin pruebas, yo estoy trayendo todas las pruebas que yo tengo, y si siguen fastidiando, yo lo voy a poner públicamente en un video, lo pondré en un Gmail, en un correo, no sé, yo lo pongo para que todos puedan ver cómo es esta persona en realidad. Uh-huh. Ahora, ¿ya? Justamente conversando con algunos abogados acá en Huancayo, porque gracias a Dios hay personas que me dijeron, ¿sabes qué? Mira, yo te voy a apoyar, acércate a tal abogado. Hay un tema bien delicado.
0: ¿Ya?
1: Que se está hablando hoy en día, por ejemplo, sobre los puentes. Para las personas que tal vez no conozcan mucho, todas las obras que están en la municipalidad están negociadas.
0: ¿En la municipalidad de Pangoa? De Pangoa, ¿no?
1: De Pangoa.
0: Ok.
1: Ya, me van a decir por qué, que muéstrame pruebas, así de simple te lo voy a poner. Cuando uno lanza un proceso mediante OCE, todos los postores que mandan su oferta económica y técnica,
0: ¿ya?
1: Solamente lo envían. Y ninguna persona que no sea del equipo de la municipalidad, que creo que es el gerente de obras, el logístico y no sé quién más, gerente municipal creo, solamente ellos pueden ver las ofertas de todos los postores. Y ahora yo les pregunto, ¿por qué todas esas ofertas de ese proceso del puente Miraflores lo tengo yo? ¿Cómo lo tendría? ¿Yo soy hacker? ¿Yo trabajo en la OCE? ¿Yo trabajo en la municipalidad? No, pero yo los tengo. Y tengo todavía quien ha sido ganador. ¿Por qué? Porque el Ulises se comunicó con un empresario, un amigo mío que es empresario, y les pasó todas las ofertas para que hicieran ganar a una empresa. ¿Y uh-huh. qué pasó? Le jugaron chueco, y esta empresa ha dicho, toma, ¿sabes qué, Anthony? Toma acá todas las ofertas, tú ves lo que tú haces con ella. Y yo los voy a subir todo ese tema.
0: Ok. O sea, Anthony, o sea, ahora... Finalmente, o sea, muchos dicen, porque la verdad, pues, hay un tema importante. Muchos señalan, el joven que está hablando ahora, ¿por qué no denunció antes? Y muchos no conocen, o sea, sí se denunció. Incluso, en ese momento, ni siquiera tú denunció, sino quien denunció fue Alex Belli, el que hoy trabaja acá en Mazamari, el que está defendiendo especialmente a los candidatos del caballo. Entonces, o sea, si hay una denuncia, Anthony, el tema es de que esta denuncia, como la hizo Alex, él tiene que seguirla, pues, porque es el denunciante. Si él le dice, ¿sabes qué? Ya no sigo nada, esto va a quedar ahí nomás. ¿Cuánto habrá cobrado ahora para que tumben la denuncia que se ha hecho? O sea, te han utilizado, este señor te ha utilizado ¿para qué? Para que haga su fainón. Gracias a ti ahora tiene trabajo. Mira, gracias a ti tiene trabajo y está trabajando para los caballos.
1: Claro, ahora, el tema es, Ortega, que yo te pregunto, sin ánimos de

0: ¿Quién fue el que se hizo el tercio? Fue Zurdo. ¿Sabes por qué? Porque tú eras consciente que yo enunciaba, yo hablaba, yo hacía escuchar pruebas. ¿Y qué pasaba? El Zurdo me tildaba a mí de loco, me tildaba a mí de resentido, cuando me decía, entonces, tú has pagado y no te han dado, o sea, entonces la culpa es solamente mía, o también la culpa es del quien recibe.
1: Claro. O sea, el Zurdo te echaba la
0: Sea,
1: culpa a
0: la...
1: ti porque supuestamente tú también has dado, o sea, a ti te querían endosar todo y el que recibió la coima, nada, algo así, limpio.
0: Es que el que recibió a su jefe, ¿qué puedes hacer? Si es su jefe, no se va a poner en contra de él. Hasta ahora, y yo te voy a enviar un video para que inclusive lo puedas publicar, donde yo le encaro a Zurdo en jauja, porque a mí me decía enfermo, a mí me decía estás loco, a mí me decía mongolito, me decía así. Y yo le agarré en jauja, le dije, ¿sabes qué? Y todavía este maricón, porque así yo se lo digo, porque este no tiene huevos, se paró desde la tribuna de arriba a gritarme, oh, ya has negociado con la jefa, ya te han pagado como un loco, en pleno partido de Lechamuni. Y yo dije, ¿sabes qué? Hoy tú estás demente. Le dije, ¿sabes qué? Y yo le encaré, yo tengo el video donde él se chupa. Me dice, no, entonces yo no he cobrado cuando se ha presentado todo en su momento. Así que la gente no puede hacerse loco de que este tema no se habló. Este tema se habló, se publicó, se entregó pruebas. Ahora, si no quieren darse cuenta, es el problema de ellos, porque al fin y al cabo, si Oscar gana, el que va a sufrir es a tipo Masamari Pangoa y todos sus distritos más. Yo no, yo tengo un trabajo en Huancayo. Yo vivo acá en Huancayo, yo soy pangolino y me da lástima, me da pena, me da cólera no poder pisar mi pueblo en paz.
1: ¿Y por
0: Porque
1: qué?
0: tú
1: ¿Por qué,
0: sabes que
1: Anthony?
0: me están
1: Anthony,
0: amenazando.
1: ¿por qué siendo pangolino, teniendo tus bienes, tus propiedades, por qué vives lejos? O sea, muchos se preguntan, o sea, también hay que saber por qué, ¿no?
0: Por las amenazas de esta señora, de la señora Cecilia Campos, y
1: Ahora,
0: todavía esta señora no solo...
1: Cecilia, ¿qué tiene que ver en qué es de Oscar? O sea, ¿qué tiene que ver en la municipalidad? Porque, bueno, hasta donde entendemos tendría que haber un vínculo.
0: En el audio que yo te pasé, para que no
1: Ajá.
0: diga, no, está hablando nomás, en el audio que yo te pasé, dice que Cecilia mismo de su boca sale. Yo ya no quiero que me sigan vinculando como la pareja de Oscar. Yo no quiero que me digan ya la chica de Oscar, quiero trabajar en la municipalidad. De su boca de ella, no de mí. Porque yo no soy su calzón, yo no soy su calzoncillo de Oscar. Ella misma de su boca dice cómo es. Ahora, hay fotos del WhatsApp de ella hacia mi WhatsApp, donde está con Oscar sentado. Donde está con su pierna en su pie, en su
1: En su
0: donde
1: falda,
0: sus
1: ¿no?
0: pies de Cecilia está en su pierna de Oscar, donde le ha tomado foto tomando en la camioneta y yéndose de viajes. O sea, acá no puede desmentirme eso.
1: O sea, se podría decir de que Cecilia es la amante de Oscar en todo caso.
0: Claro, de su misma boca, ni siquiera de nosotros.
1: Muy bien. Bueno, lamentablemente es algo preocupante. Anthony, tú vas a estar acá en Satipo, vas a llegar, me imagino. ¿El compromiso continúa? ¿Está en pie para que puedas estar aquí presente en los estudios de la radio?
0: Mira, gracias a Dios, César, por tus recomendaciones y los de otros periodistas que también quieren saber la verdad, porque yo sé que ustedes no están negociando, ustedes quieren saber la verdad, porque si yo tuviera audio de otro candidato, ustedes me irían a mostrar, así sea el tuyo. Lo que
1: Así
0: ustedes
1: es.
0: quieren como medio de comunicación es dar a conocer a cada persona. Gracias a ustedes, ha habido un apoyo de la policía que me dijeron, ¿sabes qué? Si vas a venir por todos estos temas, nosotros te vamos a brindar seguridad. Y yo sigo con el compromiso de yo venir para allá.
1: Correcto, correcto, correcto.
0: Yo
1: Entonces,
0: presentarte la entrevista presente y darte en todos los medios, ¿no? Todas las pruebas yo te voy a entregar en tus manos. Como ustedes lo saquen, van a ver, porque yo ya estoy cansado de no poder. O sea, yo quisiera que mis hijas tranquilo pasen por la calle
1: por
0: de
1: la
0: Pangoa,
1: plaza, por la
0: quisiera
1: plaza,
0: visitar
1: ¿no?
0: a esa tipo, o sea, no, no puedo, o sea, yo la otra vez fui con mi pareja por el tema de mi matrimonio, visitar a mi padre, a mi abuela que está por allá, tenía que estar asustado, chequeando que de noche no va a salir, o sea, eso es lo que a mí me aburre, por eso es lo que yo salgo a decir basta ya. Ahora imagínate que este señor gane esa tipo, o sea, esa tipo no va a poder pisar, y esto no es
1: Nada.
0: así, pues.
1: Claro, si ahora Pangoa por estas dos cosas no puedes pisar, Satipo pues será peor en realidad, ¿no? O sea, es un tema bastante lamentable en realidad. Bueno, En todo caso.

0: estamos en coordinación para tu presencia aquí en los estudios principales, Anthony. Por lo demás, creo de que siempre hablar con la verdad nos va a ayudar muchísimo a que esta población abra los ojos. ¿Algo más que quieras acotar de repente, Anthony?
1: Yo quisiera que todos los medios de Pangoa, Satipo, Masamari me inviten a ver, todos los que hacen promociones para el caballo, todos los que le hacen promoción a los Oscar, al amigo Jordan Guamán, que el otro día lo agarré de fresco, que solito se echó al agua, que sí se reunió con Cecilia,
0: con la amante del alcalde, claro.
1: Claro, se reunió, le han recomendado gente de confianza del alcalde que se vaya a reunir con Cecilia, dice a Jordan. Esa gente me invita a su programa y preguntarme las cosas como son, para que la población llame y diga, ¿sabes qué? ¿Es verdad o no es verdad? Que me denuncie, amigos, que yo quisiera que me denuncie. Tanto tiempo se pasó diciendo, lo voy a denunciar, ¿por qué no me denuncia? Porque sí recibí plata de mí, el audio yo lo tengo, lo que le estoy entregando la plata en su casa. Eso no me puede negar, el audio donde me está rogando para no molestarlo porque está va a lanzarse a campaña, está. O sea, ¿cuál es el miedo que tienen todos los que me llame Zurdo, por ejemplo, que me llame Belli a su programa? Eso no tiene los huevos para
0: claro, explicar. Claro, Alex Belli antes te llamaba, te perseguía, te buscaba, te insistía que le des pruebas, hasta denunciar el tema, y ahora ya ni te llama, ni te mira ya.
1: Día y noche, peor que mujer, me llamaban, me decía, oye, vamos a denunciar, vamos a viajar a Lima, Chanchamayo, que esto, que el otro, que ven, que al Oscar, que usó creo el día la radio también de Pachari esa vez, creo, para hacer la entrevista. O sea, ahora no, ahora pues uña y mugre son, ¿no? Yo no puedo, las amenazas, o sea, si a mí me amenazan, señor César, yo como hombre diría, ya la cagué, ¿sabes qué? Ya, pero yo no voy, pero yo tengo niños, y que esa señora se meta con mis hijas, a mí nadie va a poder tocar a mis niños. Claro, eso es para que la gente sepa qué tipo de gobernante, qué tipo de gente que le rodea, que va a gobernar, tiene que saber cómo es. Y a mí, que solamente por descubrir su infidelidad dentro de su otra infidelidad que tiene, me botaron como perro. Imagínate a ti que no eres dentro de su cúpula, que tú eres un comerciante más, que tú eres un vendedor de tal, que tú eres una persona común, no sé, otra persona, ¿no? ¿Cómo te va a tratar? Ahora, imagínense nada más.
0: Claro que sí. Oiga, qué lamentable en realidad, y me imagino que hay más cosas que se saben de este tema. Y bueno, pues qué lamentable ver de que por culpa por saber tanto de corrupción o de las cosas de corrupción que pasan en Pangoa, hoy estás corrido, es decir, te están amenazando, vives lejos, no puedes pisar tu pueblo, pero aún así estás todavía consciente, en el sentido este de que no te dejas amilanar, es decir, otras personas quizás, Anthony, ya estarían escondiéndose bajo tierra, ¿no? O un túnel, no sé, callarse, ya no tener problemas, o en todo caso quizás darle la razón a estas personas que te están amenazando, están queriendo hacer lo que le da la gana en tu pueblo, por ejemplo, que es Pangoa, ¿no? O sea, debe ser bastante mortificante esa situación. Pero bueno, al margen de todo, entiendo de que tú vas a continuar con esta posición, porque no vaya a ser que mañana más tarde Oscar hable con Anthony y diga, ¿sabes qué, Anthony? Ya faltan solo 15 días, 20 días, ya mejor cállate, porque si no vas a valorar mi candidatura. Mira que toma tanto, puede ser, quién sabe, no lo digo, pero más o menos, ¿qué piensas tú? Porque lo que quisiéramos es lo que tú estás diciendo, que se diga, ¿no? Y que se escuche con totalidad eso, y que no solamente se hable y después mañana más tarde no salgan las cosas que el pueblo está esperando escuchar. En todo caso, ¿cuál es tu posición en ese tema, por ejemplo?
1: Mira, yo no me cierro a conversar con él, pero para conversar las cosas de lo que nos hemos dicho, porque él me ha dicho cosas, yo se los he dicho a él. Con la tipa esta sí no me puedo acercar, porque no, amenazar a mi familia es muy diferente. Pero eso de negociar para yo no hablar, yo creo que eso nunca va a pasar, porque yo ya me cansé, ¿no? Ya me cansé de eso, yo ya me cansé de estar escondido, de estar corriéndome. Yo llegaba a Pangoa, esta tipa llamaba a los proveedores que trabajan conmigo a decirme, ¿sabes qué? ¿Pero qué haces acá? ¿Por qué no te vas? Ahora ya se acabó eso, ¿no? Ahora vamos, ahora estoy dispuesto a destapar a todo proveedor, así haya dado 10 céntimos a alguna oficina, porque acá hay, dentro de ahora también están trabajadores de la MUNI que han recibido plata. Y espero que cuando yo también hable, la gente pueda entender que está bien, yo fallé por ignorancia en meterme en este tema, pero ¿quiénes son la principal cabeza o la mente fría que están acá? Son ellos, y a ellos la gente no quieren apuntar. ¿Qué hace la gente? Me apuntan solamente a mí, cuando yo soy otra persona que tal vez por ganarme un dinero, porque ser proveedor no es malo, es que es malo sobrevalorar las cosas, proveer y no entregar, devaluar muchas cosas, o sea, eso es malo, ¿no? Y por esa parte pierde cuidado toda la población de que no, yo voy a seguir hasta el final, y si hay que poner otra denuncia, yo con muchas ganas lo pongo. Yo entrego todas las pruebas a la fiscalía, todo, además ya se les ha entregado.
0: Correcto. Muy bien, Anthony. Vamos a ver, en todo caso, vamos a esperar que llegue el momento. Ya tú, me imagino que estás viendo la posibilidad del momento que pueda ocurrir todo esto. Bueno, por lo demás, creo yo, finalmente, ¿qué le dirías tú a la gente, sabiendo de que ya te van a tener aquí más personalmente para poder ampliar un poco más este panorama y la cosa que viene pasando con el candidato de ese tipo, del Caballo y actual alcalde de Pangoa, dicho sea de paso? Información importante que creo yo de que no debes callar, y porque si callas también vas a ser cómplice de toda esta situación que ha venido pasando o viene pasando en Pangoa. Anthony, algo más, muchas gracias, agradeciendo tu participación. ¿Algo más que quieras acotar? ¿Qué le dirías al pueblo de Masamari, Pangoa, Satipo especialmente?
1: Que esta vez no se dejen engañar por el pobrecito como está, que eres el amigo de todos, que no se dejen engañar de cualquier otro candidato, no solamente de él, ¿no? Y que cualquier otro candidato, porque yo no digo por quién votar, eso es decisión de cada persona, pero que ahora tomen conciencia de sus votos, porque al final y al cabo ellos van a tener que asumir cada voto. Claro. No te dejes engañar porque no vota por él, porque es bueno, vota por el otro, porque es bueno. El que te está recomendando va a ganar. Se va a ganar un trabajo, se va a ganar una proveeduría, una obra. ¿Y tú qué? Vas a seguir igual. La gente ya no es tonta, ahora hay redes sociales para poder compartir todo. El día que yo esté en tu programa, la gente que tanto me critica, espero que ya me mire las cosas. Mira, ¿por qué le dices corrupto? Allá, por esto, señora. ¿Por qué me dices tal? Por esto. Y claro, espero que no me digas, ¿sabes qué? Tú tienes la culpa. Claro, yo tengo la culpa, pero también la tienen ellos. Así que yo hago mea culpa por todo eso, y nada más, bendiciones para todos. Igualmente, señor Ortega, cuídate mucho, que tú sabes que estos tentáculos arrastran a todos los que quieren saber la verdad en esta vez.
0: Así es. Muy bien, muchas gracias. Bien. No te preocupes, nosotros entendemos lo que podría pasar, porque estamos nosotros, oiga, pues chocando con intereses grandes. Atrás de estos alcaldes corruptos hay proveedores que tienen millones de inversión. ¿Y ustedes creen que van a querer que un comunicador malogre todos esos millones de inversión? Pero bueno, ya saben, ya, si cualquier cosa pasa con Anthony, con César Ortega, con este medio de comunicación, el gerente y otros más quienes somos parte de todo este equipo de prensa, bueno, pues entonces los únicos culpables van a ser aquí los Caballos de Masamari, Oscar Villasana, Suárez, Alex Belli, los dueños de las radios latinos, San Juan, ya, Edgar, Ever, Gretel, ¿cómo le dicen? Me he olvidado el nombre, bueno, en fin, todas estas personas, ¿ya? Porque entendemos de qué pie cojean, igual en Pangoa también, Oscar Villasana, su gente del Caballo. Ahí está Charlie May, el que dice que ha salido del penal de Castro Castro, que dice que es un no sé qué, es un chu, dice, ¿no? Yo he salido del Castro Castro, he salido del Urigancho, dice. ¿Qué me van a hacer a mí? Dice. Todo desafiante todavía, imagínate, y así va a gobernar la región. Ahora, lo que dice Anthony de Oscar Villasana, el candidato a Satipo. Ya vamos a escuchar seguramente, ya. O sea, hay candidatos que están manejando la plata del pueblo, y lo peor de todo que son corruptos. Esa es la situación en realidad. Ahora, ¿qué hablan de Alex? Miren, del que va a ser el debate. Justamente estamos hablando de Alex Belli. ¿Y quién ha hablado aquí? Ha hablado el ex brazo derecho de Oscar Villasana y su amante. O sea, gente también a quien Alex Belli, dice él. Alex Belli antes, cuando Alex se enteró de que yo tenía tenía toda la grabación, el material, los videos contra Oscar Villazana. Alex Belling me tocaba la puerta todos los días, almuerzo, desayuno y cena. Así me tenía Alex Belling. Me buscaba a todas partes, vamos acá, vamos allá, que dame los videos, que no sé qué. Y empezó a darle duro a Villazana, ¿no? Hasta que de un tiempo a esta parte se habló de una denuncia. Cuando parece que Alex Belling la intención era presentar la denuncia, y con la denuncia ya iba a caer a Oscar, y aflojó, pues, porque cuando se presentó la denuncia, ya se callaron. Hasta ahora. ¡Oh, sorpresa! Alex Belling aparece, ahora, montado como jinete en la yegua, o en el caballo. Y ahí está. Han escuchado hace un momento, ¿no? ¿Y qué tal, pues, si Alex Belling denunciaba contigo este tema? Lo denunciaba a Oscar, al actual candidato del caballo, a ese tipo. No, sí, pues me llamaba antes, pero ahora cobró, no sé, pues ya se cayó. Y es más, me dijo a mí que ya no voy a seguir la denuncia y nomás lo voy a dejar, que no sé qué, que esto, que el otro, que no. O sea, porque ya cobró, pues, señoras y señores. ¿Ah? ¿Te das cuenta, Alex Belling? Así quieres hacer un debate y todavía hay, y lo peor de todo, que hay candidatos imbéciles, discúlpame tú por la palabra, ¿ya? Que sabiendo todo eso están ahí. ¿Pero por qué están ahí? Pues lógicamente porque están con, ellos son parte de la cúpula también ahora. Por eso que eso se está haciendo masivamente grande. O sea, al ver que no pueden contra uno, al ver que ese uno tiene de repente, está tratando de defenderse como sea, pese a que le están dando mentiras y todo lo demás, y están uniendo un candidato, dos candidatos, cinco candidatos, la prensa, etcétera, empresarios y todo lo demás para darle duro, porque a los proveedores de Apolinario no les conviene que Levy gane, a los proveedores de Machi tampoco les conviene que Levy gane, a los proveedores que van a ser lógicamente de los otros candidatos tampoco le va a convenir que gane Levy gane, porque Levy gane no tiene esos proveedores que tienen ellos. ¿Se dan cuenta o no? Entonces todo es ese complot contra Levy Campos. Yo no lo defiendo, sino porque eso es lo que yo veo y eso es lo que siente todo Masamagri. No hay que ser tonto, pues nosotros estamos chupando el dedo para decir no. Entonces ese es el tema, a eso voy. La puntería es que es un candidato. Está bien que le den, pero yo soy de la idea que hay que dar a alguien con base y razón, con fundamento, con pruebas. Eso es el éxito de alguien que defiende la justicia, que alguien, el éxito de alguien que quiere fiscalizar y decir las cosas. Pero decir mentiras sin pruebas, eso no es éxito. Eso de repente va a ser un día, dos días, te va a durar, va a causar sensacionalismo un día, dos días, pero después vas a tener que mostrar las pruebas. Y si no las tienes, ¿qué cosa te van a decir? Eres un mentiroso, hablaste por las puras, hiciste bulla, tú eres puro bla bla bla. Eso es lo que pasa a veces. Entonces, qué vergonzoso, de verdad, que yo pensaba que solamente Alex tenía un problema. Yo no sabía que lo conocen hasta de Pangoa, lo conocen a este señor. Imagínate tú, en realidad, ¿no? Ahora hay que entender de que los candidatos que van a ir a este debate, yo puedo, pues, oiga, presumir, hasta puedo asegurar de que estos ya están, pues, justamente en las filas del caballo también. Porque por ahí nos hemos enterado de que se han reunido también. Ya se han reunido Alex siempre se reúne, Ever, Greti, se han reunido Blanco, Juárez, Olivar y Machi. La intención es hundir al que supuestamente y aparentemente ellos creen que podría ser el próximo alcalde. Es por eso que se unen todos, porque uno solo no puede. Machi solo no puede contra uno, el JP no puede tampoco solo con su equipo. O sea, entonces, ahora el caballo tiene un equipo grande, pero un equipo grande no por gente ni preferencia, sino un equipo grande de, en este caso, inversionistas que tienen medios de comunicación, dinero para poder pagar prensa, periodistas, comunicadores, qué sé yo, y lógicamente la logística para poder hacer de que otros candidatos se pongan en su línea. Dinero para que otros candidatos se pongan en línea diciendo, bueno, si tú vienes acá vas a tener todo de radio, de todas las radios que tenemos, y aparte te vamos a ayudar al financiamiento. Pero eso sí, la puntería tiene que ser acá, la R, Levy Campos. Es por eso que cada vez que van a entrevistarlo a cualquier candidato, el periodista, este tal Alex, el que lo ha denunciado, Oscar Villazana, y ahora está trabajando con el caballo, con Oscar Villazana. Imagínense ustedes eso. ¿Se dan cuenta o no se dan cuenta? O sea, ¿hasta dónde más? O sea, yo no tengo, yo ni siquiera necesito decirlo yo. ¿Me entienden? O sea, eso es la gran diferencia entre uno y otro. Por eso yo, a mí me gusta separar la paja del trigo. Y si yo soy Ortega, y si yo quiero que ustedes me crean, yo tengo que tener la base, tengo que tener las pruebas, o en todo caso los testigos, o a los mismos protagonistas. De nada sirve yo decir, ¿sabes qué, señor? Tal persona dijo esto del alcalde. O tal persona dijo esto de Machi. O tal persona, no. Una cosa es que lo diga yo. Una cosa es que lo diga yo, señoras y señores. Otra cosa es de que la persona, hay una persona que esté denunciando, una persona que esté ahí como protagonista diciendo él, ¿se dan cuenta o no? Eso es muy distinto. Acá yo no aseguro nada, sino las personas que acuden justamente al suscrito de este programa, lo dicen. Antonio Arroyo es una persona conocida, tiene apellido, tiene nombre y muchas cosas más. Y no es ningún caído del palto, allá tiene empresas en Huancayo. Bueno, vivo en Huancayo por el tema, ya saben ustedes por qué se tuvo que ir de Pangoa. Entonces, es un tema bastante preocupante. Ahora, a quien Alex antes lo utilizaba, para sacar la información y sacarle plata después, gracias a eso, a Villasana, porque a través de extorsión, eso es extorsión. Dense cuenta, pues, lo buscas a alguien, le sacas información. ¿Para qué? Para achacar a un político, a un alcalde. ¿Ah? ¿Sabes que tiene? Y con eso, lógicamente, va a aflojar. Le sacaba, y al ver de que no aflojaba, entonces le presentaron la denuncia. Con la denuncia aflojó. Ya, pues, Oscar dijo, ¿sabe qué? Ya, bueno, ya no me moleste mucho, me vas a hacer daño. Entonces, ya, toma, ¿cuánto quieres? 20,000. Toma, cállate. Pero eso sí, la denuncia bajo cero. Esa es la condición. Es por eso que lo llama Anthony, después de todo. ¿Sabes qué, hermano? Le dice, Alex, a Anthony, no, como acaba de señalar él, no, ya no voy a seguir la denuncia, que esto, que lo otro, síguelo tú si quieres, que no sé qué. O sea, se hizo al loco. Cuando primero lo buscaba hasta en el baño, oiga, lo molestaba a pobre Anthony. Ahora, ahora Alex lo defiende. No, pues ya lo utilizó, ya lo exprimió, ya le sacó plata, incluso su objetivo ya cumplió. Y es más, no solo le sacó plata inicialmente en esos tiempos, sino ahora más, porque ahora ya ha sido contratado nuevamente por esta misma gente, ¿no es así? Por el caballo, este comunicador. Entonces, ya pues, Alex, o sea, entre tú y yo, ¿quién es más corrupto? ¿Quién es más malo? ¿Quién es más insano? ¿Quién es más extorsionador? Entre tú y yo, ¿quién es más aprovechador? La verdad, no es por nada, te hago esa pregunta porque yo me conozco. Yo he tenido errores. Yo no te voy a decir que soy santo. Pero la vida y los golpes nos tienen que enseñar a mejorar. Pero no. A ti los golpes te enseñan a ser peor. Porque cuando tú pasó eso, ya cobraste, ahí nomás era. Pero tú sigues. Y todavía sigues ahora defendiendo a corruptos. Sabes muy bien que al que lo denunciaste primero era un corrupto, Oscar. Ahora estás apoyando al equipo de ese corrupto, ¿o no? Ya pues, señor, entonces, acá me han mandado la copia de la denuncia. ¿Quién ha firmado? Y eso lo vamos a publicar, ¿eh? Periodista que denuncia a candidato, después de extorsionarlo, le quita la, anula la denuncia. Ese es más claro que el agua. Ya que me han mandado ahorita en estos momentos todo lo en este caso la información, nuestro amigo Anthony. ¿Ah? Acá está, miren, ve. ¿Quién firma la denuncia? Vamos a ver, ¿quién firma la denuncia? En este caso, Alex Belli. ¿Se dan cuenta o no? ¿Ah? Son temas verdaderamente, oiga, que preocupan, señoras y señores. Más adelante vamos a ampliar este tema. Mañana vamos a medir con este tema, ¿ya? Vamos a ver mañana, mañana es sábado. Pero, ¿quién es el que está organizando el debate? En este caso, señoras y señores, pues lógicamente el equipo del caballo, el comunicador Alex, y todavía acá trabaja, viene a hablar mal de los mazamarinos. Ayer, anteayer, han querido achacarme a mí diciendo que soy de Pangoa para asociar a la gente, y nos damos cuenta hoy en día de que este señor está chocando hasta con mazamarinos, con sus hijos y todo lo demás. Y miren cómo es, y todavía tiene ganas de decir, vótenlo a César Ortega, que es de Pangoa. Qué tal sinvergüenza en realidad, ¿no? Miren, ve la calidad de la calaña de personas que tienen acá hablando en Radio San Juan. y van a venir acá a compararse conmigo. Alex, tú conmigo no te compras, no me llegas ni a la zapatilla, hermano. No me llegas ni a la zapatilla, en realidad.

No vamos a permitir, oiga, que tremendos sinvergüenzas, corruptos, comunicadores en realidad vendidos y extorsionadores, como ya están escuchando, lo denuncias al alcalde de Pangoa, al actual candidato de Pangoa, candidato de ese tipo, a Oscar, lo denuncias penalmente y después le quitas la denuncia. Después ya no quiere seguir la denuncia. ¿Por qué? Señores, por favor, así están las cosas en estos momentos. ¿Y todavía van a venir a hablar mal de acá, de uno? Muéstrenme, a ver, con una botella de cerveza, una foto. Si soy de Pangoa, yo soy un borracho, tendré un montón de fotos como el alcalde. ¿O no? ¿O es que nadie quiere tomarme una foto a mí? ¿Soy tan feo para que no me quieran tomar una foto? Si soy un fumón drogadito, muéstrenme una foto fumando algo, siquiera un cigarro. Bueno, si dicen que soy un fumón, por favor, Eriso, tráeme un cigarrito porque me ha dado ganas de fumar un cigarro aquí delante de la gente, caramba. ¿Está bien o no? ¿O no puedo hacerlo? Señoras y señores, por eso yo digo, ni siquiera una foto con cigarro tiene. Denuncias hay, denuncias hay un montón. Querellas tengo como 10, 8 he ganado, 2 están todavía en proceso. Y las voy a ganar, porque todo es intimidación, porque yo sé lo que hablo, sé lo que digo. Yo le reto a los caballos que me denuncien, a ver, que me querellen. Yo voy a mandar abajo esa querella. Si no me matan, me van a seguir teniendo acá. Así es que en querellas y en denuncias no piensen, porque eso para mí en realidad no existe, no me importa. Porque yo sé lo que hago, sé lo que digo en este medio. Y me gusta demostrar lo que yo digo. Así es que hay que tener mucho cuidado a Masamari. Acá no importa dónde seamos, de Pangoa, Masamari, ese tipo, porque Alex también es de ese tipo, sino que se larga ese tipo, pues si tanto dice, oiga, que viene el pangoíno. Los actuales candidatos que están en Masamari, la mayoría han nacido en otro lugar. La mayoría de candidatos a regidores a Masamari, la mayoría ha nacido en otro lugar, no es de Masamari 100%. Algunos son de Masamari 100%. El 50% de pobladores que viven en Masamari no son de Masamari, son de otros lugares. Entonces también que se vayan. Alex, Olivar, entonces que se vayan también, porque no son de acá. Si discriminan ustedes a alguien que es de otro lugar, entonces estás discriminando a todo el mundo. Porque si tú dices, oye, que el de allá ha venido de allá y es asá, hay que votarlo. O sea, el que vino de Ayacucho, el que vino de Huancavelica, Concepción, Huancayo, Chupaca, La Oroya, etcétera, etcétera, etcétera, señoras y señores, Satipo, Cubrioli, Pampermosa, Río Tambo, Pangoa, que no vean acá, que no pasen ni tampoco por Masamari. Eso es mezquindad, eso es azozar y discriminar. Eso es el tema. Es azozar y discriminar. Yo no vengo a discriminar a la gente acá. Yo vengo a decirle sus cosas como son. Si para ustedes eso es discriminar, bueno, discúlpenme, pero yo digo, hablo con la verdad. Y si hablar con la verdad es ofender, discúlpenme ustedes, porque la verdad ofende más que mil mentiras. Muchos prefieren escuchar mil mentiras que una verdad, porque una verdad duele más en realidad. Es como un punzón, pero no es traición, es una verdad. Pero muchos cuando hablan con la verdad lo toman como traición, como maldad. No es así. Maldad es hablar sin la verdad. Maldad es mentir, difamar. Eso es maldad, señoras y señores. Y eso Dios no perdona, no permite. Es por eso que miren este comunicador que está contratado por corruptos. Una cola por acá, otra cola. Una cola tremenda, como 100 cuadras, que era una colaza, arrastre este tal Alex Belli. Y va a venir a agarrarse de pulcro, inmaculado, que no sé qué. Por eso, Alex, lávate la boquita apestosita, ya, para hablar de César Ortega. Muéstrame una foto que estoy fumando un cigarro, que estoy chupando como tú chupas. Yo sí tengo fotos, cuando tú estás borracho, agarrando plato y comiendo. Tengo videos. Tú no tienes nada, pero hablas sin embargo, así como hablas de todo el mundo. No tienes nada, tu palabra nada más es la que supuestamente quieres que valga ante la población. Y tu palabra no vale nada en realidad. Te lo digo así, de manera frontal. Alex Bailey, yo hablo con nombres. Tú hablas en tu radio sin nombre, te haces al loco. Haces que otros políticos hablen de mí. Como preparaste esa entrevista con Olivar. Y Olivar se presta para la cochinada. Para asociar a la gente. Para decir, en este caso, ¿sabes qué? Este señor es así, es asá, es asá. Y han tocado el tema de límites. O sea, un tema muy, muy delicado para Pangoa y Masamari. ¿Qué pasaba si la gente te creía? ¿Ah? Tú estás provocando más bien un enfrentamiento. Porque yo no he venido a hablar acá de límites. Desde que estoy acá, a ver, alguien que me escuche, que yo he venido a

0: a hablar de límites. ¿Me entiendes? Yo he venido a hablar de acá de política, he venido a hablar acá de las cosas que están pasando, así como lo hablo acá, lo hablo en Pangol, lo hablo en Satipo, lo hablo en todas partes. Así están las cosas en este momento. Bueno, estamos esperando. Hoy se comprometió el candidato, señoras y señores, Acuña, a estar presente en los estudios. Yo le dije, está grabado. Si no vienes, eres un mentiroso y faltas a tu palabra. Y si no viene, lógicamente ya es su problema de él. No nos ha enviado un mensaje diciendo, ¿sabes qué? Quizás no voy a poder llegar. ¿Ah? Entre otras cosas más. Entonces, es un tema que lógicamente también tenemos que, señoras y señores, sopesar ya de alguna u otra manera, así está la cosa. Bueno, vamos a ver. Son exactamente en todo el ámbito nacional 1:25. 1:25. 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Muchos me preguntan, oiga, ¿qué es tu familia o tu familia Grifo Ortega? ¿Para qué quieren saber? Averigüen, pues, si tanto quieren saber, averigüen, pues, ¿no? Yo porque se los voy a decir. ¿Ah? Averigüen, a ver, los sapos ahí que están, ¿quién es Ortega? Están averiguando toda la vida de César Ortega. Han sacado mis 20 denuncias. Bueno, yo no soy candidato, pues fuese candidato estaría palteado, ¿no? Todavía diría, pues sí, pues tengo denuncias. ¿Qué voy a desmentir? ¿Qué voy a decir que no? Pero en este caso son denuncias de acuerdo a mi trabajo. 10 querellas, 2 están en vigencia, o sea, están en proceso, y 8 ya las gané. ¿Se dan cuenta? Cuando uno habla las cosas como son, acá no hay otra cosa. Las querellas que sigue, por ejemplo, me dice, hablé mal de un funcionario del hospital, me ha querellado. Pero yo hablé porque había una denuncia, pues. Y yo no lo he acusado, yo no lo he sentenciado, ni lo he denunciado. Yo he informado que tal funcionario, que está en tal institución pública del Estado, tiene una denuncia por estar en otra institución. O cuando estuvo en otra institución. Eso es pecado. Ahí está la denuncia, está todo. Por favor, señoras y señores. Yo por eso yo digo, hay que escuchar los términos. Un funcionario público, según la ley y la constitución política del Estado, nos permite a cada ciudadano a poder denunciar, fiscalizar, observar o apoyar, si es posible, o si es el caso, a un político o a un funcionario público del Estado. Nos da derecho para poder fiscalizar, porque si no, caramba, por eso roban, nadie fiscaliza. Regidores no fiscalizan, se coluden con la gestión. Prensa se deja comprar por la gestión. Y nadie fiscaliza. La gestión compra dirigentes. Los dirigentes ya no dicen nada. Callado. Y si hacen movilización, hacen a favor del alcalde. Esa es la situación actualmente que pasa en nuestro país. Y son temas verdaderamente que preocupan en realidad. Así que ya saben, averigua un poco la vida de César Ortega. Van a encontrar sorpresas, porque no van a encontrar absolutamente nada en realidad. Tengo problemas personales como cualquier persona. Nadie lo va a negar. Pero al menos si uno va a ser candidato, hay que primero limpiar, ¿no? Hay que limpiar esos antecedentes, hay que solucionar los problemas para seguir adelante. De lo contrario, señoras y señores, vamos a tener más problemas en realidad que antes. Bueno, así están las cosas en estos momentos. 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Realmente, oiga, por eso es que yo quiero mucho ese pueblo de San Cristóbal, porque hay grandes amigos en realidad, grandes y enormes amigos, fieles y consecuentes en realidad. Muy bien, en ese sentido, nos vamos a una brevísima pausa comercial. Después de la pausa, retornamos con más.
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0: Señoras y señores, atentos a la hora, en todo el país, exactamente en todo el ámbito nacional, 1:42. Nuevamente retomando la información, cosas que pasan, cosas que van, cosas que ocurren y escuchamos verdaderamente en todo este proceso de la campaña política. No es por nada, pero que no sea nada raro, en todo este proceso de campaña política pues va a salir todo lo bueno, lo malo y lo feo de la jornada de nuestros amigos candidatos, sean amigos, enemigos, lo que sea, van a salir pues sus cosas en realidad, ¿no? Entonces ese es el tema en realidad. Parece que tenemos una llamada telefónica, a ver si responde, por favor. No, a ver si responde, no sé si es interno o al aire, porque nos están llamando, por favor, para ver si es interno, en todo caso que coordinamos más adelante, porque estamos en programa, pero si es al aire, igual en todo caso, los vamos a sacar al aire si desea en todo caso salir. ¿Va a ser al aire? ¿Sí? Ah, ya, ok. Muy bien. Los números telefónicos, el 910-46-47-15, el 939-33-9717. Vamos a ver con quién tenemos el gusto. Aló, lo escuchamos Radio Swing, bienvenido.
1: Con amigo Tomás.
0: ¿Cómo estás,
1: aló,
0: Tomás?
1: Buenas tardes, amigo César Ortega, y muy buenas tardes con todos. Antes agradecer al dueño de nuestras vidas y de todo, y agradecer también a este medio por abrirme las puertas. Para empezar, no soy un troll, soy un poblador mazamarino, agricultor, campesino, como lo quieren llamar. Pero yo quisiera que me dejen terminar de hablar para que me entiendan, y luego les escucharé también a ustedes y les responderé. De lo contrario, estaría hablando al vacío. Bueno, hablando de esta carrera política, yo comparo como una competencia de moteros, y su objetivo es ganar sí o sí, como dé lugar, aunque sea con su trampa, digamos así. Y ahora, hablando del caballo, también quiere ganar a los moteros, pero el gran problema del caballo, siempre nos ha pateado y nos ha tratado como el patio trasero a Mazamari, y siempre se ha pasado de frente a Pangoa. Yo creo que eso lo sabemos todos los mazamarinos, por lo tanto dejemos de hablar del caballo. Otro, hablando del agua, he escuchado a un candidato que va a solucionar el agua. Quiso decir antes que cante el gallo, pero tengan en cuenta, nuestro agua está en peligro, y piensen si están de acuerdo de pagar una suma exorbitante en caso de llegar a manos de inversionistas extranjeras. Yo por el momento no tengo problema con el agua, junto mi agua y lo hiervo para mi consumo. Lo que debemos hacer por el momento, que no nos falte el agua a las 24 horas del día. Y para solucionar el problema del agua, lo veo sencillo, solo hay que invertir un poco, si la correa sale del mismo cuero. ¿Cuál es el problema? Lo que pasa, acá no quieren invertir porque esperan que otro invierta. Me gustaría decir más cosas, pero les cansaría. Gracias, un buen día, amigo César.
0: Bueno, don Tomás, antes que corte, de repente, no es por nada, pero creo de que es una opinión muy, muy, muy democrática, no es así, el cual usted ha dado a conocer a estas horas de la tarde, porque aquí, lógicamente, hay que hablar con ideas, no es así. Se habla de que están más peleándose y no hay propuestas. O sea, el agua, ¿cómo lo van a solucionar? Mazamari toma agua pues con coliformes fecales, ¿me entienden, verdad? Y ningún alcalde que ha pasado lo ha podido solucionar. Hay otros que han estado 2-3 veces, creo, alcaldes, ¿y qué cosa han hecho? Ahora, los nuevos, ¿tú crees que lo solucionarán? Esperemos que sí, no lo sabemos quién será. Entonces, esa es la verdad. Ya, entonces hablaba del ciudadano, hablaba de Pangoa, de que aparentemente el caballo más tira para Pangoa. Pero ¿saben más o menos de dónde viene ese comentario y por qué más o menos estaría comentando así el ciudadano? Porque recuerden, Mazamari, acá tú tienes tu candidato Juárez, que es el caballo. Hay un candidato del caballo que está en Satipo y es de Pangoa, es pangoíno. Yo le pregunto a Juárez y le pregunto a Alex Bailey, que es defensor del caballo, ¿se atrevería a decirle, a pedirle al pueblo de Mazamari que voten por un candidato pangoíno, sabiendo de que él, ayer, anteayer, y Olivar empezaron a despotricar supuestamente de un pangoíno? Porque yo no soy pangoíno, pero he radicado en Pangoa, radico en todas partes, vivo acá también en Mazamari, tengo un cuarto de ese tipo por el trabajo, ¿ya? Entonces, ese es el tema. O sea, esa es la gran pregunta. Alex Belli, si tanto despotrican que di dicen, entre comillas, tanto Olivar y Alex dicen, no, a César Ortega hay que votarlo, que no sé qué, porque es un pangolino, que es recalcitrante, que etcétera, etcétera. ¿No? Ahora la pregunta es, pues, oye, Alex, el candidato del caballo Asatipo es pangolino, es alcalde en Pangoa. ¿Qué vas a decir? ¿De él hablas algo? ¿Acaso dices, cómo es posible, señoras y señores, que un pangolino nos quiera gobernar a Asatipo? Masamari no debe votar por un pangolino. Pues debes hablar así entonces también. ¿O me equivoco? ¿Por qué todavía de César Ortega, del que te dice tu verdad, ves a decir, ah, quieres satanizarlo a César Ortega con el tema del IMSS? Más bien eso debes hablar de Oscar. Porque Oscar está, Oscar es el que propició ese tema de límites entre Masamari y Pangoa. En su radio, porque él tenía su radio. Por eso también llegó a ser alcalde la primera vez. Esa es la historia. Yo ni siquiera estuve, por último. Y todavía vienen a hablar de eso. Entonces hablen mal, pues. Hablan mal de César Ortega, pero no hablan más del candidato de ese tipo, que es un pangolino, perdón, y es el que estuvo, pues, luchando a favor de Pangoa, el cual finalmente luchó a favor del que pensó que tenía que luchar. O sea, acá no va que si luchó o no luchó, sino que ese es el tema. Entonces, o sea, este señor le está pagando un pangolino candidato a ese tipo, pero habla mal de los pangolinos, de uno que viene acá a hablar, a decirle su verdad, pero no dice nada del candidato pangolino. No dice nada de los candidatos a regiduría, que no, ni siquiera son de Masamari, son de otros lugares. No dice nada de otros candidatos de Masamari a la municipalidad, que no son de Masamari, que han nacido en otro lugar, pero viven en Masamari. Porque por eso yo digo, o sea, si vas a discriminar a alguien, no lo hagas solamente a alguien porque no te gusta, o sea, por César Ortega. Hazlo con todos. Y si vas a discriminar, hay personas más contundentemente todavía para discriminar y decirle, ¿sabes qué, señor? Tú no tienes por qué estar acá, porque hay gente que sí. Quizás hoy vas a ser enfrentado con Masamari. Yo no, jamás me he enfrentado con Masamari. Con ningún Masamari no me he enfrentado. Porque ahorita no me estoy enfrentando con ningún masamarino, me estoy enfrentando con un satipeño que ha sido contratado por un partido político acá para desprestigiar a otros partidos más y seguir manteniendo el poder o agarrarse toda la torta. Y si eso no les gusta, de repente que les salga el tiro por la culata, bueno, pues que aguanten, pues. ¿Me entienden o no? Esa es la situación. Olivar, y este Olivar mal padre incluso. Yo más bien voy a recomendar que reconozca a su hija, que le dé para los estudios, para la comida. Siquiera el regalo de cumpleaños creo que ni le da. Y no lo digo yo, lo dicen ellos mismos. ¿Ahora acaso ha salido a decir? ¿Por qué no salió hoy día a contestar Olivar, después que salió primerito, a hablar mal de mí? A querer desprestigiarme y decirme, quererme ver mal ante la gente. Yo no soy malo, señores. Que yo soy malo, sí, contra la gente, contra los malos, sí, podría ser. Pero malo no soy por dentro, sino me gusta la justicia. Y lógicamente, cuando yo voy a defender la justicia, voy a chocar con un injusto. Quiera o no quiera, porque no voy a chocar con otro justo. Si no, no buscaría justicia, pues. O sea, cuando uno busca justicia y está en esa posición, va a chocar sí o sí con alguien malo. Yo lo entiendo, yo soy ya preparado para ese tema. Entonces, a eso voy, pero hay gente que no lo entiende, hay gente que no está preparada para esto, porque a veces no entiende este panorama o el trabajo que tenemos nosotros. Así como hay periodistas malos, aparentemente fuertes, de carácter, pero malos porque se coluden más con gente mala, hay también periodistas fuertes, con carácter, pero buenos. Hay de todo en esta vida, y usted está viendo en este caso, en estas dos posiciones, a uno y al otro. Finalmente usted diga, ¿quién tiene finalmente más razón que uno y el otro? ¿Quién le responde o quién habla mayormente con mayor razón y pruebas? Algo que queremos decir, claro está. ¿Ellos o nosotros? Ahí está, pues, ahí está la situación. Por eso mucha gente dice, al margen de todo, este señor no será de acá. Pero caramba, no está diciendo mentira. O sea, no está yéndose de afuera de la realidad. Esa es la situación. De Alex Belli, viene a hablar de mí, por ejemplo, miren, ve. Ahora sale de que ha utilizado a un hombre para extorsionar al actual candidato de ese tipo, Villasana, su jefe, su nuevo jefe ahora. Eso es, qué vergüenza, ¿no? Yo siento vergüenza ajena, oiga. Lamentablemente la prensa está podrida en este país. Yo no soy periodista, yo soy un comunicador. Solo soy señoras y señores, un mensajero nada más. Usted también, si podría tener esta misma capacidad, yo le voy a decir que agarre un micrófono y hable en favor de la gente. Y póngase, así no ganes dinero, porque defender a los justos no se gana mucha plata, no se gana dinero, porque el justo no tiene para pagarte. El justo, aunque querramos o no, oiga, es justo. Y por ser justo,

que me digan acá que tenemos derecho, que quieren ahora satanizar, diciendo no, pero todo candidato tiene derecho a hablar, puede hacerse acá, puede hacerse allá. Hagan, nadie dice que no hagan. Acá nadie diciendo que no hagan, pero solo estamos diciendo que este debate es amañado, es impuro. Es la verdad, es impuro legalmente. O sea, ¿por qué? Porque un candidato no puede pues hacer su debate. O sea, él mismo no se va a autocalificar. A menos que él no participe. A menos que no participe el candidato del caballo. Ahí todavía podemos decir, bueno, mire, ya, pues yo estoy organizando, pero no estoy participando para que no diga nada a nadie. Podría ser, ¿sí o no? Algo lógico, ¿no? Ahí todavía yo podría aceptar, decir, bueno, pues no, aunque a regañadientes, pero al menos yo le diría, ah, caramba, no va a participar, ¿no? Entonces, ya pues. Entonces, sí le quiere dar oportunidad a otros más. Él no. No quiere aprovechar el momento. Podría pensar, aunque no pueda, pero aunque no quiera, pero podría pensar. Pero ni aún así. Va a participar seguramente el caballo, va a estar de cajón. Las mejores preguntas van a ser para él, etcétera, etcétera. O es que de repente ya están armando para otro candidato, y no el caballo, ¿no? Sino para otro ya. Por ahí se habla de Machi y de Blanco mayormente. Pero a JP lo están utilizando como carne de cañón nada más. Así como lo han utilizado el otro día. Lo han agarrado, lo han utilizado. Le han dicho, a ver, tú anda adelante. Le han dicho, nosotros te vamos a ayudar. Y Alex estaba ahí, va, animando ahí, ¿no? Y el otro, sí, que toca el otro. Sí, ahí, señores, que de Pangoa, que toca el otro. Que el tema este de los límites, que yo soy el defensor, que yo siempre defendí. Me cayó piedra cuando estaba en el puente. No sé qué cosa dijo en realidad. Lo utilizaron como carne de cañón. Habló como carretilla, habló en realidad, oiga. Y ni siquiera habló algo de algo que no tiene importancia para Masamari, que es tema de Ortega, por ejemplo. Yo no tengo importancia. O sea, a usted yo no le debo importar, en primer lugar. Pero parece que para ellos sí les importo. ¿Por qué? ¿Por qué? ¿Porque yo soy malo? No. Bueno, y después el que dijo, los que hablaron ayer, perdón, anteayer, ayer salieron más trasquilados que no sé qué en realidad. Olivar, oiga, vergonzosamente, yo no sé, este señor, yo no sé si tiene, no sé dónde estará metiendo la cara. Si es sinvergüenza, va a andar en la calle normal. Pero al menos si tuviese decencia y vergüenza, yo me escondo, pues en realidad, ¿no? Porque, oye, pues, reconoce a tu hija, te van a decir. Ahí está tu conversación, es tu voz. Ni siquiera yo lo he entrevistado, yo no le he llamado para jalarle la lengua a nadie. Yo no soy malo. Ahí está la voz tuya, la voz de tu hija. Ella te ha grabado. Y si ella te ha grabado, entonces, ¿cómo llegó a mis manos? No ha llegado por otra parte, ha llegado de ahí mismo. Porque tu hija confía en mí. Tu ex señora, tu hija, a quien no le das de comer, a quien no le das su pensión, más de 20 años la has tenido abandonada, ni siquiera hasta ahora la reconoces, pese a que tienes ahí un examen de paternidad y ha salido positivo, ni aún así quieres reconocer. Pues señor, por favor, primero arregla esos problemas, después ven a hablar de César Ortega. Alex Belli, entrega los 8,000 soles a esas dos pobres mujeres que casi te matan por no... Incluso hasta por llamarles, insultarlas, Ahora has utilizado a un pobre joven que tiene información contra un corrupto, le has aprovechado, le has suprimido todo, le has sacado información, has esperado que el corrupto te pague para agarrar y dice, no, ya no quiero, ya, y no me deja todo atrás, ya. ¿Qué tal conciencia en realidad, no? Por eso esa gente que lo utilizaste ahora está hablando. ¿Ah? O sea, no hay mal que dure 1,000 años ni cuerpo que lo resista. Alex, los secretos nunca se quedan como secretos. El secreto sale a la luz. Así sea 1 año, 2 años, 10 años, 20 años o 1 mes, 1 día, pero sale a la luz. Es por eso que no hay que hacer. Cuando uno va a hablar, tiene que saber más o menos primero que quién es. Porque si eres un desgraciado en la vida, pues no vas a hablar bien, mal de alguien que ni siquiera pues. Ni siquiera tú le llegas a los talones, por último. Ese es el tema. Respeto, guarda respetos acá, señoras y señores. Y mañana vamos a ver, vamos a estar atentos, ¿eh? ¿Qué candidatos? Porque para nosotros, candidato que va a este debate, disculpen ustedes, ya está con ese grupo. O sea, es como quien dice, o sea, yo soy candidato, se sabe que yo no puedo hacer un debate, pero estoy permitiendo que otro sí lo haga, otro candidato. ¿Por qué los demás no lo hicieron o no se atrevieron a hacerlo? Porque saben que no pueden hacerlo.

0: es antiético, antimoral o inmoral hacer eso. Es buscar una desventaja tremenda hacia otros candidatos. Por eso que ningún candidato puede hacerlo, pero este sinvergüenza, como tiene al lado pues a un comunicador que finalmente, oiga, es otro desgraciado más que no le importa finalmente ni su vida, entonces, oiga, bueno, pues hacen estas cosas descabelladas. Para mí son descabelladas. Es fuera de común y lógico hacer que un candidato que debe utilizar un debate para aprovechar de sus propuestas, él mismo lo organice. Eso está mal. Y eso es lo que está pasando en Mazamar. Así que mañana vamos a ver qué candidatos. Blanco, si está Blanco, la cúpula de los caballos. Machi, ¿irá Machi? Machi, ¿irás a este debate amañado de los caballos, de los caballitos? ¿Irás? Y recuerda que ahí también te tendieron la trampa con, ¿cómo se llama? Con Barna. Vamos a escuchar lo que dijo Barna de Machi, señoras y señores. ¿Qué dijo Barna de Machi? Aparentemente Barna dice que Machi y otros más estarían detrás de un supuesto intento de asesinato contra Barna, quien sería ex responsable de maquinarias de la Municipalidad de Mazamar en la gestión de Machi Camarena.
1: Escuchemos de venir a aclarar un tema personal,
0: ¿no? A un Machi, tema, pero aún así Machi,
1: el señor Marcelino, sobre el tema de mi accidente cuando estaba en el área de maquinarias en su última gestión del señor Marcelino. Vengo, ¿no?, a decir la verdad sobre el accidente que ya pues no han o sea, desmentido, ¿no? O sea, diciendo que yo me he caído, que me he despistado la pista, que eso es total, completamente falso, vecinos. En honor a la verdad, vengo a decir las cosas, cómo así ha suscitado ese accidente, vecinos, en mi caso mío. No es como han comentado en su debido momento, vecinos, que yo me accidenté en la pista y ha sido un golpe, que yo me peleé, que me caí el segundo piso. No, vecinos, si yo hubiera caído el segundo piso en ese momento, no estaría, ¿no?, de repente en este medio radial. Y si vengo, ahora es porque quizás no hay un momento de decir la verdad. Siempre la verdad sale a la luz del día, vecinos, toda verdad. El tema del accidente, vecinos, es por un tema, ¿no? Quizás como yo estaba en el área de maquinarias, me negué a firmar una conformidad de un valor de 260 mil, un aproximado de un tractor Oruga, reparación y mantenimiento tractor Oruga D7G, un valor de 260 mil soles. Entonces, ya pues me denegué, e inclusive, ¿no? Yo fui en varias oportunidades a su despacho cuando esa vez era el señor alcalde Marcelino. Ahí está a mi costado, ¿no? Por eso vengo a aclarar este tema. Subí, ¿no? Todos los temas de las líneas amarillas, solo un solo proveedor, Walter Cóndor Pino, más conocido como Chile. Venían las autoridades multisectoriales, las comunidades nativas. ¿Qué iba a hacer yo si las máquinas no están bien reparadas? Pero sí, ya estaban cobrando ya todo lo que es el mantenimiento sin haber culminado, haber hecho una buena reparación. Yo no tenía para atenderlos. ¿Qué podía hacer? Las máquinas desconfiguradas, fumando, desconfiguradas, no funcionan bien. ¿Qué podía hacer? Señor Marcelino, no habrá otro proveedor más, ¿no?, para poder que provee, ¿no?, las líneas amarillas. ¿Ya qué puedo hacer? Ya los convenios con los centros poblados, con los que ya se han amontonado, Marcelino. No, pero ya véalo. Yo subí, ¿sí o no, señor Marcelino? Yo subí a su despacho a decirle, ¿no? Porque, ¿por qué no se consigue otro proveedor? No sé, algo raro, ¿no? Entonces, en eso pasaron, ¿no?, un tiempito, ¿no?, después yo me denegué a firmar esa conformidad de un valor de 260 mil soles aproximado. Me encuentro con el señor Marcelino en la puerta de la municipalidad. Oh, Barney, es mi cumpleaños, mi santoyo, vienes, pero vas a comer un arrocito con pato, me dijo. Ya, don Marcelino, gracias. Entonces, de confianza, ¿no? Entonces, ya, pues, yo también no queriendo contra mi voluntad, a las 3 de la tarde salí de mi casa. Ya pues me voy a su casa, ¿no?, del señor Marcelino, acá abajo, atrás del camal, donde vive la señora Silvia Mesa, su suegra, si no me equivoco. Entonces, compré un pequeño regalito, un presente, don Marcelino, sírvate, y ya pues me fui. Entonces ya estábamos unas horas ahí, a las 6:00 p.m, 5:30, 6:00 p.m. aproximadamente, don Marcelino. Si sabes qué, hermanos, viejos, guarden sus motos, los que van a seguir consumiendo o tomando, porque mañana es día de trabajo y estamos en toque de queda. Y eso es todo, yo ya me voy a descansar.
2: Eso era en pandemia, ¿verdad?
1: Eso era en pandemia, en toque de queda, este señor Alex Vélez. Entonces, ya pues, yo también, ¿no? Bueno, y si yo escuché, ¿no?, que está diciendo, está despidiéndose don Marcelino, dice, no, vaya ya, guarden su moto ya, o a descansar porque estamos en pandemia. ¿Y qué van a decir? Que yo me he caído, yo no, de repente me he despistado. Si estoy lúcido, en unas horas no me voy a marear, pero señor Alex, eso es injusto. Yo lo que vengo a aclarar este tema, porque muchos mazamarinos, muchos vecinos me dicen borrachoso, que una cosa, un montón de cosas, pero yo vengo en honor a la verdad y ante Dios a decir la verdad, que yo no me accidenté por mi propia, ¿no?, físicamente, ¿no?, mi propia persona, no me accidentaba. A mí me han agredido, señor Alex. A mí me han intentado asesinarme.
2: ¿Quién te agredió?
1: Ahí estaba, en primer lugar, ahí estaba el señor Leo Tabra, la señora Miluska, su amiga, la señora Miluska, mi persona, y Chile, los cinco hemos estado. Entonces, en uno de esos, yo sentí un golpe en la cabeza, seco me dio. Un golpe seco. No es que yo me he caído al primer piso, del segundo piso, al primer piso me hubiera caído. No estaríamos conversando ahorita, no estaría acá. Gracias a Dios que me dio una oportunidad. Eso no se hace, estimado Alex, señor Marcelino, eso no se hace. Somos seres humanos. Ahorita yo en el día tengo un implante en la cabeza. Día a día, a veces me incomodo, tengo un implante en la cabeza. Y ese implante no lo deseo a nadie, o sea, señor
2: Alex. ¿Usted presume que Marcelino Camarena te ha querido mandar a matar?
1: Podría decir así, porque me invitó al cumpleaños. ¿Por qué mejor no ser sincero de decir de repente al yo no querer firmar las conformidades que son de repente, no? O sea, no lo están invirtiendo al 100% en la reparación de las maquinarias. Me hubiera dado mi carta de agradecimiento, ¿sabes qué? Van a retírate, una cosa. Entonces yo me hubiera ido, pues no, pero ya no llegar al extremo, al cumpleaños. Al tercer día del cumpleaños estoy en UCI. Acá tengo las evidencias, señor Alex. Tengo las evidencias. Estaba en UCI, cableado, entubado en UCI, en el E-Salud en Huancayo. A desmentir esa mentira, ¿no? Que a mí me han inventado, han hecho falsas imágenes diciendo que me he despistado. Eso quiero desmentir categóricamente. Yo he accidentado dentro de la casa de la señora Silvia Mesa, dentro del cumpleaños.
0: Señoras y señores, ahí está, pues. Y antes de la entrevista a mí me comentaron que Machi le había dado 5,000 soles a Alex para justamente, no solo la entrevista, sino también ya para zanjar toda la campaña. Pero igual así, le recibió las 5 lucas y lo traicionó a Machi. Le preparó la jugada con Berna. Y Berna le dijo la verdad pues a Machi también. No es de que le preparó porque le dijo mentira. Es decir, si alguien lo dice, es porque tiene razón. Ahora, si no es así, Machi lo tiene que denunciar o querellar, pues si es mentira, ¿por qué va a permitir que lo difamen públicamente? Si no hace nada es porque lógicamente le tiene miedo a Berna, y porque Berna dice denuncia, me vas a ver cómo yo sí voy a presentar todas las pruebas. Y ahí es donde sale a la luz y mismo Berna, y en esa traición que le hace mismo Alex a Machi, pues viene, sale a la luz también que este tal Chile era uno de los más grandes proveedores y aparentemente estaferros de Machi. O sea, gracias a esa entrevista y a esa jugarreta que Alex, pese a que cobró 5 lucas, no señalan, oiga, pues le ha hecho, ¿no? Ahora, finalmente no es de que sea mentira o verdad. Finalmente es la palabra de alguien contra otra. Y si alguien tiene nombre y apellido y es mayor de edad y lo está diciendo, es porque hay algo ahí. Nadie va a ser loco para, pues, hablar. Si es mentira, peor, para que te denuncien. Esa es la situación. Y ahora Machi irá mañana al debate del caballo y del que finalmente primero le cobró 5 lucas y después lo traicionó y lo dejó como supuesto intento de asesinato. Eso es lo que ha señalado. Incluso dice, ¿es que acaso Machi te ha mandado a matar? Eso es lo que le ha preguntado. No, sí, yo puedo pensar. O sea, todavía le pone palabras en la boca a Berna. ¿Por qué digo? Porque la ha preparado, porque le ha puesto la palabra en la boca. Berna en un momento ha dicho, ¿sabe qué? Él me ha querido matar o ha mandado a otras personas a querer matarme. O quiero, puedo pensar eso, no ha dicho tampoco. El colocutor le ha metido la palabra. Entonces, Machi, ¿piensas que te ha podido mandar a matar? Todavía le dice, ¿no? Y Berna dice, bueno, sí, yo puedo pensar que sí, ¿no? Dice. tampoco dice que sí al 100%, dice, puedo pensar, pero desde ya, Barna, ¿no? No es Berna, Barna. Entonces, esa es la situación. ¿Ya? Ahí está, pues. Ahora, Machi irá a este debate de esta persona que está ahí y de los caballos, que es de otro partido. A menos, si ya habló o ya se sentó, ya transó, va a ir. Blanco irá. Blanco también ha tenido espacio en este medio. ¿Irá Blanco? ¿Es que a Blanco también será otro de los candidatos que está complotando con el caballo para destruir a uno? ¿Irá Olivar? Bueno, Olivar dijo que sí va a ir, pero a ver que le pregunten de familia, ¿no? De familia que pregunten. Señores candidatos, ¿cuántos de ustedes tienen hijos que no reconocen, por ejemplo? Esa pregunta, oiga, es matadora. ¿Para quién? Para Olivar, pues, ¿no? Pero seguramente eso no le van a preguntar, pues, porque él está coludido. Ahí le van a preguntar cosas, a ver, ¿qué harías tú? Agricultura, carreteras y maquinarias, lo que, y combustible, lo que todo el mundo siempre promete. Carretera, maquinaria y combustible. En carretera, en cuando se habla de agricultura. Es tan fácil. Pero pregúntale cosas verdaderamente que ellos tienen que responder. Porque no van a ser buenos para hablar, hablar y hablar cosas y finalmente no van a poder responder sus propias cosas y sus errores. Ese es el gran problema. Ahora, ¿Asensio irá? Asensio lo hemos escuchado hoy día, dice que sí. La P irá, seguramente. Bueno, vamos a ver siempre, por eso estamos viendo el panorama. Hoy, mañana, va a ser el evento. El lunes vamos a venir con el comentario necesario. Ahora, ¿irá? Eso también es otro detalle, y sería bueno confirmarlo también, en todo caso, con Levi, porque eso sí no sé, habría que llamar a uno de sus coordinadores, mi querido amigo, a ver si puede salir al aire brevemente un poco para que nos dé a conocer finalmente si va a ir o no va a ir. Porque yo vuelvo a repetir, si dice que va a ir, simplemente, oiga, para mí pensar que va a ir es, pues, es entregarse a la boca del lobo, disfrazados de caballito. ¿Me entienden, verdad? Y si no va, lógicamente es no dar cabida a esta mala intención. O sea, alguien va a tramar, va a complotar, va a idear cosas malas para tumbarte, para destruirte, y tú vas a ir campante a decir, acá estoy, soy todo suyo. Tampoco, pues, señor, hay que ser un poco más inteligente en realidad. Así están las cosas en estos momentos. Muy bien, nos dicen que el lunes estaremos teniendo la participación de Anthony, con todas las pruebas, con todas las pruebas. Tenemos el lunes noticia importante a través de este medio de comunicación. Si no estamos nosotros, ¿quién te va a dar a conocer las cosas malas, lo bueno y lo feo de la jornada política? Y vamos a hablar de otros candidatos también, porque ya hemos hablado de Olivar, lamentablemente tiene sus cosas. Vamos a hablar de Blanco, también tiene sus cosas. Vamos a hablar de Asensio, de la P también, y en fin, de todos, de la R. Muchos dicen de la R. Oiga, tenemos un programa especial con la R, ahí nos hemos enterado de muchas cosas. Y lógicamente también tienen que responder los candidatos de la R. Todos, acá no es de que oiga, acá no hay preferidos. Todos van a tener que responder. Y si no quieren por un programa, si no quieren una entrevista en vivo, no hay problema, porque yo no me hago problemas en este caso. A mí van a pensar de que, no, como no vamos a ir a su programa, no nos va a agarrar. Se están equivocando. Yo ando en las calles y yo veo candidatos que yo veo. Como candidato le meto cámara y le voy a entrevistar primero de su trabajo, cuál es su plan de trabajo. O no puedo entrevistarlo cuando lo encuentro en la calle a un candidato. La ley me lo permite, finalmente. ¿Ya? Entonces, que no sea nada raro que por ahí, candidato que no quiera venir, normal, en la calle lo puedo entrevistar también. Le saco la cámara y le pregunto sus propuestas y les hago las interrogantes que tengo que hacerlas. Incluso es más fácil que estar en un programa, porque en un programa te demoras más. En la calle es más rápido para mí. Porque en ese rato el candidato está tenso, va a querer escapar. De un estudio ya es difícil que salga ya. A menos que sea el coronel, ¿cómo se llama? El que salió corriendo. El que salió corriendo del programa de Willax. ¿Cómo se llama este comandante, coronel? Aló, aló, dijo, agarró su celular y salió corriendo. Ahí te tengo una llamada, dice. Y salió, ya no regresó ya. Pero es difícil en un estudio que pase eso. Pero vamos a ver qué pasa el día de mañana, señoras y señores. Muy bien, bueno, Esto es todo por hoy. Mañana nosotros vamos, perdón, el día lunes. Mañana es sábado. Estamos de lunes a viernes. A veces la costumbre también un poco. Pero el lunes estamos volviendo con más información, con más noticias. Oiga, nos dan cuenta de que en Yahía hay un candidato que está dando la hora, y este candidato nada tendría que ver con partidos, o sea, con partidos nacionales. Es más, tampoco no tendría ni candidatos en otros distritos. Estamos hablando del candidato de Acción Popular de La Lampa, Eduardo Hurtado. Señoras y señores, se estaría señalando que incluso estaría suplantando la preferencia de un tal, bueno, me he olvidado el nombre, Surichaki, su apellido es Surichaki, Emergio Surichaki, ya me acordé, Emergio Surichaki, quien se hablaba que estaba ahí, pero desde que empezó a salir este candidato de Acción Popular, oiga, Emergio Surichaki ha empezado a bajar, y más bien este nuevo ha empezado a subir en Yahía, ¿no? Hablando de Eduardo Hurtado, de candidato de Acción Popular en Yahía. ¿Dará la hora? No lo sabemos, pero así está la cosa. Parece ser el outsider de Yahía, porque hay otros que ya tienen tiempo candidateando. Este es nuevo, pero en Yahía parece que más se están prefiriendo al nuevo y no al candidato de la actual alcaldesa, ni otros candidatos como Surichaki, que son de otros partidos, sino más bien están agarrando a este Eduardo Hurtado, como que lo están acogiendo. Es un yayino neto, nos dan cuenta, y seguramente ya vamos a entrevistarlo en cualquier momento. Muy bien, señoras y señores, no vino Noé Acuña. Yo le dije, después no te quejes, tú te estás comprometiendo, etcétera, etcétera, y ahora no has llegado. Bueno, pues, en todo caso, allá está la situación, ¿no? O sea, en este tipo de candidatos que te prometen algo y no lo cumplen, si acá no cumplió, si a este suscrito, a este especial no le ha cumplido, imagínense ustedes, pues, a otras personas que no le va a cumplir. Imagínense, a este terror de los políticos corruptos no le cumple, imagínense a otro que no tenga nada que ver con esta situación. Bueno, ya imagínate, por ejemplo, caras vemos, hablan bonito a veces, papachito, mamachita, por eso yo digo, si estás triste y solo y necesitas de un abrazo, amigo, amiga, busca cualquier candidato, porque estos sinvergüenzas están regalando abrazos por todas partes, por política, por campaña. Así que ya sabes, no te olvides, si quieres abrazos, busca cualquier político. Ese te va a abrazar hasta por gusto, solo porque es campaña, pero cuando sea campaña también no te va ni conocer, por último. Esa es la verdad. Nos vamos, señoras y señores, a nombre, en este caso de la Gerencia General de Radio Swing, a nombre también de este humilde servidor de cada uno de ustedes, César Ortega. Señoras y señores, cuídense mucho, anden con cuidado, sean amables, y como siempre, Mazamari, Pangoa, Satipo y todo el país, ¡a triunfar!

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0: En Radio Swing, esta es la hora. 2:23.
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0: 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Esta es la hora. 3 y 27.
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En Radio Swing, esta es la hora. 3 y 41. ¡Responde! 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

en Radio Swing. Esta es la hora. 4:42. 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

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Esta es la hora. 6:42. 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